0: los saludamos a través de la gran cadena W, además de la multiplataforma de Claro Sports. Ya sabe que si usted va en el tráfico, puede llegar a su casa, ponerle a la multiplataforma de Claro Sports también y tener la experiencia completa con imagen, viendo esta hermosa pecera que así hemos bautizado. Claudio Landucci está a dos de hacerse canon con las lluvias en la Ciudad de México, esto de la pecera.
1: Pero al revés, ¿no? Se inunda todo afuera y adentro.
0: Sí, esperemos. Y yo tengo miedo que se haga realidad lo de la pecera. Pero al revés, porque ya no sé qué haríamos aquí al aire en las inmediaciones de Plaza Cárcel del Museo Soumaya para analizar la victoria de Francia, que le costó evidentemente abrir el cerrojo que planteó la Paraguay de Gustavo Alfaro, pero ya tenemos el primer partido definido de cuartos de final en esta Copa del Mundo. Será Francia contra Marruecos, la reedición de la semifinal del Mundial pasado, en donde los galos echaron 2-0 a la selección africana. Claudio Landucci, me vuelves a acompañar en ese espacio. Por supuesto, también hablaremos de la selección mexicana, que ahora sí, oficialmente, estamos a 24 horas, Landucci, del puntapié inicial.
1: Ya llegó a Inglaterra, ya entrenó en las instalaciones de cartera.
0: Ya vimos a Harry Kane metiendo goles
1: donde el Harry Kane, exactamente, en las canchas de Pumas. Thomas Tuchel, que ya está camino a su conferencia de prensa en el Estadio Ciudad de México. Y una victoria para Francia, que sufrida, merecida también. Estuvieron todo el tiempo encima buscando esos espacios, pero es que a mí me encanta el planteamiento que hace Gustavo Alfaro. Entiende su lugar en este partido y nadie monta una pared como un equipo de Alfaro. Y una selección paraguaya que peleó, que se aferró al partido, que neutralizó al mejor ataque que se puede tener en el fútbol mundial, ¿no? Era increíble lo que hacía Paraguay. Bradley Barcolá, Michael Olise, Ousmane Dembélé tuvieron varias acciones, se quitaban a uno, inmediatamente estaba el otro. Y luego estaba el tercero y el cuarto, y hasta y que se frustraban.
0: Y que te habías llevado, ya volvía a estar.
1: Y ya pateaban a donde sea. Así fue la acción también del penal que se sanciona a favor de Désiré Doué. Sin embargo, ya ese último defensor llega tarde. Creo que está bien señalada la pena máxima. Kylian Mbappé no te va a desaprovechar esa oportunidad, pero creo que se puede ir Paraguay con la cabeza hacia arriba de esta Copa del Mundo.
0: A ver, fueron la selección que menos goles recibió de Francia, echaron a Alemania, o sea, al final creo que mejor papel no hubieran podido hacer. Ahora también, Francia no pudo hacer, no, o sea, no le podemos pedir mucho más, ¿no? Intentó de todo. Hay que decirlo que durante el primer tramo de partido, los que más dispararon a puerta fueron Adrien Rabiot y con él los mediocampistas, porque los mediapuntas y Kylian Mbappé no encontraban medio hueco. Y no estamos solos, por supuesto que en la terraza de Claro Sports, en las inmediaciones del Estadio Azteca, mira nada más, qué dupla. El capitán Beltrán, el analista de Claro Sports, que más sabe de este deporte, junto a Josué Villa, el analista de Claro Sports que menos mide en este canal.
1: Les vamos a decir, del Josh, que está sentado sobre un cojín, ¿no?
0: ¿Vale? No, 100% tiene un banquito ahí, Josh, importante a la gente que nos escucha en la radio. Está casi a la altura del Capi Beltrán, cosa que no es posible, hay que decirlo, tal como es. Josh, Capi, ¿cómo están? El aguacerazo por allá también duro, ¿no? Y no sé si igual que acá, pero rayos por todos lados, de cara a lo que va a pasar dentro de 24 horas, preocupación.
2: Hola, Diego, Claudio, los saludamos con mucho gusto. Nada más siento como que la más noble fue aquí, Dieguito, aquí mismo.
0: Es con cariño, ¿sabes?
2: Pero bueno, también te quiero, chaparrito, acá no llueve, Capi.
3: No,
2: acá,
3: increíble.
2: Nada,
0: ándale. Estábamos preocupados, porque por allá la terraza también luego cae la lluvia, ahí sí se mete más que la pecera, entonces traíamos miedo, pero qué bueno que por allá de momento, ¿no?
3: Sí, no, la realidad es que Claudio, Diego, les mandamos un abrazo grande. No ha venido la lluvia para acá, sí está muy nublado, parece que en cualquier momento puede caer, pero por el momento nos ha perdonado y como bien dices, acá sí el agua puede hacer estragos, pero afortunadamente estamos muy bien. Y bueno, veremos. Deja tú que llueva hoy, ojalá pudiera llover, que no llueva mañana, más o menos esta hora. Eso que ya es estaba empezando el partido. Y que que le permita a tanto México como Inglaterra jugar este partido que tanta emoción nos ha causado y que tanta ilusión nos genera.
0: Capi, Josh, primeras
2: o que llueva de la cancha de Inglaterra.
0: primeras impresiones. Nada más ahí que llueva. A ambos. ¿Tienen tele por allá? ¿Vieron a Francia? ¿Qué les pareció el partido?
3: La verdad fue muy duro Paraguay, ¿no? Me parece que Paraguay apostó por ensuciar el juego, apostó por hacer un trabajo defensivo bastante bueno, incomodar el traslado de la pelota de los franceses. Se vieron y se sintieron incómodos. Francia, el penal para mí es inobjetable, es una equivocación del defensor de Paraguay, llega tarde y es clarísima la falta sobre Doué, después la cobra de maravilla Mbappé, pero yo sí creo, Josh, que Francia no esperaba un partido tan complicado como lo hizo Paraguay, que con sus herramientas, con su estilo, que lo conocemos bastante bien, pues le complicó muchísimo al subcampeón del mundo.
2: Sí, a mí, Diego, Claudio, Capi, me da como cierta similitud, no por decir que fue lo mismo, porque no, pero como que hubo momentos donde por ahí sentí algo muy similar a lo que se vivió ayer con Argentina, ¿no? Y contra Cabo Verde, que por ahí le costó a Argentina, aunque salía como muy favorito. Creo que algo similar pasó en el sentido de que Francia no se vio tan superior como el papel lo decía, ¿no? Como lo esperaba el grueso de la afición y de los especialistas.
0: Sí, de acuerdo. Creo, Claudio, que al final también este Mundial, lo hemos repetido hasta el cansancio, ha demostrado que un buen bloque bajo te compite, incluso ante esta Francia, que decíamos era la selección con más herramientas para abrir este tipo de planteamientos. Y creo algo diferente también a lo de Cabo Verde. Ayer Cabo Verde salía valientemente con el balón.
1: Pero ayer también tenías una Argentina que le cedió la posesión de la pelota, sí, a Cabo Verde.
0: Ganándose la
1: después de los tres goles, después del primero, Cabo Verde
0: del tuvo segundo más pelota.
1: En el primero, el de Lisandro Martínez en tiempo extra, Argentina cede la posesión. Eso no lo vimos hoy con la selección.
0: Creo
1: francesa.
0: Además,
1: las veces que Paraguay recuperaba la pelota era Enciso, Almirón, échate a correr, pero para hacer tiempo, ¿no? Porque lo mandaban solo contra la línea de cuatro defensores de Francia y a ver cuánto podía aguantar en territorio enemigo. Nunca hubo un jugador que lo acompañara. Francia, Paraguay hoy estaba jugando al 0-0, a comerse todo el reloj, y casi lo consiguen hasta que, bueno, se comete ese penal. Estoy de acuerdo con el Capi, no hay dudas de que era penal, pero pues al final del día eso le rompe ya el planteamiento completo a Paraguay, y no estaban capacitados o no habían preparado una forma de responder y empezar a atacar ante una Francia que cerró muy cómoda el partido.
0: Antes de ver la clave y la imagen, Capi, quiero tu opinión como defensor, porque me parece a mí que Francia, además de por calidad individual y herramientas en tres cuartos de cancha, ser la selección más capacitada para abrir bloques bajos, también creo que es la que más capacitada está para defender las transiciones de esos bloques bajos, porque tú veías al pobre Enciso ir a perseguir una pelota contra Saliba o contra Upamecano. O sea, Upamecano es capaz de en cualquier momento cometer un error. Que
1: una distracción al final
0: por ahí,
1: que dejó a Mauricio, ¿no? Para el disparo.
0: Es la única forma de hacerle daño a Francia, porque vimos a Miguel Almirón lesionarse intentando ganarle un pique a William Saliba, Capi. Creo que estos dos defensores centrales también para defender a campo abierto son brutales, y entonces no encuentras manera ni siquiera la contra de hacerle daño a Francia.
3: ¿Sabes qué, Diego? Tienen una zancada impresionante, porque son jugadores muy altos, que la realidad es que en el momento en el que arranca un futbolista, tal vez en ese arranque le puede ganar unos metritos, pero después en la zancada larga rápidamente se recuperan. Esto que tiene que hacer Francia, Diego, Claudio, es muy importante. No sé cómo lo va a plantear Marruecos, pero en general seguramente los rivales le van a plantear cara como le plantó hoy Paraguay. Tratar de defender en bloque bajo, cerrar el tránsito de la pelota, cerrar los espacios, y entonces la marca en ataque se vuelve fundamental, porque tú te vas hacia adelante, vuelcas toda tu capacidad ofensiva con esa gran calidad de futbolistas que tiene Francia, y descuidas la marca en ataque, como bien dices. De repente Upamecano mide mal una jugada y puede ceder, Saliba es un poquito más sobrio en ese aspecto, pero la marca de ataque para equipos como Francia se vuelven fundamentales, porque el rival te cierra los espacios, y por ahí tiene una, te hace gol, y no encuentras la versión de cómo manejar esa situación, y te puede complicar muchísimo el partido.
0: De acuerdo, vamos a revisar justamente la clave del encuentro, porque hay que decirlo, Paraguay estaba estoicamente aguantando. Tampoco es que estuviera teniendo tantas llegadas claras de gol Francia. Entra Desiré Doué por Bradley Barcola, y para nosotros ahí estuvo la clave del partido, porque creo yo hoy, Claudio, yo soy muy de Barcola, pero que Desiré Doué vuelve a demostrar por qué es el titular en esa banda en el Paris Saint-Germain. En espacios reducidos es una locura, se saca dos de encima, el tercero que llegaba, decías, Claudio, te quitas uno, llega otro, pero ya el último que llegó era Diego Gómez, que es un mediocampista ofensivo que claramente no tenía nociones de marca. Le pone el pie a Desiré Doué y fue la única forma en la que se pudo abrir el marcador. Una pena máxima que evidentemente Kylian Mbappé mandó a guardar.
1: Sí, creo que puede hacer Deschamps una lectura del juego, ¿no? No porque a mí me guste mucho Barcola, podamos hacer menos a decir, que es otro crack. Y justamente estás analizando al rival. En un partido como el de Senegal, por ejemplo, que es un equipo que se animó a atacarle a Francia y que le dejó espacios, Barcola es el mejor jugador que puedes tener. Recibe ese pase de Adrien Rabiot, le gana la espalda facilito a Kalidou Koulibaly y se mete para rematar y hacer el gol francés. Hoy, cuando tienes un área con 11 jugadores rivales, es el momento y es el partido para un tipo como Désiré Doué, porque instantes antes del cambio, Barcola había tenido una jugada similar, en la que se quitó a dos hombres por la banda, se metió al área y se le fue la pelota, perdió el control de la pelota. Doué la mantiene todo el momento pegadita al pie, hasta que llega, recibe esa patada. Ese es el tipo de partido de momento en el que Désiré Doué creo que es el mejor jugador, incluso por encima de tipos como Ousmane Dembélé y Michael Olise, que en el 2 contra 1 hoy la pasaron muy, muy mal.
0: Sí, dos o hasta tres, los que cayeran por ahí. Y la imagen del partido se la dedicamos al señor Kiki Mbappé, que llegó ya a 19 goles en Copas del Mundo. En este Mundial empató a Messi como máximo goleador. Ya culminada la ronda de 16avos de final. Ahora empieza la de octavos.
1: En 19 partidos.
0: Es increíble. Vamos a ver la tabla de máximos goleadores de esta Copa del Mundo, porque ya tiene 7 Kylian Mbappé, igualando a Lionel Messi. Erling Haaland le sigue con 5. Harry Kane se va a quedar en 5, lo vamos adelantando. Ismael Azar tiene 4 y Arzabal 4, Dembélé y Vinicius en 4. Pero en el global, en la historia de las Copas del Mundo, lo de Mbappé con 3 mundiales, hay que decirlo tal cual es. Es brutal, está a 1 de Messi. Messi tiene 20, Mbappé ya es el segundo, bueno, ya era el segundo máximo goleador, pero llega a 19 en 19 juegos. Y Josh, te tengo una estadística que no me gustaría dar, no es por hacernos menos, pero se la leí ahorita a Mr. Chip y me pareció brutal. Kylian Mbappé tiene 11 goles en fases de eliminación directa en Copas del Mundo. México en su historia tiene 10. Y de 2018 es que para acá, la mayoría de selecciones de países evidentemente tienen menos goles que Mbappé en fases de eliminación directa. Es una locura lo de Mbappé.
2: Sí, pero me parece que así como tú prevés que no va a aumentar la cantidad de goles de Harry Kane, yo mañana preveo que va a aumentar aquí la de
0: estoy
2: México.
0: De acuerdo, estoy de
2: exactamente. Mañana se supera a Kylian Mbappé. Yo como que veo a Capi que nada más se está riendo de nosotros.
3: No, no me río. O sea, al final de cuentas,
2: entiendo la desconfianza, entiendo lo difícil que es, pero déjame ilusionarme, Capi.
3: No, pero yo también estoy ilusionado, yo. O sea, la realidad es que, a ver, esa estadística que nos dice Dieguiño no es nada más de México.
2: Claro.
3: Creo que Kylian Mbappé tiene más goles en eliminatoria directa que el 80% de las selecciones que están participando en el Mundial. O sea, es una locura lo que ha hecho Kylian Mbappé y lo que seguirá haciendo, porque aparte es un tipo que, por lo menos, si sigue en este nivel de físico, le quedan otras dos Copas del Mundo, ¿no? Entonces, si yo también estoy ilusionado. O sea, el rival es complicado, el tema individual de Inglaterra todos lo conocemos, porque tiene jugadores que pueden marcar la diferencia. Pero lo sólido que se ha visto el equipo mexicano, y sobre todo aquí a nuestras espaldas, con la afición, con la altura, con todos los aspectos que se han platicado, creo que puede ser un buen día. No va a ser fácil, evidentemente es el partido más complicado para la selección mexicana lejos en este Mundial, pero en el fútbol hay que jugar los partidos y todo puede pasar, y México está jugando muy ordenado. Si logra ser, Josh, más consistente los 90 minutos, porque creo que ha habido lapsos, con Ecuador menos, pero en los otros partidos hubo lapsos donde le cedió la iniciativa al rival, y eso no te lo va a perdonar Inglaterra. Si es más consistente, creo que México puede dar la campana del día de mañana.
0: Pues de una vez le pedimos a la gente, Claudio, que nos manden sus mensajes y nos digan de quién va a acabar con más goles en fases de eliminación directa después de este Mundial, México o Mbappé. Váyanos diciendo cómo vio a Francia, le parece la gran candidata, cómo ve a la selección mexicana, qué sensaciones tiene de cara al partido de mañana. Escríbanos y los leemos. El número de WhatsApp se lo damos, es el 55 5402 2844, 55 5402 2844. Mira, la gente de radio, no le engaño, lo tengo en la mano, aquí lo leemos. Escríbanos sin miedo, si se la quiere recordar a Josué Villa también, adelante, para eso estamos. Lo que sea necesario, mandarle
2: pero poquito, tampoco todos los mensajes a eso, Diego.
0: No, alguno que otro, Josh, uno que otro. También los mensajes de admiración al Capi, que bueno, Seguro va a haber muchos. También los recibimos y se los leemos al aire. Y Claudio ya habló en la entrevista Flash acabando el partido, Kylian Mbappé. Y vamos a leer un poco sus palabras, porque veíamos también al final contra Galarza y tal, se estaba ya riendo porque lo estaban provocando. La verdad es que también los paraguayos pegaron por todos lados. Y Kylian dijo, si tenemos que ensuciarnos las manos, lo haremos. Pensaron que íbamos a presentarnos en smoking a jugar, pero también sabemos jugar al fútbol sucio. Hemos demostrado que no somos solo un equipo que sabe jugar fútbol al ataque. Creo que eso también tiene valía de parte de la selección francesa hoy, ¿no, Clau? Que se encontró el barro y salió del barro. Me parece a mí impresionante. Paraguay se fue sin tarjeta amarilla.
1: No sí, a ver, hubo dos entradas, una de sí, Cáceres y una de Galarza.
0: No fue por...
1: Que eran de tarjeta amarilla, pero...
0: No fue por saber pegar de Paraguay, fue porque el árbitro no las
1: sí,
0: quiso sacar.
1: Francia se metió al barro, ya lo dijiste, ellos sí se llevan dos tarjetas amarillas. Sí. Una para Bradley Barcola, en una jugada también de muy poca experiencia, porque era un balón que no iba a llegar a ninguna parte, mete la pierna, hace la falta, y otra la patada de Manu Koné, Diego, es una locura, es la entrada más fuerte de todo el partido, ¿no? Entonces, lo dijo bien Kylian Mbappé, si quieren que juguemos sucio, podemos. Se armaron también varios empujones entre los futbolistas, enseñándonos otra faceta de que tiene Francia, y es algo que nos ayuda a llegar muy lejos en cualquier torneo.
0: De acuerdo, y Orlando Gil, el arquero paraguayo, una de las figuras de este equipo en la Copa del Mundo, o la figura, podríamos incluso decirlo, dijo, nos vamos con la frente en alto, si no existiese penal lo habríamos llevado a la larga, evidentemente, porque no estaba generando grandes ocasiones Francia. Luego ya del 1-0, Orlando Gil hace una doble atajada a Kylian Mbappé, espectacular.
1: Ropa, dos tiros.
0: Sí,
1: mete
0: caray.
1: Una mano fantástica, sí, yo creo que uno de los arqueros del torneo. ¿No?
0: Con todo el cariño a Bocinha y sus seguidores, que tú insistes que es malísimo, Claudio, yo creo que tiene aura Bocinha, pero creo que Orlando
1: Gil es mucho portero, mejor portero.
0: De verdad,
1: ¿no?
0: Mucho. Por arriba, abajo de los tres postes, increíble la Copa del Mundo de Orlando Gil. Y en estadísticas del partido, decir, Clau, que evidentemente Paraguay no llegó a los 100 pases, cosa que me llama la atención, se quedaron en 99.
1: Pero se llegó a los...
0: Claramente no era la prioridad. Ah, no, mira, aquí lo tenemos, 175, le voy a creer a la producción. Claramente mucha más circulación de balón de parte de Francia, pero al final si lo ves, lo que decíamos, ¿no? Goles esperados, 1.36, tampoco es que tuvieran muchísimas llegadas de peligro y solamente 5 remates al arco, otra vez más casi el 80% de posesión contra una selección metida atrás. Ahora, Capi, ¿qué tan candidata ves a Francia? Porque yo creo que Marruecos tampoco es una selección que domine en este, bajo este entrenador y en esta Copa del Mundo, el tema del bloque bajo y de meterse atrás. La verdad es que Marruecos, el partido en el que menos dominio del juego tuvo fue hoy y le costó. Yo creo que puede ser un partido abierto y que decía, seguramente planteará el intentar esperar más a Francia, salir a la contra, pero yo no sé si tienen tan trabajado el tema como Gustavo Alfaro para aguantar a esta Francia.
3: Yo lo veo igual que tú, Diego. Me parece que Marruecos no basa su juego en el aspecto defensivo al 100% en ese bloque bajo, ¿no? Hoy encontraban la manera de sacudirse la presión de los canadienses, que se les cansó el caballo, ¿no? Como se dice, y en el segundo tiempo no encontraron esa misma versión. Marruecos corrigió, y te voy a decir, corrigió el tema táctico con los jugadores dentro del terreno de juego, o sea, no necesitó cambios en ese momento el entrenador de Marruecos. Movió a Brahim Díaz, que estaba del lado derecho, hacia el centro, sacó a Unahi hacia la derecha, y ese pequeño movimiento le generó tener un poquito mayor un poquito más de control de la pelota, y después fue contundente. Evidentemente Marruecos va a ser un rival que va a dejar jugar más a Francia. No es un rival que meta la pierna tanto como lo hizo Paraguay. Tiene jugadores técnicamente, creo que mejores, sobre todo de media cancha hacia adelante. O sea que creo que va a ser un partido abierto, o sea, mucho más abierto de lo que vivieron ambos equipos hoy. Y sobre todo ver el tema del desgaste, ¿no? De Francia hoy con la temperatura tan grande que hay en Filadelfia. Y hoy, por ejemplo, Saibari, el centro delantero de Marruecos, sí, se fue con una lesión muscular. En fin, el cansancio ya está, exactamente, va a ser una baja importante.
1: 37 grados hoy.
0: Se le cortó el enlace que estábamos haciendo antes del partido en el programa a Fernando Trujillo por el calor. Colapsó la cámara. Nos dijo, estábamos a 42 en un momento. Increíble el desgaste que tuvieron que soportar hoy. Los paraguayos así, corriendo para todos lados. Con respecto al otro partido, en ese duelo entre Marruecos y Canadá, estuvo Javier Alonso. Vamos con el reporte de cómo se vivió este encuentro y evidentemente también qué dijeron los protagonistas al terminar.
4: La selección de Marruecos es el primer equipo clasificado a la ronda de cuartos de final tras golear y superar 3-0 a la selección de Canadá. El primer anfitrión que se va en la ronda de octavos de final

0: en lo que fue el último partido celebrado en la ciudad de Houston, Texas. Aún ahí marcó un doblete y fue la figura del partido al final. Brahim Díaz destacó el potencial que tiene el equipo africano, quienes por segundo mundial consecutivo accedieron a la ronda de cuartos de final.
1: Lo más importante es lo que estamos consiguiendo como equipo, porque hoy fue un partido difícil, no fue una primera parte del todo buena de nosotros, pero la mentalidad que hemos tenido ha sido increíble y esto al final marca la diferencia en estos tipos de partidos. Y bueno, Marruecos está ahí, estamos peleando y queremos seguir avanzando.
0: El partido entre Canadá y Marruecos celebrado en Houston, Texas, se celebró bajo 36 grados centígrados. Fueron atendidos más de 250 aficionados por deshidratación o golpes de calor. Sin embargo, los jugadores no lo resintieron ya que la cancha de Houston es techada y climatizada. En Houston, Texas, informó Javi Alonso.
2: ¿Qué temperaturas? A Javi Alonso no le dio un golpe de calor porque es regio y está acostumbrado 2-3, sí. Pero estuvo a punto, nos mandaba imágenes de la gente afuera sufriendo los golpes de calor. Parece que este mundial o son tormentones eléctricos o son temperaturas imposibles. Josh, ¿tú cómo ves a Francia? Ese Francia-Marruecos, ¿quién se lo lleva? ¿Y Francia candidata número uno? ¿Por qué se ríen, caray? Josh, ¿me escuchan? Por allá, Josh, Capi. Bueno, si no, dime tú, Claudinho, la reedición de la semifinal de la Copa del Mundo pasada se la llevó Francia hace 4 años con mediana comodidad, se fueron rápido en el marcador al frente. Yo creo que ahí está la clave, ¿no? Si no eres capaz de aguantar el marcador en cero hasta el 60-70 Francia, estás frito, porque hoy se vio, de repente Paraguay yéndose abajo en el marcador, intentó ir a morder un poco más arriba y estaban perdidos. De repente estuvo Mbappé a punto de hacerles el segundo. Incluso se vio que con la desventaja se quedaron a aguantar un poquito más, a ver si salían a la contra, porque salir a presionar a Francia es suicidio.
3: Marruecos tiene mucha más capacidad ofensiva para responder en caso de que se adelante el equipo francés, pero hay que recordar que esta ya no es la misma Marruecos de hace 4 años, ni siquiera la de hace unos meses en la Copa Africana de Naciones, ¿no? Tras la salida de Regragui, la llegada de Unabi, Marruecos ha cambiado de identidad, ya lo decías, es un equipo que le gusta más la pelota.
2: ¿Ves el cambio de Amrabat por el Aounaoui?
3: Es otro equipo, claro. Amrabat era el equipo defensivo, el equipo que aguantaba, y ahora van hacia adelante, les gusta tener la pelota, y lo hicieron contra Brasil, ¿no? En un partido donde esperábamos una Marruecos mucho más reactiva, ¿no? Ellos salen a proponer, y eso contra Francia al final te puede terminar castigando, ¿no? Otra vez pensar en Bradley Barcola con espacio, en Ousmane Dembélé con espacio, Michael Olise coordinando. Francia hoy sufrió, pero porque estaban 11 personas en el área. No sé si Marruecos se les vaya a plantear el mismo partido o vayan a querer hacer su propio juego. Por eso, ya pensando en que ambos van a ir a buscar el resultado, me quedo con una victoria francesa, ¿eh? Incluso más cómoda que en el partido de hoy.
2: Josh, Capi, antes de ir a pausa, me dicen ya los tenemos de vuelta. Su pronóstico, ¿cómo ven a Francia a pesar de lo de hoy que les costó? ¿La siguen viendo como la gran candidata a llevarse la Copa del Mundo? ¿Ven alguna selección por delante?
4: Ah, yo veo a Francia, más allá de que le costó el partido de hoy por el planteamiento de los paraguayos y tal vez que se le acabaron un poco las ideas, sigo creyendo que la cantidad de variantes que tiene Didier Deschamps es impresionante. Yo, a diferencia de Claudio, digo, comparto la visión de una Francia de gran nivel, pero no lo veo tan holgado. Creo que Marruecos le va a hacer partido y le puede complicar con diferentes armas a las que tuvo Paraguay hoy.
5: Y yo siento que veo el fútbol de espaldas, Dieguito, Claudio, Capi, porque yo creo que si hay una selección que puede eliminar a Francia es la de Marruecos. Yo, dicho, incluso siento que nos vamos a los penaltis y ahí Marruecos podría dejar fuera a Francia, ¿eh? Yo sí veo al conjunto marroquí clasificando a los cuartos de final.
3: Si lo llevan a penales, yo estoy de acuerdo con Josh, ¿eh? Lo de Yacine Bono, sí, en tandas de penales.
2: No pierdes una tanda, ¿eh?
3: No hay forma de perder una tanda, ¿sí?
2: Estoy de acuerdo, aunque hay que decir que Haití le hizo 2 goles a Marruecos, entonces creo que defensivamente sí es otra Marruecos que la hace 4 años y me preocupa contra estas bestias que tiene la selección francesa. Vamos a hacer una pausa y ya volvemos. Ahora sí, a meternos de lleno en todo lo que está pasando alrededor de la selección mexicana de Inglaterra. Ya habló Aguirre, ya entrenó Inglaterra en cantera. Tenemos todos los detalles, no se vaya.
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2: Estamos de regreso en la copa en tus manos a través de la multiplataforma de Claro Sports y de la gran cadena W. Mientras ya se va deteniendo la lluvia en las inmediaciones de la pecera, Claudio, afuera de Plaza Carso y del Museo Sumaya, donde por cierto tenemos un gran auditorio presencial. Un abrazo a los graduados, caray, hay un montón por ahí, felicidades. No sé de qué nivel escolar sea, pero siempre un placer graduarse, ¿no? Claudio, un respiro.
3: Que la lluvia los dejó en paz.
2: Sí, que la lluvia ya los deje en paz, caray, para que puedan disfrutar su celebración, tomarse las fotos, porque se dejó venir la lluvia fuerte, pero ahorita va parando ya en la Ciudad de México. Si usted va camino a su casa, tranquilito, porque también nos contaban que había inundaciones fuertes, entonces ya sabe, mejor llegar tranquilo que cualquier inconveniente pueda suceder. Váyase despacito y si de repente le toca el rojo, recuerde que nos puede mandar un mensaje al número de WhatsApp, que es el 55-5402-2844. 55-5402-2844. Si la lluvia justamente y los truenos lo permiten, dentro de 23 horas y 29 minutos, mañana a las 6 en punto de la tarde, se estará jugando el México-Inglaterra de octavos de final de Copa del Mundo. Hoy ya evidentemente la selección mexicana tuvo su último entrenamiento, zona mixta por la mañana, conferencia de prensa, todo el tema habitual del día menos uno. Ya estaremos escuchando las palabras del Vasco Aguirre, de los futbolistas que hablaron por la mañana, pero primero que Joel Morales nos cuente la actualidad del equipo de la selección mexicana.
4: Compañeros, ¿cómo les va? Buenas tardes, saludos para todos en la Copa en tus manos. Acá estamos en el Coloso de Santa Úrsula, donde el seleccionado mexicano ya tuvo su último entrenamiento previo a lo que será uno de los partidos más importantes en la historia del equipo tricolor. Van a enfrentar en octavos de final a la selección de Inglaterra el día de mañana aquí en el Coloso de Santa Úrsula. Sin lugar a dudas, hoy lo único que pasa por la cabeza de cada uno de estos futbolistas es llegar al objetivo principal, cuartos de final en Miami. Pero antes tendrán que derrotar a un equipo inglés que también es una selección que llega muy fortalecida. Sí, esto tomando como referencia a la selección de Ecuador, va a subir el nivel de dificultad. Hoy nos decía Javier Aguirre que sí es uno de los partidos más trascendentales por todo lo que significa y por todo lo que engloba, sobre todo para aquellos futbolistas que buscan este foco, la atención y, por qué no, cambiar de aires ahora que comienza un nuevo torneo. Repito, hoy el grupo está comprometido con la confianza y sobre todo con ese objetivo principal de derrotar a la selección de Inglaterra que dirige Thomas Tuchel. ¿Cómo pararía el conjunto mexicano? Acá se los cuento. Lo que estuvo probando Javier Aguirre durante la última práctica fue con el tal Rangel en el arco, abierto Jesús Gallardo, Johan Vázquez como central por derecha, lateral por derecha, Jorge Sánchez, y ojo que acá viene una duda. Si César Montes o Edson Álvarez, esa es la duda que tiene Javier Aguirre. Ha estado trabajando sobre todo para tratar de mandar el mejor once posible para enfrentar a esta selección inglesa. Medio campo con Eric Lira, con Luis Romo, también por ratos estuvo dentro de la práctica Brian Gutiérrez, y del otro lado un nombre que ustedes, y me atrevo a decir que toda la República Mexicana, está esperando, Gilberto Mora, con muchas posibilidades de ir desde el arranque. Zona de ataque con Roberto El Piojo Alvarado, que me dicen está en óptimas condiciones. Del otro lado, Julián Quiñones, y en punta, Raúl Jiménez. Este es el once que estaría mandando Javier Aguirre. Así probó en la última práctica del equipo mexicano. Compañeros, con ustedes.
2: Muchas gracias a Joel Morales. Y vamos rápido a la Azteca, Claudio, porque hay que preguntarle al que sabe, al Capi Beltrán, su opinión sobre el posible once de la selección mexicana. Capi, a ver, yo creo que ahí el tema de Romo Gutiérrez es despiste, ¿no, Capi? No creo que el Vasco Aguirre vaya a salir contra una Inglaterra poderosísima físicamente, tanto con Gil como con Brian. Yo creo que Romo estará en la alineación inicial y ojalá que sí repita Gil Mora, porque todos los mexicanos queremos ver a este muchacho con esa creatividad en tres cuartos de cancha. Lo de Edson y lo del Cachorro, sí, no sé cómo lo veas. Si crees que pueda venir una modificación, que venga bien, o tú seguirías manteniendo la dupla central de Johan y César Montes.
3: Yo no le movería nada, Diego. No, la realidad es que el partido anterior contra Ecuador, la selección se vio muy bien. Y la gente que entró de cambio también lo hizo bastante bien. Yo, la realidad es que al once inicial, escuchando a Joel y sabiendo que el Piojo Alvarado, que salió un poco tocado de cambio en el segundo tiempo, ya está al 100%, yo me la jugaría. Mi argumento en el tema de la central, Diego, Claudio, es que si bien Edson lo hizo de maravilla contra Corea, el día que tuvo que ser utilizado en esa posición por la expulsión o por la suspensión ya en ese momento de César Montes, es que llevan jugando mucho tiempo juntos César y Johan, desde esa selección que ganó el bronce en Tokio, muchos partidos amistosos, ¿no? En este caso no hubo eliminatoria, pero te aseguro que de haberla habido hubieran jugado constantemente. Entonces se conocen a la perfección y entiendo que Edson es un referente, es el capitán del equipo, que lo hizo muy bien contra Corea, pero yo de entrada apostaría porque el once inicial fue el mismo y la central la jugaran Montes y Vázquez.
5: Y lo que dice el Capi, además de el rival al que estás enfrentando, porque sabemos que en el planteamiento de Thomas Tuchel y con Madueke y Gordon, Inglaterra va a jugar a mandar centros al área porque tienen al mejor rematador del mundo en esa punta de ataque, Harry Kane. Y sí, Johan Vázquez es uno de los mejores centrales del fútbol italiano. Edson Álvarez hace un partidazo contra Corea, pero el que mejor va por arriba es precisamente el hombre del Lokomotiv de Moscú. Necesitas esa estatura junto con la del tal Rangel, que tendrá que prestar especial atención a esas pelotas que buscan al delantero del Bayern Múnich.
2: Y Josué, once que gana, repite, ¿no? También lo de Gil Mora en el medio campo. Ya estoy visualizando a Declan Rice y a Elliot Anderson persiguiendo al adolescente que nos tiene locos a todos.
4: Oye, sí, completamente de acuerdo contigo, Diego. Me parece que en ese tema, por ahí el Vasco ya ha encontrado, ¿no?, una forma, un equipo que le hace sentido, que ha dado seguridad, que a la afición, a la prensa, al medio futbolístico ya le dejó cierto sabor agradable después de lo que vivimos en la cancha del Estadio Ciudad de México ante Ecuador. Me parece que moverle podría ser interesante a cierto sentido, porque por ejemplo yo creo que lo de Gutiérrez, lo de Brian por Romo, me parece que justo lo decías, ¿no? Lo de Rice, lo de el medio campo de Inglaterra puede generarte más velocidad, más verticalidad, y en ese sentido me parece que sí lleva la de ganar el futbolista mexicoamericano, ¿no? Brian sobre Romo. Me parece que es un hombre más estático, más, quizás más fuerte, sí, a la hora de meter la pierna, pero que quizás en el tema de la velocidad podría ser uno de sus temas difíciles. Sin embargo, obviamente el que más los conoce es el Vasco. Yo, como el Capi, me parece repetiría este once que ganó contra Ecuador,
2: Sí, de acuerdo. Brian y Gil es una falta de músculo importante contra un equipo como Inglaterra, que hay que decirlo también, de Declan Rice llega tocadito, ha tenido problemas de lesión en el cierre de temporada con el Arsenal, sigue teniéndolos, han dicho que va a jugar como esté, obviamente, es un equipo importantísimo para Tuchel, pero al 100% no está el futbolista del Arsenal. Escuchamos, Claudio, rápido palabras del Vasco Aguirre, hoy en conferencia de prensa de cara al partido de mañana, también un Vasco mejor que nunca, relajado, tranquilo, como nos gusta ver a Javier Aguirre. Vamos a escuchar qué dijo hace unas horas en conferencia de prensa.
6: A ver, si no creyera que le podemos ganar a Inglaterra, pues hasta te lo diría, fíjate. Pero creo fervientemente en el funcionamiento de mi equipo, creo que eso va a ser un partido muy igualado y que, lo dije, el que cometa menos errores seguramente va a ganar. Y lo otro, prefiero no contestarte, hijo, se me hace una mamada bestial. ¿Qué quieres que te diga? Predicador, me dice, no. Mira que me han hecho de todo en mi carrera, Pero esa no la veo bien nunca.
2: Y lo escuchamos también de una vez, Clau, hablar del tema del cambio de horario, que no nunca hubo cambio de horario, más bien de cómo se mantuvo el tiempo de inicio del partido después de toda la polémica que se suscitó ayer con reuniones larguísimas entre todos los involucrados, porque ya vimos los rayos caer aquí hace ratito, es bastante probable que mañana haya tormenta eléctrica en la Ciudad de México. Al final se mantiene el horario, pero el Vasco, en entrevista con López Dóriga en Fórmula, hizo saber su inconformidad cuando le comunicaron que existía esta posibilidad, ¿no? Y hoy también se le preguntó al respecto, escuchamos al entrenador nacional.
6: Y la otra chamaqueada es que no te entiendo la pinche pregunta, hijo. No, porque me informan que el partido cambia de horario y entonces me entrevistan y digo que no estoy de acuerdo en ese cambio de horario porque a un día o dos del partido me parece un inconveniente para la preparación del mismo. Fue todo lo que hice.
2: Clau, tranquilo el Vasco, ¿no? Bien, nos gusta verlo así. También creo que por ahí en la conferencia hizo referencia, le preguntaban, oye, previo al partido contra Argentina en Sudáfrica 2010, la gorrita, no sé qué, le dice, ya me traían cansado ustedes, por no decir las palabras que usa Javier Aguirre, y ahora se le ve a un Vasco relajado, a un grupo muy distinto al que en aquella ocasión se veía ya derrotado previo al partido de octavos de final.
5: Sí, es parte de la dinámica que ha desarrollado con toda la plantilla, un equipo que tiene confianza, que tiene seguridad, que está muy unido, ¿no? Lo decía también Ochoa en Zona Mixta hoy en la mañana. No hay individualidades aquí, todos jalamos parejo, no hay envidia de quién juega, quién no juega, y también cómo maneja el director técnico al grupo es parte fundamental de eso, lo dijo, ¿no? Si yo creyera que no le puedo ganar a Inglaterra, te lo diría, y le creo, te lo diría, pero hay un sentido de la localía, de lo que ha hecho esta afición y de cómo está jugando

0: cosas importantes en un torneo así.
1: Completamente, Diego. Y lo que me parece importantísimo resaltar es la congruencia, ¿no? Porque una cosa es decir de dientes para afuera, ¿no? Estamos bien, estamos unidos, no me molesto si yo no juego, apoyo al que juegue. Pero aquí se nota claramente, o sea, el apoyo que se dan los futbolistas dentro del terreno de juego, en el calentamiento, al final en los festejos, la manera en que se expresa Javier Aguirre con su estilo, va acorde a lo que nos hemos visto en la cancha, lo que se ve en los entrenamientos, el buen ambiente que existe, el buen fútbol que ha desarrollado. Y bueno, el hecho de que todos hayan jugado menos Acevedo, el hecho de que ya todos vivían esta experiencia de estar en la cancha, creo que eso también te deja muy tranquilo como jugador, ¿no? Entonces, sí creo que ha sido congruente esta selección y que sobre todo aguantó, ¿no? Javier, las críticas, el tema de que por qué se van antes los jugadores y que antes de la liguilla y los quitas a los equipos que pueden ser campeones, y evidentemente sí fue Chivas tal vez el más afectado. Pero como bien dices, esa decisión hoy está rindiendo frutos porque hay muchas jugadas, seguramente lo compartirán aquí Josh y ustedes allá, Claudio y Diego, hay muchas jugadas trabajadas que se nota eso. El trabajo en la táctica fija defensiva, para mi gusto, ha sido de lo mejor. Y vaya que por esta experiencia y por historia hemos sufrido en esas cosas. Hoy, como México se ha defendido en las jugadas a balón parado, ha sido realmente importante. Y mañana lo va a hacer más por el gran juego aéreo que tiene Inglaterra. Así que, por supuesto que ha servido y creo que los jugadores lo han aprovechado al máximo.
0: Vamos de una vez con un caballero que está en cantera antes de que le caiga la lluvia. Esteban Garrido entrenó ahí hace unos minutos la selección inglesa. La verdad es que ahí también veíamos un ambiente distendido. Marcus Rashford tirando cañitos por ahí, riéndose con sus compañeros. Esteban, ¿cómo viste a la selección inglesa? Y ¿cómo ves también mucha afición mexicana, ¿no? Intentando en cada momento encontrarse a algunos de estos futbolistas que son de élite mundial absoluta.
2: Totalmente, mi querido Diego, te saludo con muchísimo gusto a toda la gente que nos acompaña. Hace aproximadamente una hora se fue la selección de Inglaterra de la cantera. Tuvieron un entrenamiento importante para irse adaptando a lo que es a la altura de la Ciudad de México. Alrededor de las 4 de la tarde comenzó esta práctica. Nosotros tuvimos acceso unos 20 minutos para ver el arranque de la práctica. ¿Qué es el arranque de la práctica? Pues bueno, cuando los jugadores se van soltando, hacen un trote por el campo, un poco de balón, pero la verdad es un entrenamiento ligero. Ya con el paso del tiempo, pues fueron adaptándose un poquito más a lo que es un entrenamiento normal bajo las órdenes de Thomas Tuchel. Antes de que saliera toda la selección, salió el director técnico de Inglaterra con dirección al Estadio Ciudad de México para tener su conferencia de prensa. Uno de los temas principales en torno a este entrenamiento de Inglaterra era el tema de Declan Rice, mediocampista del Arsenal y de la selección de Inglaterra. Ser puntuales en ese tema, la molestia que trae en la espalda baja no es de este partido, no es propia de este partido, es una molestia que ya viene acarreando el mediocampista y no le va a impedir estar en este partido. Lo que nos comentan, lo que sabemos, es que va a estar en el compromiso frente a la selección mexicana. De hecho, entrenó al parejo, no traía ninguna protección, no hizo ni unos minutos por separado, entrenó al parejo del grupo, así que Inglaterra con cuadro completo para enfrentar a México.
3: Esteban, gusto saludarte. Hablando del recibimiento de la gente ahí en cantera, desde horas antes que llegara la selección Inglaterra ya había aficionados esperándolos. Sí. ¿Fue un recibimiento positivo, de porra, de aplauso o más para meterse en la cabeza de los jugadores y apoyar a México?
2: Claudio, qué gusto saludarte casi en su totalidad de apoyo. Es cierto, había un pequeño grupo de aficionados a la selección mexicana que cantaban la tradicional porra en contra de los equipos, ¿no? Que, pues bueno, no voy a hacer referencia porque no podemos, pero ustedes saben de qué porra qué canto me está haciendo referencia, ¿no? En general, mucho apoyo, muchos aplausos, la gente coreando, sobre todo a Harry Kane, Jude Bellingham, como los dos más mencionados, muchísimas playeras de Inglaterra, letreros dándole la bienvenida a esta selección. Y cuando salió Thomas Tuchel fue justo aquí a mis espaldas y lo pude ver claramente porque venía en una camioneta que no es propia al transporte oficial, ¿no?, del equipo. Entonces, bueno, la ventana completamente libre, iba saludando a los aficionados mexicanos que se dieron cita, pues para ver alguna fotografía, algún saludo de estos grandes ídolos, porque de verdad es un lujo, ¿no?, tener a Inglaterra, una de las selecciones con mayor calidad. Si ponemos en el balance una comparativa de lo que vale la selección de Inglaterra y lo que vale la selección mexicana, la diferencia es abismal. ¿Por qué? Porque casi todos los ingleses juegan en equipos de élite.

0: los mejores equipos del mundo, y de verdad que mucha clase lo que nos tocó ver, así fueran solo 20 minutos de la selección inglesa.
1: Stevie, regresándome rápido al tema de la forma física de los jugadores, ya hablábamos lo de Declan Rice. Rhys James parecía que podía llegar a este partido contra México, pero leía por ahí que no entrenó el día de hoy en cantera. Y por otro lado, Bukayo saca al parejo, se le ve al 100. También se habla de que traiga molestias porque pues Noni Madueke ha sido el titular la mayoría de la Copa del Mundo. Hay que decir, el Arsenal dejó destrozados en su temporada larga a sus jugadores. Tanto Bukayo Saka como Declan Rice llegaron apenitas a este Mundial.
0: Totalmente de acuerdo. ¿Por qué? Porque el Arsenal pues tenía un plantel un poco limitado, ¿no? En tema de profundidad de plantilla, tal vez ahí al Arsenal es donde se le complicó un poquito más en torno al final de la temporada, y tenía que usar la misma base Mikel Arteta, y es por eso que varios llegaron desgastados. El tema de James, justamente, ¿no? Uno que llega pues con estos problemas físicos y complicado, ¿no? Que puede estar frente a la selección mexicana. Del otro lado, Bukayo Saka entrenó al parejo, insisto, nosotros pudimos ver 20 minutos del entrenamiento. Después las cosas pueden cambiar, porque también el mismo Thomas Tuchel pues no va a sacar a relucir todo su arsenal o los problemas que pueda presentar su selección ante los medios de comunicación, porque podríamos sacar justamente muchas conclusiones que podrían ser tomadas como una ventaja para la selección mexicana. Entonces, no sé exactamente si Bukayo Saka hizo parte del trabajo por separado. Lo que nosotros pudimos apreciar es que hizo el trabajo al parejo del grupo,
1: Pues veremos si está para iniciar Bukayo Saka. Rhys James no estará, y acaba de hablar Thomas Tuchel en conferencia de prensa en el Estadio Ciudad de México. Ahí dijo: México es más lindo de lo que esperaba. Pues, ¿qué esperaba el señor Thomas Tuchel? No conoce este maravilloso país.
0: Ah, bueno. Caray. Gracias, Thomas Tuchel. Sí.
1: Sentí de inmediato que este sería un buen lugar para el partido. Las personas han sido muy amables y nos han tratado con mucho respeto. Sí. Qué bueno, ¿no? Que se sientan bien recibidos los ingleses. Ahora, mañana en la cancha, cuando se pite el silbato inicial, que no pase un segundo, que tengan la pelota en el que no se les sirve, ¿no, Esteban?
0: No, totalmente, y eso me parece un tema súper deportivo, y va a pasar, y la selección, la afición mexicana tiene que estar con la selección mexicana, y va a ser desde el minuto uno. Pero es otra cosa lo que se ha vivido, el recibimiento a Inglaterra, con lo que se vivió contra Ecuador, ¿no? Sabemos, por supuesto, cómo se fue calentando ese partido de 16avos, y cómo Inglaterra también ha llegado de manera muy respetuosa a la propia afición, los medios de comunicación, y así también lo ha entendido la afición mexicana, que insisto, había muchísima gente aquí, a los alrededores de cantera, apoyando, celebrando, gritándoles emocionados a los seleccionados ingleses.
1: Esteban dijo: no estamos aquí para una revancha del 86, ¿no? Esta es nuestra historia y tal. No, claramente este escenario buenos recuerdos no les trae, Duchi.
2: Claro. Bueno, casi ninguna selección que le ha tocado enfrentar a la selección mexicana en el Coloso de Santa Úrsula
1: con Argentina, pero
2: va a tener buenos recuerdos.
1: Pero tremendos recuerdos negativos tiene la selección inglesa del Estadio Azteca. Capi, ¿le quieres por acá preguntar algo al buen Esteban Garrido con respecto al conjunto británico?
3: No, mandar un abrazo a Esteban. Nos vimos en la mañana allá en el partido de Canadá contra Marruecos. Pues nada, más que preguntarle algo, porque la información fue muy, muy adecuada, y es muy difícil decir algo cuando nada más ves ese periodo de entrenamiento. Agradecerle, porque mejor les voy a platicar una anécdota. Resulta que mi hija es fan de Jude Bellingham, y entonces el buen Esteban pudo ahí mandarle un videito entrenando, entonces la va a hacer muy feliz. Así que muchísimas gracias, Esteban. Y bueno,
1: quizás Stevie, para mí uno de Bukayo Saka. Stevie, para mí
0: no escuché la pregunta del Capi, Diego. Si me pueden repetir lo que dijo el Capi, porque no lo escuché.
2: Te mando un abrazo. Gracias por conseguir el video de Jude Bellingham. Ya Diego te pidió uno de Bukayo Saka, y yo quiero uno de Rhys James. Y ya estamos
1: para... No, de Rhys.
2: Si ya estamos para pedir. Dejó fuera
1: ya está todo desvariando, Claudio.
2: Hay que llevar a Rhys James, ¿no?
1: Stevie, muchas gracias.
0: Les puedo mandar... Dale. Abrazo. Les puedo mandar de Jude Bellingham, les puedo mandar de Harry Kane, de Bukayo Saka, de varios jugadores más. Puedo complacerlos en ese tema, no se preocupen. Estuvimos muy atentos a todo eso.
4: ¡Qué crack!
0: Sí, ¿no? ¡Qué crack!
1: Enorme, Esteban Garrido. Te mandamos un abrazo, Stevie, y estamos pendientes de todo lo que pasa con la selección de Thomas Tuchel.
0: Un abrazo, que estén muy bien.
1: Por ahí también querías, mi queridísimo Josué Villa, hacer un ejercicio con el Capi Beltrán. A ver, me gusta. Antes de chulada. Despedirnos, me decías, ¿por qué no le pedimos al Capi que nos arme al defensor perfecto para frenar a Harry Kane, no?
4: Sí, exacto, justamente.
1: Bueno. Yo ponía al Capi Beltrán utilizando así como está, ¿eh?
4: Sí, exacto, ya. Así entero, así como viene, ya con eso. Sí, utilizando referencias mexicanas, obviamente, que nos dé 5, por ejemplo, juego aéreo, posicionamiento, liderazgo, ¿qué podría ser? Anticipación, ¿no? Instinto, por así decirlo, y que nos diga 5 cualidades y que armemos aquí al defensa perfecto que podría o desearía tener la selección mexicana, ¿no?
1: No podría. Dale
4: pausa
1: al Capi actuales o...
4: Sí, no. Usted agarre de los que quiera, de actuales, ya retirados, etcétera, compañeros, como sea.
3: En el juego aéreo creo que hoy está uno de los que mejor se lo maneja, que es César Montes. Creo que en ese aspecto, como bien lo decía también Claudio hace un momento, esa es una de las razones también por la que creo que César debería jugar. Que jugara con la inteligencia que jugaba Rafa, ¿no? Rafa Márquez, esa inteligencia de ubicación, de liderazgo, de anticipación, ¿no? Después con la elegancia también y la clase de Claudio, ¿no? Que aparte Claudio Suárez era un tipo que entendía perfectamente bien los momentos del partido y que sabía perfectamente cómo cubrir, ¿no?, a los diferentes atacantes, porque vaya que jugó contra grandes atacantes de la historia. ¿Quién más? 5 me dijiste, ¿no?
4: A ver, hecho.
3: Yo creo que hoy en el tema de las creo que si hay una central que le puede ayudar hoy a México a parar a Harry Kane, es la que está. Te voy a poner como cuarto a Johan Vázquez, aunque tal vez no se carga tanto al lado izquierdo porque le gusta partir del izquierdo al derecho para encontrar su mejor perfil. Creo que Johan es de los jugadores más inteligentes que he visto en la cuestión de hacer coberturas y recorridos. Es un central muy bien ubicado, que normalmente sabe en qué momento salía la banda a cubrir, en este caso a Gallardo o a Mateo Chávez, quien esté allá, y que sobre todo también cierra hacia el centro, ¿no? Para cubrir a en este caso a Montes, o cuando se integra la línea, ya sea Lira o el mismo Edson cuando juega, ¿no? Y con esos 4.
4: Okay. Yo tengo una duda. No es que yo lo voy a agregar o nominar, sino más bien un concepto más. Para el ablande, para el chillarríe, ¿quién sería el bueno para ese rodillazo aquí en el muslo y que no se pare Harry Kane en 2 minutos?
1: El Capi Beltrán.
3: ¿Quién era bueno para ese? Le mandamos a mi gran amigo, al Picas Becerril.
1: Ándale.
3: A Becerril, que sabía repartir leña bien y bonita. El Picas, gran persona, fue mi auxiliar de Enrique López de Necaxa, trabajé con él. Me platicó varias anécdotas muy buenas de esas. Pero sí, de repente es bueno también buscar contrarrestar la gran capacidad que tiene un futbolista como Harry Kane, y de manera leal, pero fuerte.
4: Ahí está, compañeros.
1: Perfecto. Capi, Josh, gracias. Les mandamos un abrazo. Nos tenemos que ir. Gracias. Y aquí nos vemos mañana para seguir con la previa de este partido.
4: Abrazo.
3: Gracias, abrazo.
1: Luchi, te veía celebrar lo de Claudio Suárez. ¿Es por el nombre o también fuiste fan de Claudio Suárez toda tu vida?
2: No, creí que yo había entrado a la lista.
1: Pero... No, tú no ibas a entrar, definitivamente. Luchi, gracias.
2: Gracias, Diego.
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7: Hola, soy Mari Carmen Lara y esto es Generación 2026. La selección de Francia es una de las favoritas para levantar el título en la Copa del Mundo de México, Estados Unidos y Canadá. La escuadra francesa cuenta con una brillante generación de futbolistas en todas sus posiciones, pero en el ataque destaca un nombre, Désiré Doué. El joven jugador del Paris Saint-Germain ya es toda una realidad a nivel de clubes. Con el conjunto parisino se alzó como una pieza fundamental para ganar el sextete en la temporada pasada. Y ahora buscará replicar sus grandes actuaciones en el escenario más importante del mundo. Con apenas 20 años, Doué tiene la obligación de marcar diferencia junto a Kylian Mbappé y Ousmane Dembélé para llevar a la selección francesa a lo más alto en la Copa del Mundo.
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11: Brasil tiene una buena generación de futbolistas y uno de ellos se llama Estevão. Con apenas 18 años, el canterano del Palmeiras se ha convertido en una pieza importante para Carlo Ancelotti en la selección brasileña y ahora buscará dar el siguiente paso en la Copa del Mundo del 2026.
10: Se desempeña principalmente como extremo derecho, con alto desequilibrio y capacidad de regate.
11: En tan solo una temporada en el fútbol europeo, Estevão ya se afianzó como uno de los mejores elementos del Chelsea en la Premier League de Inglaterra, jugando como titular o entrando desde el banquillo. La joya carioca ha marcado diferencia en la mejor liga del mundo y ahora buscará consolidarse a nivel internacional con la selección brasileña en la justa mundialista tripartita.
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4: Adivina, adivinador, las encuentras en cada esquina, te acompañan en las fiestas y es casi imposible resistirse a ellas. ¿Ya sabes qué son?
3: Exacto, las papitas y las frituras. ¿Pero sabes todo lo que contienen? No te dejes llevar solo por el antojo. Acompáñanos a descubrir el estudio de calidad.
4: También te compartimos otras opciones para que no gastes al disfrutar del mundial.
3: Quédate en la Revista del Consumidor Radio.
2: Revista del Consumidor.
3: Las papas y las frituras forman parte habitual de la dieta de muchas personas mexicanas. Pero, ¿sabías que las frituras que consumes son resultado de la transformación de un alimento originario de América? La papa y otros ingredientes como el maíz y el trigo son transformados en botanas mediante procesos como el corte, la fritura y el sazonado. De acuerdo con datos de Statista, en 2025, el consumo de botanas saladas en México alcanzó un promedio de 10.9 kilos por persona, lo que refleja su amplia disponibilidad y arraigo en los hábitos de consumo actuales.
4: Y ante la gran variedad de papas y frituras de maíz y trigo, el laboratorio se dio a la tarea de analizarlas para que sepas exactamente qué estás consumiendo. Se analizaron 67 productos en total, 33 papas, 4 productos a base de papa, 24 botanas de maíz y 6 botanas de trigo. Al examinarlos, se verificaron distintos aspectos. Se comprobó que la información en las etiquetas de los productos cumpliera con la norma oficial mexicana.
3: Además, para analizar el contenido dentro del empaque, se comprobó que todos los productos cumplieran con las cantidades declaradas de contenido neto, sodio y contenido energético.
4: También se analizó el aporte nutrimental, es decir, la cantidad de proteínas, grasas y carbohidratos, los principales componentes que aportan energía a nuestro cuerpo. Sin embargo, no hay que olvidar que es importantísimo mantener el equilibrio en su consumo.
3: ¿Cuáles fueron los resultados? Todos los productos cumplieron con el contenido neto declarado. Sin embargo, existen 7 productos que contienen más sodio del que declaran. 5 de la marca Great Value, los Sabritones Rodaca Sabor Sal y Limón y los Totis Donitas Chile y Limón. Otro producto que no cumple con lo que declara es Bocados Bocachitos, ya que en su empaque indica que contiene queso, pero no es así.
4: Y hablando de veracidad, estos productos contienen más grasa de la que declaran. Las papas Great Value Jalapeño Crujientes, Sol Tubi Papa Adobadas, Totis Pops, Valley Foods Potato Chips Limón Crujiente, Totis Pops Corte Casero y las Valley Foods Potato Chips Rich Crujiente. También las frituras de trigo que excedieron la cantidad de grasas declaradas fueron Chicharrones de Fuego y Chicharrón sabor chile limón, ambos de la marca Great Value. Y en cuanto a las frituras de maíz que no cumplen son Bocados Bocachitos, Churritos Natural Sol, Doritos Nacho y los Takis Chile Limón.
3: Ahora pasamos a otro aspecto del estudio, la veracidad respecto a la cantidad de proteína declarada. Las siguientes papas fritas que contienen menos proteína de la que declaran, 2 de la marca Great Value en sus sabores queso jalapeño y adobadas, Sol Tubi Papa Rifaditas y Totis Paps Corte Casero. En el caso de las frituras de maíz, Fritos Sabor Chile y Limón, Quesabritas, Rancheritos Original y Tostitos. Y por último, las frituras de trigo, Sabritones Rodacas, Sabor Sal y Limón y Totis Donitas Limón y Sal.
4: Lo mejor para consumir estos productos es seguir las siguientes recomendaciones. Aunque las botanas tienen una vida en anaquel bastante amplia, no te confíes. Verifica siempre que el empaque esté íntegro y que la fecha de caducidad esté vigente. Conserva el producto en su empaque original bien cerrado, a temperatura ambiente y lejos del calor o la luz solar directa.
3: La Organización Mundial de la Salud recomienda no exceder los 2.000 miligramos de sodio al día, lo que equivale a menos de 5 gramos de sal. Una sola bolsa de estas botanas puede cubrir más de la mitad de ese límite. ¿Te imaginas? Recuerda que el consumo frecuente de estos productos procesados contribuye al sobrepeso y la obesidad.
4: ¡Ojo! Si vives con hipertensión arterial, diabetes, sobrepeso u obesidad, lo mejor es evitar o limitar su consumo debido a su alto contenido de sodio y grasas saturadas. Disfrútalas de vez en cuando y compensa siempre con una dieta rica en vegetales y actividad física. Tu cuerpo agradece los buenos hábitos.
3: Mantener una alimentación moderada, adecuada y equilibrada es la clave para prevenir enfermedades como diabetes o las cardiopatías. Pequeños cambios en tu dieta diaria pueden marcar la diferencia.
2: Revista del consumidor.
3: El consumo responsable está presente en todas partes, hasta en la Copa Mundial de Fútbol 2026. Que por cierto, será la más grande de la historia. 48 selecciones, 104 partidos y 16 ciudades con sede en Canadá, México y Estados Unidos.
4: Así que, si vas a disfrutar del torneo en casa, prepárate con tiempo y que no te metan gol al presupuesto. Tu sala puede ser la mejor sede mundialista.
3: Para acompañar el juego, puedes preparar los alimentos u organizar una cooperación entre quienes te acompañen. Toma en cuenta que si prefieres comprar comida a domicilio, los precios suelen elevarse debido a la alta demanda y los tiempos de entrega podrían ser más largos de lo habitual.
4: Para que vayas haciendo cuentas, te armamos estas opciones de botanas calculadas para 12 personas. Si no quieres complicarte, una opción rápida es comprar jamón, salchichas y queso fresco. Necesitaremos 4 paquetes de jamón Virginia de pavo de 250 gramos, 2 paquetes de salchicha Frankfurt de pavo de medio kilo y 3 paquetes de queso fresco de 360 gramos. El costo aproximado por todo el paquete es de 390 pesos. ¡Ojo! Este es un precio promedio.
3: Otra opción es ofrecer fruta fresca y saludable. El melón, la sandía, la piña son las frutas de temporada. También puedes utilizar jícama, pepino y zanahoria con chile y limón, ya que son opciones nutritivas que no requieren una preparación compleja. Tomando en cuenta la fruta, el chile en polvo, el limón y la salsa picante, gastarías aproximadamente 395 pesos.
4: ¿Y por qué no unos tacos placeros? Esta opción es muy práctica y deliciosa. Decide qué ingredientes comprar, colócalos en la tortilla y listo. Si incluyes chicharrón seco, queso doble crema, tortillas, queso de puerco, aguacate, cebolla cambray, pápalo, nopales preparados y los ingredientes para el pico de gallo, podrías estar gastando aproximadamente 625 pesos para 12 personas.
3: Y que no falte la bebida. Con unos 92 pesos aproximadamente, puedes preparar 5 litros de agua fresca. Tienes 3 opciones: usar un cuarto de kilo de jamaica, 600 gramos de tamarindo o un kilo de limón. Eso sí, si le vas a poner azúcar, calcula unos 20 pesos más por kilo. Si decides incluir todas las opciones, el gasto total estimado será de poco más de 1,400 pesos. Recuerda que este monto es una referencia que varía según la marca y el lugar de compra. Y si piensas renovar tu pantalla por una mejor o de más pulgadas, consulta nuestro estudio de calidad de pantallas LED en la Revista del Consumidor de junio. Disfruta el mundial con un consumo responsable y considerando las siguientes recomendaciones.
4: Toma en cuenta la duración de los partidos. En la inauguración y en las fases finales, los partidos pueden extenderse más de lo habitual. Considera una duración aproximada de 4 horas.
3: Considera los gustos de todas y todos. Incluye opciones variadas de alimentos y bebidas.
4: No olvides la garantía. Si compras una pantalla, compara precios, sella la garantía y guarda el comprobante de compra.
3: Recuerda que el artículo 12 de la Ley Federal de Protección al Consumidor especifica que el proveedor tiene la obligación de entregar factura o comprobante.
4: En este mundial, sé una persona consumidora informada y responsable.
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11: Hola, soy Jorge Sánchez y esto es Leyendas y Mundiales. Cuando hablamos de las Copas del Mundo, Pelé siempre saldrá a la conversación, siendo el único jugador en conquistar el trofeo en tres ocasiones. Con solo 17 años, levantó el trofeo por primera vez en Suecia 1958. En Chile 62, repitió la gloria. Y 8 años más tarde, consolidó sus éxitos en el Mundial de México 70, donde tuvo un torneo de ensueño e inmortalizó su imagen levantando la copa en el Estadio Azteca. Pelé marcó un total de 77 anotaciones con Brasil, de las cuales 12 fueron en mundiales. Por si fuera poco, el registro de goles en su carrera alcanzó 757 en partidos oficiales, aunque la cifra aumentó a 1283 contando todos los cotejos que disputó. Pelé marcó época en el fútbol y continuará por siempre en la conversación sobre ser el mejor futbolista de todos los tiempos.
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7: Hola, soy Jorge Sánchez y esto es Leyendas y Mundiales. Miroslav Klose es ejemplo de constancia en los mundiales, ya que es el máximo goleador de todos los tiempos con 16 tantos en 24 partidos. Franz Beckenbauer cambió el fútbol.
8: Lideró a Alemania al título en 1974,
7: dominando desde atrás con clase y autoridad. En 1970...

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10: Hola, soy Jorge Sánchez y esto es Leyendas y Mundiales. Miroslav Klose es ejemplo de constancia en los mundiales, ya que es el máximo goleador de todos los tiempos con 16 tantos en 24 partidos, divididos entre Corea, Japón, Alemania, Sudáfrica y Brasil. El delantero alemán siempre apareció cuando su selección lo necesitó y en el 2014 levantó la Copa del Mundo, cerrando así en suelo carioca un legado único. Su mejor etapa en cuanto a goles la vivió en la Lazio, marcando un total de 63 tantos. Klose finalizó su carrera con 258 goles y 9 títulos en su palmarés. Su récord goleador estará en riesgo en el Mundial del 2026. Sin embargo, Miroslav Klose siempre quedará en el recuerdo por ser uno de los delanteros infalibles en el torneo más prestigioso del fútbol.
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12: Estados Unidos dejó una imagen imposible de borrar. Diego Maradona saliendo de la cancha tomado del brazo de una enfermera. Minutos después, el positivo en el control antidopaje lo sacó del mundial y apagó el último sueño mundialista del 10. Argentina había arrancado con ilusión, buscando revancha por la final perdida ante Alemania en Italia 90. Pero sin su capitán perdió el alma y terminó cayendo en octavos de final ante Rumanía con un inesperado marcador de 3-2. Esa caminata silenciosa de Diego Armando Maradona marcó el cierre de una era irrepetible en la historia de las Copas del Mundo.
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6: En el Estadio Azteca, la edición del Mundial de México en 1970 regaló el llamado Partido del Siglo. Italia y Alemania protagonizaron un duelo épico que terminó 4-3 en tiempo extra en favor de los Azzurri. Franz Beckenbauer jugó con el brazo dislocado, sí. Gerd Müller marcó dos veces y del lado italiano aparecieron nombres eternos como Gianni Rivera, Sandro Mazzola, Tarcisio Burnic y Roberto Boninsegna. El árbitro, por cierto, fue Arturo Yamazaki, nacido en Perú, pero naturalizado mexicano. Fueron 120 minutos de drama, goles, coraje en un partido que se convirtió en leyenda en el fútbol. El tiempo regular terminó 1-1, pero tiempos extra hubo 5 goles, volteretas y un espectáculo

0: Estadio Ciudad de México, las inmediaciones. Pero como prometimos y como es habitual en cada partido que juega la selección mexicana, vamos a hacer un recorrido por distintos lugares estratégicos, neurálgicos. Lo tenemos a los corresponsales con toda la información que va surgiendo. Y el primero de ellos es Joel Morales, que está también en el Estadio Ciudad de México. Joel, muy buen día. Qué gusto tenerte una vez más con nosotros. Estamos con Majo Rojas y con todos los compañeros. Queremos que nos transmitas cómo ha sido en cada día de este Mundial lo que se vive muy cerquita de la selección mexicana.
1: Gabo, ¿cómo te va? Buen día, saludos para todos. Una auténtica alegría, así lo podría yo describir, alegría con el objetivo muy claro, con el aficionado metidísimo. Hace rato que uno no veía este tipo de conexión de la gente que sigue al tricolor, alguien que diga, Gabo, que le guste el fútbol, que le guste ver los partidos de la selección mexicana y que no esté ilusionado, está mintiendo, sin lugar a dudas. Acá ya se respira algo diferente, ya hay muchas playeras verdes tratando de encontrar ese pase a cuartos de final.
2: Bueno, ahora sí nos vamos, por supuesto, desde el Estadio Ciudad de México con Stevie G, Esteban Garrido, al CAR, al Centro de Alto Rendimiento, porque ahí, por esas puertas de tu espalda, mi querido Stevie G, saldrá la selección mexicana esta tarde rumbo al estadio.
3: Majo, qué gusto saludarte a toda la gente que nos acompaña hoy, un día distinto, distinto el operativo, distinta la sensación, las emociones. Hoy es un día que está marcado probablemente para la historia, para la selección mexicana. Ya arrancó el día desde muy temprano para los seleccionados mexicanos con el desayuno desde temprano y priorizando por supuesto el tema del descanso. Estaremos platicando a profundidad de cómo va a ser todo este día para la selección mexicana, pero ser claros en esto, en unas horas va a ser una locura. Esta calle se va a llenar de aficionados mexicanos, de los vecinos de la zona que han estado apoyando en cada uno de los partidos, y hoy, sin excepción, en el día más importante de la historia para la selección mexicana, se va a llenar el Centro de Alto Rendimiento para apoyar al tricolor.
4: Y yo quiero saludar, compañeros, al reportero que más ha volado en toda esta cobertura mundialista. Nadie ha estado tanto en los cielos como él. José Luis, ¿cómo te va? Te mandamos un fuerte abrazo. ¿Dónde estás? Espero no nos estés traicionando con los ingleses.
5: Oh, y voló.
6: Ramón, compañeros, qué gusto saludarlos. Muy buenos días a todo el público que nos acompaña. Estamos viviendo historia desde Santa Fe. A ver, no todos los días México se juega un pase a cuartos de final de una justa mundialista. Y no todos los días México tiene la dicha, la oportunidad de tener a una selección de la envergadura de Inglaterra en territorio mexicano. También les estaremos contando más adelante todos los detalles de este cuadro inglés, que es el enemigo íntimo, deportivamente hablando, de la selección mexicana. ¿Cuál fue su agenda? ¿Cuál es su agenda para el día de hoy? Todo esto lo estaremos compartiendo con ustedes antes de que México y su servidor comencemos a volar más tarde.
7: Ay. Mira, quizá es el hombre del canal que más ha volado, pero yo conozco a la chica del canal que más ha volado. Sí, ella es Valentina Calderón. Hoy con el rosa mexicano bien puesto, mi Val. Seguramente el aficionado también ya se hace llegar a este festival de aficionados.
4: Claro.
7: Así le vamos a decir.
4: Exacto, nada de festival de aficionados.
7: Buenos días, mi Val, ¿cómo estás?
8: Qué gusto saludarlos. Sí, ya se me acabaron los sacos verdes, pero rosa mexicano bien puesto. Gente que se formó desde las 3 de la mañana para ingresar al Fan Fest del Zócalo. Ya se escuchan las bubucelas, ya se escuchan los cánticos. Hoy siento un ambiente como en ningún otro partido, así que la gente, 55 mil personas que cabrán aquí en el Fan Fest del Zócalo, por eso hay que llegar temprano y la gente ya está emocionada para vivir este encuentro frente a Inglaterra.
0: Compañeros, muchísimas gracias por este primer enlace. Estaremos volviendo con ustedes. Hablamos tanto de José Luis como Valentina, que han volado mucho, pero no suman millas.
2: Exactamente.
0: No se suben un avión.
2: Como Infantino, que le hagan caso a Infantino, que comiencen a sumar millas, a sacar la tarjeta de voladores.
9: Pero vuelan gratis.
0: Vuelan gratis. Exacto. Pollo, pasta para estos dos señores. Volvemos en minutos con ustedes. Con el que sí regresamos a platicar es con el señor Joel Morales, que está en el Estadio Ciudad de México.
2: Pero antes, ¿a dónde vamos? ¡A la pregunta! Tenemos que involucrar a la gente, mi queridísimo Gaby, que nos está escuchando. Vámonos con la pregunta, Gaby.
0: ¿México podrá hacer historia ante Inglaterra y avanzar a los cuartos de final del Mundial? Manden sus mensajes de texto al WhatsApp de Peloteando 55-54-02-2844. Y saber si para usted México hoy terminará haciendo historia. Así que esperamos sus mensajes. como también esperamos nuevamente la conexión con Joel Morales. Ahora sí,
2: ahora vamos, sí,
0: con el buen Joel. Y para arrancar, queremos saber quiénes serán los 11 guerreros que manda Javier Aguirre el día de hoy para quedarse boleto, con ese boleto, cuarto de final de este Mundial.
1: Gabo, qué gusto saludarte de nueva cuenta. Yo solamente estoy un poco inconforme con el comentario de José Luis, ¿eh?
4: ¿Qué?
1: La fortuna es para los de Inglaterra, que vayan a jugar contra la selección mexicana. México está tranquilito esperando en la cima donde hace todavía frío. A ver, ¿qué ha pasado con el seleccionado mexicano? Obviamente Javier Aguirre sabe que va a subir quizás ese grado de dificultad, tomando en cuenta ese último partido contra la selección de Ecuador. Ahí Javier Aguirre ha identificado que quizás una de las zonas importantes que tiene esta selección de Inglaterra es el triángulo que hacen entre Harry Kane, entre Declan Rice y por supuesto Jude Bellingham. Que yo te puedo decir hoy, Gabo, compañeros, que es una realidad que Javier Aguirre ha puesto un trabajo quizás especial. No estoy diciendo que va a ser marcar hombre por hombre, ¿eh? Lo que sí es mucho cuidado con este tema de la delantera. ¿Por qué? Porque quizás Harry Kane ha sido el único futbolista que le ha cambiado la cara a este equipo inglés, este equipo que dirige Thomas Tuchel. Por lo demás, me parece que es un equipo que hasta estos momentos no ha desplegado ese buen fútbol. Lo que sí te cuento acá, te cuento la situación que ha pasado con este equipo de mexicano. El día de ayer estuvo en conferencia de prensa Javier Aguirre hablando acerca de todo lo que sucede y sobre todo el partido más importante en la historia de la selección mexicana. Puede ser hoy, acá lo cuenta el estratega del equipo mexicano.
5: Sí, el grupo está muy, muy consciente. Y en cuanto al partido más importante, no sabría decirte porque ya llevamos 3 mundiales en México, entonces seguramente en la historia de la selección mexicana es difícil saberlo. En el 62 aquel partido contra España era muy importante porque pasabas, o en el 70, ¿no?, que juegas contra Italia, o en el 86 mismo contra Alemania, si ganas te metes a semifinales. Creo que ha habido muchos partidos importantes y este de mañana va a ser uno de esos.
2: Bueno, mi querido Joel, por supuesto, ahí tenemos las palabras del Vasco Aguirre y de alguna manera yo me voy a ir un poquito a lo que son los medios ingleses, el Guardián, ¿no? El periódico El Guardián, porque el día de hoy tenemos prohibido hablar inglés, decía justamente que las bandas podrían ser hasta más importantes que el propio Harry Kane dentro de esta forma de poder Thomas Tuchel llegar por esos costados, a sabiendas por supuesto que el Vasco ya tendría checado, por supuesto, al delantero inglés. ¿Cómo vamos en este 11 titular por el tema de las bandas?
1: Sí, a ver, es un equipo que genera, pero sin lugar a dudas, en ese encuentro contra el Congo, el único que levantó la mano y dijo yo me quiero meter a octavos de final fue el centro delantero de esta selección inglesa. ¿Cómo paró el equipo Javier Aguirre en la última práctica y en el centro de alto rendimiento? Atención, que este podría ser el 11 titular que salte al terreno de juego para conseguir ese pase a cuartos de final. El tal Arangel en el arco, abierto, Jesús Gallardo con Johan Vázquez, lateral por derecha, Jorge Sánchez. El central por derecha, hay una duda, Majo, ¿eh? Hasta estos momentos hay una duda, si César Montes o Edson Álvarez. Seguramente será una decisión que la tomará muy pegadito a cuando salga el equipo mexicano de allá del centro de alto rendimiento rumbo al estadio. Medio campo con Eric Lira, con Luis Romo y aquel nombre que todos estaban esperando, Gilberto Mora, con muchas posibilidades de ir desde el arranque. Durante la práctica también probó por lapsos con Brian Gutiérrez, pero hoy todo parece indicar que es Luis Romo quien ha ganado la carrera. Zona de ataque con Roberto El Piojo Alvarado, que lo que me dicen es que está en perfectas condiciones, que no tiene problema alguno. Del otro lado, Julián Quiñones, y por supuesto el centro delantero de esta selección mexicana, Raúl Alonso Jiménez. Es como paró el equipo el Vasco en el último entrenamiento del equipo mexicano.
7: Joel, qué placer saludarte también de este lado con Ramón. Celeste te saluda. Y justo, ¿no? El Vasco que también se molestaba el día de ayer y decía, ¿quién les dijo a ustedes que el Piojo estaba lesionado? Más bien, del otro lado, Inglaterra sí por ahí podría presentar algunas bajas o hay algunas dudas, ¿no? Con Declan Rice y Reece James, ¿qué sabes sobre esto?
1: A ver, no, yo creo que hoy el tema del seleccionado inglés es el tratar de venir y hacer su partido y, por supuesto, el hecho de poder sacar ese boleto a cuartos de final. Ayer nos decía Jordan Henderson que quizás el tema de la altura es algo que Suiza ha hablado muchísimo. Ahora, un dato no menor, cada que viene la selección de Inglaterra aquí a este estadio, ha perdido dos veces, empatado uno. Los goles han caído en el segundo tiempo. Ahí cuando el tema de la altura empieza a hacer efecto en futbolistas que no están acostumbrados. ¿Dónde puede tener este efecto? En el tema de la respiración, los pulmones y, por supuesto, cansancio en las piernas. Sí, es una realidad que hoy la tecnología ha avanzado tanto que durante gran parte de la semana el equipo de Inglaterra ha trabajado tema mental, ha trabajado tema físico, esperando que acá sea un excelente partido, pero saben también que van a jugar contra 12. Y no estoy hablando del árbitro, estoy hablando de los aficionados que están metidísimos con este equipo mexicano y que, por supuesto, siendo las 6:50 de la mañana, ya había algunas playeras verdes alrededor del Coloso de Santa Úrsula.
4: Juelinho, ¿cómo estás? Qué gusto saludarte, mandarte un fuerte abrazo. Solo me gustaría corregirte porque acuérdate que estamos no hablando inglés. Entonces, okay. Quisiera evitar el Harry Kane, el señor Arroz, Enrique Caín, Jude Bellingham, le podemos decir Juditas, algo así, para tratar de mexicanizarlo un poquito más. Entonces, te pido por favor que apoyes esta causa que estamos,
7: esta campaña
4: que estamos trabajando aquí todos juntos. Pero más allá de eso. Y de hablar de Enrique, de Juditas y de Arroz, me gustaría que nos contaras, porque siento que en la previa, no sé si la palabra es preocupación, pero noto demasiado respeto en el equipo inglés hacia el mexicano, y que incluso Thomas Tuchel ha salido a hablar en conferencia de prensa que pone a México como en el top 10 mundial, no, perdóname, en el top 10 mundial, y creo que esto ha sido de llamar la atención, Juelinho, que creo que sí hay mucho respeto de los ingleses hacia México.
1: Demasiado, Ramón, demasiado. Y esto se nota desde el momento en que ellos se enteran que van a jugar contra el seleccionado mexicano. ¿Por qué? Porque saben de la fortaleza que hoy tiene este equipo de Javier Aguirre, que ha logrado todas sus victorias, que el arco está en ceros. Obviamente que esto le causa un poco de respeto, no sé si de preocupación, porque no he tenido la oportunidad de hablar directamente con Thomas Tuchel, pero lo que sí te puedo decir es que sienten ellos que acá será una aduana bastante difícil. También ellos vienen con la esperanza, con el objetivo de seguir avanzando. Es una selección de Inglaterra que cada cuatro años se espera algo más de ellos y que siempre termina en el mismo desenlace, fracasando, y también es una selección muy, muy criticada por parte de la prensa de Inglaterra y, por supuesto, también por sus aficionados, que, por cierto, ayer andaban en Xochimilco, ayer andaba gran parte del aficionado a la selección de Inglaterra ahí disfrutando de las bellezas que tiene la capital del país. Y a ver, en el tema fútbol, yo lo que te podría decir es que este respeto se nota en conferencias, en zona mixta, y por supuesto yo creo que en el tema fútbol, porque hasta estos momentos no creo que Inglaterra vaya a desbocarse. Siento que por el tema del partido, a lo mejor, no te digo que van a estar tirados atrás, pero sí esperar qué es lo que va a presentar el equipo mexicano. Hay respeto muchísimo, pero también, ojo, que con estos con este tipo de jugadores, en un abrir y cerrar de ojos te pueden cambiar un encuentro.
0: Well, muchísimas gracias por tu reporte desde el Estadio Ciudad de México. Estaremos volviendo un poquito más tarde contigo para cualquier otra novedad. Te mandamos un gran abrazo.
1: Un abrazo, que estés muy bien.
0: Muchas gracias. Bueno, seguramente se tomaron hasta el agua de los canales los ingleses ahí en Xochimilco.
4: ¿Qué?
0: Para este partido, que habrá que decir, es la despedida del Mundial también en territorio mexicano. Es el último partido, esperemos, no para la selección mexicana, sí en suelo azteca. El próximo sería en Miami en caso de superar a Inglaterra. Y te pregunto, Majo, y después le pregunto a ustedes también, chicos. Hay ilusión, hay expectativa, hay un sueño. Pero creo que el día de hoy está sustentado en argumentos sólidos. ¿Cuáles son para vos los argumentos que hacen pensar que México se puede quedar con este boleto a cuartos?
2: Mira, mi querido Gaby, si algo decía el Vasco Aguirre que tenía el reto en estos momentos es la parte de las emociones del plantel. ¿Por qué? Porque se encuentran rodeados de una atmósfera festiva, hipercompetitiva, que no ha frenado, ¿no? Con todo el aficionado número 12 justamente pidiendo ese triunfo y demás. Así que yo creo que lo que tiene en estos momentos el Vasco Aguirre es la tranquilidad tranquilidad de saber que tiene un grupo y un conjunto de muchachos organizados, muy bien llevados en la parte psicológica y en la parte emocional, y eso va a poder, vamos a seguir, permear a la cancha de una manera espectacular. Y después de ahí, por supuesto, un mediocampo que pueden enfrentarse tranquilamente a un equipo inglés con Gilberto Mora sin miedo, con un Ruiz Romo con esa izquierda espectacular, y también con Eric Lira haciendo esta doble contención, para mí, con sea César o con sea con Edson. Así que yo creo que vamos bien.
0: La pregunta también va para ustedes, Celeste. Ramón, ¿cuál es el argumento más sólido que tiene México para ganar el día de hoy?
4: Interesante. Mira, la verdad es que desde mi perspectiva, ahora escucharemos también a Celes, que si hay alguien experta en Premier League y fútbol inglés, es precisamente ella, y nos dirá seguramente cómo ve las individualidades inglesas. Sin embargo, creo que México, a reserva de lo que ustedes opinen, me parece que se basa mucho más en el tema grupal, en el tema del conjunto, y me parece que Inglaterra se basa más en rendimientos individuales, mismos que no necesariamente todos están en el pico más alto de su rendimiento. Creo que lo que hemos visto en el Mundial hasta el día de hoy ha sido una selección inglesa que de pronto tiene momentos brillantes y de pronto no tanto, como aquel partido contra Ghana. Y del otro lado, México se basa en el grupo, se basa en el juego colectivo, y creo que de ese lado ha sido muy poderoso la selección mexicana, y creo que puede ser importante.
7: A ver, yo creo que Raúl Jiménez tiene un gran contacto con el balón y creo que en esta Copa lo está haciendo muy bien. Se encontró con el gol, cumpliendo ese sueño también de su padre, que en paz descanse. Y conoce muy bien a Jordan Pickford, un Raúl Jiménez que estando en el Wolverhampton le anotó a este guardameta inglés. Estando en el Fulham también ha tenido la oportunidad de anotarle, así que yo creo que por ahí también puede ir la clave de la selección mexicana en ese sector ofensivo, con un Raúl que ha agarrado confianza, no digamos Quiñones, que le pega de donde sea. Entonces creo que Pickford también, por ahí, que Raúl lo conozca también, puede ser la clave para la selección mexicana.
0: Muchos aspectos que nos dan a pensar, nos dan a soñar, nos dan a ilusionarnos para que México le gane el día de Inglaterra. Y también, momento de irnos a una muy breve pausa. Y volvemos, que hay mucho más en este día tan especial aquí en Peloteando, para hablar de México frente a Inglaterra.
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16: El Mundial de Corea-Japón regaló dos recorridos tan inesperados como históricos. Corea del Sur, impulsada por su afición, eliminó a Italia y a España en duelos marcados por la polémica arbitral para colarse hasta semifinales. Turquía también rompió pronósticos al superar a Senegal en cuartos de final y meterse entre, sí, los cuatro mejores. Ninguno logró superar la instancia de las semifinales al caer frente a Alemania y Brasil respectivamente. Dos selecciones que desafiaron la lógica y firmaron uno de los capítulos más sorprendentes y controversiales en la historia de los mundiales, dando así un sólido significado al término caballo negro.
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17: Hola, soy Jorge Sánchez y esto es Leyendas y Mundiales. Miroslav Klose es ejemplo de constancia en los mundiales, ya que es el máximo goleador de

0: Power no solo ganó mundiales, redefinió cómo se juega y cómo se lidera desde la zona defensiva.
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3: Ustedes en este día espectacular en Ciudad de México, en este último partido que recibirá, por supuesto, territorio mexicano. Sí, el partido entre México e Inglaterra. Vamos a escuchar al técnico inglés Thomas Tuchel acerca de lo que dijo el día de ayer en conferencia de prensa.
4: La información no me ha llegado.
5: That is not true. We know everything.
4: No es cierto que vayamos a usar Viagra. Conocemos todo de México, de todos los jugadores. Los porteros están preparados por si vienen los penales. Tienen que estar los rivales igual. En el fútbol todos saben todo. Está disponible para el análisis. Estamos preparados para cualquier momento del partido.
6: Muy bien, las palabras del técnico alemán de la selección de Inglaterra, Thomas Tuchel, hablando de este partido trascendental no solamente para México, sino también para Inglaterra y para su carrera, ¿no? Un técnico que si hoy pierde, seguramente también se esté despidiendo de la dirección técnica del equipo inglés. Ya hicimos contacto hasta el estadio, donde estaba Joel Morales. ¿Por qué no vamos al lugar donde todo el mundo está pendiente del momento en el que salga la selección mexicana hacia el estadio? Así que nos enlazamos con Esteban Garrido. Esteban, repetimos el saludo, muy buen día, ¿cómo estás? Y contanos lo que se está viviendo, cómo se está sintiendo y si la gente ya empieza a acercarse a la puerta del centro de alto rendimiento para despedir de alguna forma a la selección mexicana.
7: Gabriel Majo, de nueva cuenta, qué gusto saludarlos a toda la gente que nos acompaña. Hace dos minutos llegó el camión de la selección mexicana, que en unas horas los estará llevando al Estadio Ciudad de México para vivir este partido frente a Inglaterra. Se espera hoy muchísima más gente de lo que se vivió en el último partido frente a Ecuador, aquí en las inmediaciones del centro de alto rendimiento. ¿A qué hora es el llamado para los aficionados? A las 3 de la tarde. 3 de la tarde es la cita para que los aficionados a la selección mexicana estén aquí apoyando, cantando, gritando y pues dándole esa calurosa despedida a la selección mexicana rumbo al Estadio Ciudad de México. Hay que recordar que la gran mayoría de los aficionados que se dan cita en esta parte son vecinos de la zona, entonces es gente que se organiza muy bien y que ya tienen todo planeado para venir a apoyar con banderas, tirar confeti, muy motivados como los vimos frente a Ecuador, pero eso sí, lo que me comentan es que se espera una mayor cantidad de aficionados a lo que se vivió frente a Ecuador. Comentarles un poquito del día de la selección mexicana. Arrancó muy temprano para los seleccionados, 8 de la mañana la cita para el desayuno, para después tener el periodo de descanso. Como ya les he mencionado en anteriores ocasiones, el día de partido se prioriza ese descanso, que los jugadores también puedan estar relajados. Se hará una activación física para que el cuerpo pues inicie justamente a activarse de cara a este compromiso. Habrá la famosa charla técnica con el Vasco Aguirre y una charla motivacional que me dicen hoy es clave para que el jugador que se suba al camión rumbo al Estadio Ciudad de México esté a tope, esté con la motivación a tope y listo para enfrentar el partido más importante en la historia del tricolor.
3: Mi querido Stevie G, de verdad, muy temprano todavía, vemos que no hay mucha gente, pero estoy más que segura que ese aficionado número 12 se va a presentar alrededor del CAR, del Centro de Alto Rendimiento. ¿Cómo está el tema de la seguridad? ¿Cómo van a ser, por supuesto, esas posibles llegadas de la afición que se va a dar cita allá afuera en las inmediaciones del Centro de Alto Rendimiento?
7: Majo, de nueva cuenta, qué gusto saludarte. Justamente hoy el operativo es mucho mayor a lo que se venía viendo en anteriores ocasiones. Desde que llegamos, por ejemplo, nosotros que normalmente dejamos el coche aquí sobre la calle, en lugares designados, cada vez que venimos a hacer cobertura de la selección mexicana, hoy no es posible eso. Hay un estacionamiento designado un poquito más lejos para liberar toda esta zona, sobre todo por la cantidad de aficionados que se espera. Nos dicen que es muy importante, ¿no? La cantidad de fanáticos que están estarán llegando. Es domingo, está tranquila la ciudad, pero eso sí, cuando veníamos llegando allá en la caseta México-Cuernavaca, veíamos un operativo de seguridad importantísimo. No está ya, no está nombrado alguna manifestación en esas, en ese lugar, pero nunca está de más proteger la zona en caso de que llegue algún grupo de manifestantes y que puedan liberar el paso para que la selección mexicana llegue sin ningún problema. Y sobre el jugador número 12, de verdad que serán cientos de aficionados que se darán cita. Ya hemos podido conversar con varios de ellos, también animarnos con varios de ellos, porque al final de cuentas las emociones están a tope para todos, y hoy lo que me dicen es que sí será un número mayor de aficionados que se estarán dando cita aquí desde las 3 de la tarde. Insisto, es el llamado para que a las 4 aproximadamente, que esté saliendo el camión, hagan la última despedida con rumbo al Estadio Ciudad de México.
8: Gracias, Esteban. Majito, te quiero pedir nada más un favor.
3: Sí,
8: acuérdate.
3: Perdón.
8: No, no
3: sí,
8: quiero
3: perdón.
8: Estar corrigiendo todo el día. Hoy no,
3: sí,
8: hoy no es Stevie G. Hoy es Esteban Garrido.
3: Esteban Garrido.
8: Te concentres un poco más, porque no puedo estar detrás de todos todo el día.
3: Cierto, perdón.
8: Me parece que vamos a cambiar detrás de todos todo el día.
6: No, yo no hace falta.
8: Pero tú... Ah, bueno, gracias. No, porque es que tú lo estás haciendo muy bien, mi querido Gabriel. Pero vamos a ir con José Luis Mendoza, que él está precisamente muy cercano al rival de la selección mexicana, que ayer nos prometió. Dijo, no va a haber serenata, todo tranquilo, está descartado. Y aún así, querido José Luis, hubo quienes se las ingeniaron.
9: ¿Qué tal, Ramón? Te saludo de nueva cuenta con muchísimo gusto a ti y a todo el público que nos acompaña. Ya ves, me parece que subestimé un poco el poder de ingenio, el poder de convocatoria del mexicano, como si no estuviera de sobra todo lo que va a la justa mundialista. Bien, como lo dices, un número importante de aficionados, quizá unas 20, 30 personas estuvieron aquí en el hotel de concentración. Hay que aclarar que no precisamente aquí a las afueras. Aquí, para la gente de radio, hay un puente que nos lleva hacia otra plaza comercial. Entonces, sobre ese puente hubo un buen número de personas. Estuvieron lanzando fuegos artificiales. Para que te des una idea de este ingenio y de cómo todo lo que somos capaces de hacer con un misil diseñado especialmente para fuegos pirotécnicos, arriba del puente lanzándolos como si se tratara de la mismísima fiesta patria. No, fue una locura realmente lo que se vivió. No tardó mucho también la policía en disolver esta festividad, no duró gran tiempo. Sin embargo, la gente mexicana haciéndose presente, como seguramente será presente también cuando el autobús de la selección de Inglaterra salga de este hotel de concentración, se esperan alrededor de 200, 250 personas, y es que eso se dio tanto el día de su llegada, el día de antier, como ayer mismo que partieron con rumbo a cantera a entrenar. Realmente ha sido increíble el poder de convocatoria de esta selección, que también hay que decirlo, se ha dejado querer. Ayer Thomas Tuchel estuvo aquí en la mañana, firmó un par de camisetas, un balón. Entonces realmente la afición mexicana ha acogido muy bien al conjunto inglés, que también se está preparando para una batalla bastante interesante, ¿no? Hay jugadores en la plantilla inglesa que han jugado Champions, que han jugado todo tipo de competencias internacionales, y sin embargo, escuchábamos a Elliot Henderson, le están tomando una vital importancia a este partido, sabiendo lo que se juegan y sabiendo sobre todo lo que está representando México en este Mundial.
3: Ahora sí, corrígelo. Ellos, ¿no? Ahora corrígelo.
10: Sí, la Copa de Campeones.
8: Qué bárbaro, José Luis. Ando la Copa de Campeones está bien. No me ayudas.
9: Tienes razón, vamos a seguir en el mismo. La Copa de Campeones, una disculpa.
8: Gracias, gracias.
10: A ver, José Luis Mendoza, platicando justo de esto, muchos de ellos, ¿no? Jugando en la Liga Premier, la mayoría de los titulares.
6: Primera Liga.
10: Vamos de a poco, pero entre todos creo que somos una gran familia y nos estamos ayudando.
6: Lo bueno de no saber mucho inglés.
10: Lo bueno de saber mucho inglés. La primera liga. A ver, justo, Noni Madueke, Bukayo Saka es la interrogante por el costado de la derecha en esa banda ofensiva de este cuadro inglés, y también por ahí hay dos que pueden no estar dentro del terreno de juego. Una es Declan Arroz.
3: Muy bien.
6: Celeste Paredes.
10: Y Rhys James.
8: Exacto.
10: ¿Qué sabes de esto?
9: Sí, en el caso de Rey está bastante en duda su participación. Realmente no pudo entrenar el día de ayer en las instalaciones de cantera. De ahí en fuera sí tienen la esperanza de que el cuadro estelar se mantenga, lo que es el caso, por supuesto, de Harry Kane en el Huracán, perdón, en el eje de ataque. Del caso de Bukayo Saka, por supuesto, Gordon también por la izquierda. Obviamente ese medio campo que es brutal con Elliot Henderson, con el caso de Jude Bellingham, que realmente es el eje de este equipo, ¿no? Un equipo que es bastante veloz, hay que estar muy atentos en este ámbito. Sí, sabemos que Jorge Sánchez tiene mucha vocación a la ofensiva, sin embargo, no me sorprendería quizá hacer uso también del caso de Israel Reyes, que tiene un poco más de permanencia en el sector defensivo. Pero volviendo al tema, sí, esa es la única ausencia que tendrían de momento, Cel.
6: Muy bien, José Luis. Te agradecemos mucho, lo mismo para vos, Esteban. Estaremos regresando más tarde para seguir conociendo detalles acerca de lo que sucede tanto en el centro de alto rendimiento con la delegación mexicana como lo que sucede en el hotel de concentración del equipo inglés. Buenos días.
7: Un abrazo, que estén
9: buen
7: muy
9: día,
7: bien.
9: Compañeros. Seguimos al pendiente.
3: Bueno, seguimos, por supuesto, hablando del Mundial más adelante, pero en estos momentos tenemos noticia de última hora. ¿Sí? Un mexicano nuevamente haciendo las cosas grandes a nivel mundial, esta vez en el ciclismo. Al momento tenemos la información que Isaac del Toro ganó la segunda etapa de la Tour de Francia, por supuesto, para ponerse adelante increíble como este gregario de primera que al final comienza a hacer su trabajo para su equipo y sigue en el ciclismo haciendo grandes cosas, Isaac del Toro.
6: Muy bien, perfecto.
3: Bravo, bravo.
6: Felicidades para él también. Bueno, okay. Momento de hablar ahora de otros partidos que se han dado en el transcurrir, ¿no?, de este Mundial. Vamos a repasar cómo se vivió el partido entre Francia y Paraguay del día de ayer. Un partido que no pudo brillar, que no pudo ser espectacular. Se sabía que Paraguay, un equipo notablemente inferior, iba a tener un planteo muy defensivo, muy especulativo, muy aguerrido, fuerte, rudo. Así fue el encuentro, otra batalla que se da en este Mundial, donde al final Francia, por la mínima y a través de un tiro penal, se queda con su boleto a los clavos.
3: Sabíamos esto, mi queridísimo Gaby, que Paraguay iba a poner el cerrojo impenetrable y así fue. Al final de cuentas, yo creo que los cambios que terminó dando Didier Deschamps, de la salida de Barcola para la entrada de Doué, de alguna manera puso un revulsivo al equipo francés, que encuentra a través de los pies de su Kiki Mbappé, ¿no?, el hecho de, por medio del penal, por medio de los 11 pasos, ¿no?, encontrar, abrir el marcador. Pero después de ahí no tuvo ningún tipo de posibilidad Francia de poder abrir ese cerrojo. Paraguay le jugó como le jugó Alemania, con esa línea de 5 espectacular, por supuesto, y que terminó poniendo a Cáceres, a Velázquez, a Gómez, a Aldrete y a Alonso en esa línea y en esa barrera espectacular. Y un Orlando Gil que vuelve a ser la gran estrella de Paraguay, tapándole varias, no una, varias oportunidades, por supuesto, al equipo francés.
10: Sí, completamente de acuerdo con ustedes, compañeros. Yo creo que me quedo con el primer tiempo de Paraguay. Fue muy buen planteamiento por parte de este equipo. Ya en la segunda mitad de este partido creo que cae el equipo paraguayo a lo que se le criticó también en el partido contra Alemania, a pegar mucho, quizá a dejar el pie arriba cuando llegas a una barrida, a meter un codazo cuando es innecesario dentro de una jugada, y eso también provocó roces con el cuadro o el plantel francés. Yo creo que también le funcionó a Paraguay, ¿no?, sacarlos un poquito del partido, metiéndose también en la mente de Mbappé, en la mente de Dembélé, porque hubo varios roces dentro del encuentro. De hecho, en las últimas jugadas, cuando termina el partido, que Gil le quiere dar la mano a Mbappé, y Mbappé, pues, en lugar de darle la mano, le grita la celebración del pase a la siguiente fase. Así que ahí está una de las Francias que ha sido, para mí, de lo más regular en cuanto a selecciones dentro de esta Copa.
8: Totalmente, y creo que pues sí, Paraguay entró en modo supervivencia, y es válido, ¿no? Realmente es válido. Será muy criticable, tal vez para algunos, el plantear partidos así, que realmente estires la liga lo más posible, a ver si llegas a los penales, sobrevives, y que después en una muy buena tanda de penales pudieras avanzar, algo como lo que le pasó con Alemania, como bien decías, Majito. Creo que pues intentó lo mismo y que quizá en alguna contra pudieran ser peligrosos, pero pues insisto, podrá ser criticable para algunos porque quizá queremos ver a los mejores seguir avanzando, queremos ver un fútbol un poco más vistoso, pero al mismo tiempo pues es válido y así ya logró avanzar, era predecible que jugara así Paraguay. Al final del día Francia, que es una de las grandes candidatas a ser campeona del mundo, pues solo lo logró con un penal que me parece bien marcado,
10: sí, sí.
8: Y ya al final del día creo que la selección en un tema de meritocracia, pues sí, la selección que más jugó, que más generó, sí fue la que avanzó, y del otro lado pues sí, Paraguay terminó el partido bastante, bastante calientito.
6: Sí, un Paraguay que no llegó en una sola oportunidad al arco. Francia ya está en cuarto de final, donde se medirá Marruecos. Vamos a escuchar las palabras del técnico francés después del partido, Didier Deschamps.
11: Ça se joue à peu de choses. Je suis très
12: content. Me alegra mucho que los jugadores mantuvieran la calma, porque dadas las circunstancias pudieron no hacerlo y caer en la trampa.
11: Ça aurait pu et ça ne... Évidemment, si on tombe là-dedans,
12: desafortunadamente Alemania cayó en ella, así que les dije manténganse concentrados en el partido y faire, en lo que sabemos hacer, eso es todo.
11: Énerver, provoquer,
12: pero luego hay tantas cosas pequeñas, cosas que pueden frustrar, provocar y crear una sensación de injusticia, que no es fácil, pero lo lograron.
3: Sí, lo lograron, la verdad, a final de cuentas, con tan solo 5 remates por 15, uno tan solo de Paraguay por 5 de Francia, dentro de lo que fue todo el encuentro, una posición brutal de parte, por supuesto, de los franceses, que no dejaban de tratar de llegar al área rival, pero al final de cuentas no pudieron. Un Kylian Mbappé que con ese gol se pone, por supuesto, a uno de mi querido Leo Messi, acumulando 7 tantos, ahí te viene Messi, a seguir tirando golecillos. Si no, el Balón de Oro va a ser, por supuesto, para este francés. Y bueno, un Didier Deschamps, que ya lo decías, mi querido Gaby, se va contra Marruecos. Una Marruecos que ha demostrado que con el pasar del tiempo sigue siendo esa selección que demuestra que en mundiales se crece y ha hecho, por supuesto, de su fútbol algo espectacular. Este partido para mí va a ser uno de los más interesantes que tiene Francia, porque estoy de acuerdo contigo, mi queridísima Celeste, y es de lo mejorcito de este mundial, como tú lo pusiste, ¿no? Lo que ha hecho hasta el momento Didier Deschamps y compañía. Pero al final vamos con ustedes allá para que me comenten un poquito qué creen sobre lo que le viene, por supuesto, a Francia, y si piensan de alguna manera si podrá seguir avanzando con esta misma tranquilidad.
10: A ver, yo creo que con tranquilidad no tanto, pero a Francia le favorece el tipo de partidos que se puede abrir y que se puede romper. Frente a una selección como Marruecos, es un partido que te permite más eso, aprovechar las bandas, aprovechar la verticalidad que tienen los franceses. En cambio, con una selección como el que recientemente enfrentó, que es la selección de Paraguay, es más difícil abrirse los espacios, tratar de soltar más rápido el balón. Creo que Marruecos es una selección que le puede apostar a tratar de irle al tú por tú a los franceses, y esto para ellos es lo mejor que les puede pasar. Dejar a Dembélé, a Olise, a Mbappé en un carril abierto, ya sabes cómo corren estos tres, así que les encanta poder permitirlo de esa manera. Yo creo que también, coincido contigo, va a ser uno de los mejores partidos de cuartos de final.
8: Y es que creo que es el punto, Celes, Majo, Gabo, ver de qué manera va a salir Marruecos, porque recordemos que en el mundial pasado, su gran fortaleza era que eran muy buenos para defender, y que realmente era muy difícil hacerles gol. Tal vez esta no es la mejor versión de Marruecos, o no es la misma de Qatar, pero al mismo tiempo se siguen defendiendo bien, y lo demostraron incluso con Países Bajos. Es una selección que está acostumbrada a pelearle al tú por tú a las grandes potencias. Aquí el problema es que el panteón está repleto de valientes. Yo no creo que Marruecos vaya a proponerle tanto a Francia, entendiendo que del otro lado hay una selección que es demasiado poderosa a la ofensiva. La última vez que me acuerdo que alguien fue excesivamente valiente, excesivamente confiado de lo que podía hacer, se llevó 7, por ejemplo, Brasil, sí, contra Alemania en Brasil. Entonces, habrá que tener mucho cuidado, y yo creo que eso ya lo tiene estudiado seguramente Marruecos. Marruecos.
3: Oye, Marruecos el día de ayer puso su estrella en el portero, ¿no? Y aquí también pasó lo mismo. ¿Cómo viste a Gil?
6: Pasó lo mismo. Gaby. Este Orlando Gil, que fue de pronto un poco la figura, y que tras un partido muy áspero, muy rudo, donde se pegaron demasiado, sobre todo los paraguayos, a los franceses, porque Paraguay no quiso ser valiente, como vos decías, Ramón, al terminar el partido, el portero de San Lorenzo quiere ir a saludarlo a Mbappé, que recibió patadas por todo lado, y Mbappé le dijo, ¿sabes qué? Después de todo lo que me pegaste, no vengas a darme la mano. Le gritó efusivamente de la clasificación, y Orlando Gil dijo esto después del partido.
13: Le quería saludar, nomás a felicitarlo, y no sé, creo que se agrandó y no me dio bola, pero bueno, en momento de calentura yo creo que cualquier cosa puede pasar y nada, sin pensar le tiré la pelota, pero bueno, ya con más calma ahora asimilo que nada, le quería felicitar nada más.
14: ¿Pero te respondió mal? ¿Fue mal educado,
13: tío? No, no me dijo nada, no me miró, no me dijo nada, ni un gesto, solamente se reía, pero bueno, si es así, bueno.
3: ¿Qué mirás, bobo?
6: ¿Qué mirás, bobo? Así le dijo. Mbappé al pobre Gil. No lo miró, se rió. Bobo. Sí, ¿qué miran ustedes, Celeste y Ramón? Cuéntenos un poco.
10: A ver, después también Mbappé dio sus declaraciones. Creo por ahí hubo una información de que dijo que ellos lo habían hablado antes de este partido, vieron los partidos de Paraguay y sabían que era una selección que venía con todo, que venía repartiendo también, hasta para llevar, y que dijeron, nosotros no nos vamos a dejar. Y yo creo que ahí estuvo, ¿no? Esa determinante de por qué hubo tanto roce. Y yo lo veo mal ya, porque yo soy de la idea, ustedes darán su opinión también de qué ideas sean dentro de un partido de fútbol, porque sé que tiene mucha pasión, que somos apasionados y aficionados de esto, pero yo creo que todo debe quedar dentro del terreno de juego. Y cuando termina, pues Mbappé sí le puedo dar la mano y dejar las patadas dentro del rectángulo de las acciones.
8: O sea, sí, o sea, yo estoy de acuerdo contigo, Celeste, pero creo que también los últimos minutos, ustedes se acordarán también, sí. O sea, estuvieron sobre Mbappé todo el tiempo, todo y el no tiempo. Le dejaron de decir cosas, todos iban sobre Mbappé, yo creo que se calentó de más y dijo, me va a decir algo, no sé, tal vez no es el mejor gesto, no es la mejor imagen de Mbappé riéndose de los demás, pero también estuvieron todo el juego sobre él. Yo creo que, bueno, fue un gesto de explosión de ánimo, pero bueno, comparto el punto de vista con Celes, aunque también seguramente el futbolista del Real Madrid estaba sobrepasado de todo lo que lo tundieron todo el partido.
3: Sí, no, el día de ayer en cada una de las jugadas al final del segundo tiempo se reía, ¿no? Porque parecía que se lo querían llevar de regalo, todo el mundo lo abrazaba, todo el mundo le metía la pierna, le decían de cosas, pero bueno, Kylian Mbappé es justamente donde debe de ser tranquilo para no tener una tarjeta roja, una tarjeta amarilla que podría condicionar cualquier tipo de cosa. Fue bastante inteligente y comenzó a soltar las carcajadas y comenzó a reírse ahí, no les dijo nada. Espérense al final del encuentro y ahí tienen, al final del encuentro se desató, Gaby.
6: Y también es muy respetable porque me mataste a patadas 90 minutos y después me venís a dar la mano. ¿Sabes qué? Respetame dentro del campo de juego y yo te respeto después del partido y te saludo como corresponde. Entonces, totalmente de acuerdo con la actitud de Mbappé porque fue desmedida la intención de golpear, de lastimar y de sacarlo del partido a Mbappé.
3: Claro, es que lo fue. O sea, no me
8: Gabriel
3: digan que
8: es
3: ustedes...
8: así, vengativo.
10: Sí. Ya he visto que hay una discusión aquí muy de deportivo, no me habla cuando estamos saliendo.
8: No, de pronto tenemos algún encontronazo dentro del programa, no se despide, Gabriel. Sí, dice, ¿qué me dijiste? No, es bravo, Gabriel.
10: Nada más, el número de la
6: No confundan la venganza con la dignidad, el orgullo.

0: fuerte en la cancha y esos cambios que puede dar Didier Deschamps a un equipo que ya lo hemos visto contra muy grandes defensivas, como también contra equipos con bloques muy abiertos, ya han hecho las cosas muy bien, Gaby.
1: Sí, y esto es lo que va a pasar, me parece, y ustedes tendrán su mejor opinión, chicos, que cuando un equipo como Paraguay se te mete atrás, que no solamente se defiende, te pega, te golpea, hace tiempo, tiene mañas, distintos artilugios para sacarte de quicio, para ponerte nervioso, es muy difícil, no hay espacio, no hay lugar, la pelota gira, jugás con los pies, no hay manera. Lo mismo le pasó a España con Uruguay.
0: Sí, claro.
1: Lo mismo le pasó por momentos a Argentina con Cabo Verde, que se defendió bien sin pegar, porque no le salió pegar. Y ante esos sistemas defensivos se hace muy complicado, pero no le quita a Francia el poderío, el potencial, la calidad, la técnica y el juego colectivo.
2: Sí, cuando un partido está así tan cerrado y el rival de verdad no te deja pasar, de las únicas o pocas maneras para abrir el marcador es justamente eso. Faltas a balón parado, un tiro de esquina quizá, claro, para poder aprovechar a alguien alto por ahí, o una falta dentro del área y que pueda ser el penal, que fue justamente el caso de este partido. De otra manera yo no veía por dónde.
3: No, estaba muy difícil, lo intentaron así, insisto, modo supervivencia, casi le sale, pero al final del día yo creo que ese respeto dentro de la cancha y de la afición te la ganas precisamente jugando bien, y creo que sí, Paraguay optó por otro tipo de mañas, otro tipo de juego, que insisto, claro, es válido, pero pues bueno, en fin, no terminó por salirles.
0: Bueno, estén pendientes, ¿no? Estén pendientes porque algo grande se viene, sí, algo grande se viene. Y aquí en Claro Deportes,
1: claro,
0: les dejamos la siguiente, gracias, información. Bien, exactamente, gracias. En Claro Deportes les sigamos dejando esta siguiente información.
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0: cualquiera sueña siempre, enfrentar a Inglaterra en los octavos de final de la Azteca.
1: Tenemos el apoyo de toda la afición aquí en México.
0: Creo que no solo decirlo, sino pensarlo, es increíble.
1: Lo ha hecho sentir en estos partidos que hemos jugado aquí.
2: Es momento de hacerlo sentir, que el estadio, que todo el país se pinte de verde.
3: Es un escenario increíble estar en México,
4: en tu casa, con tu gente, con tus paisanos.
5: Muy marcado, ¿no? Muy en la mente, en hacer un muy buen mundial.
2: Porque este grupo nos ha hecho creer, con valentía y con resultados.
6: La selección como tal, motivado.
7: Con estos chicos que tienen un nombre detrás, muy grande.
8: La ponemos al ángulo como el otro día, no hay portero que la saque.
9: Este sería mi segundo mundial.
10: Quiero dejar todo ahí y ya con más experiencia.
11: Que sea mi mejor mundial.
2: Demostrar que estos guerreros nos representan y que vamos firme hacia el objetivo.
1: No somos menos.
12: Mexicanos empoderados.
1: Podemos competir de tú a tú.
13: Nosotros tenemos que aprovechar todas esas ventajas
1: de mantener el nivel que tenemos.
14: Grandes oportunidades y una gran selección.
1: Porque nadie nos ha regalado nada.
2: Tenemos en el banquillo a dos experimentados que saben lo que es estar a la altura.
15: El Vasco, que ya tiene como 120 años dirigiendo.
16: Hay que pagar, debe ser un orgullo llevar esta madrona, un orgullo este escudo.
17: Al final de cuentas, Rafa Márquez sabe lo que significa para México y también para mí.
15: Que nunca va a vivir algo igual, entonces ahí como que te empiezas a dimensionar.
16: Un mundial en tu casa, tienen que entender así.
2: ¡México! ¡México! Así que yo elijo creer como muchos. Y entonces vuelve a retumbar en todo el territorio nacional. Y si sí.
0: Estamos listos hasta la final y levantar el trofeo.
11: No hay pretextos. Vamos a hacer el mejor mundial en la historia de México.
18: Palabra de los seleccionados mexicanos previo al partido entre México e Inglaterra, para el que falta, siendo las 10 de la mañana con 2 minutos, menos de 8 horas, para el silbatazo inicial. Así que bueno, estamos muy nerviosos, muy ansiosos, muy tensos, y para descomprimir la situación hacemos contacto nuevamente hasta las inmediaciones del Estadio Ciudad de México con Joel Morales para hablar del duelo de la selección mexicana ante Inglaterra, pero ahora para hablar un poco más de esta mente brillante atrás del equipo azteca. Javier Aguirre, Joel.
19: Sí, Gabo, la verdad es que, a ver, hay que decir las cosas como son. Si algo ha cambiado en esa mentalidad, en esa hambre que tiene el equipo tricolor, mucho tiene que ver Javier Aguirre. Un hombre criticado, un hombre que cuando se anuncia la llegada del estratega a la selección mexicana, obviamente que hubo gente que se opuso porque decían que era otra vez lo mismo, que no se había logrado nada con Javier, y lo que son las cosas, ¿no? Desde el día uno que llegó, les metió en la cabeza que había que representar de la mejor manera a este equipo tricolor. El tema de las convocatorias, cuando se hablaba que había futbolistas que no les gustaba venir, que pedían condiciones, que pedían ciertas cosas para vestir la casaca del equipo nacional, vino Javier y cambió esa mentalidad. El día de ayer nos decía, hoy hay futbolistas que se pelean por poder representar al equipo mexicano. ¿Qué pudiera ser para él en un partido tan trascendental? El ganarle a la selección inglesa, a esta selección que dirige Thomas Tuchel, acá habla el estratega mexicano.
20: A ver, si no creyera que le podemos ganar a Inglaterra, pues hasta te lo diría, fíjate. Pero creo fervientemente en el funcionamiento de mi equipo, creo que eso va a ser un partido muy igualado y que, ahí lo dije, el que cometa menos errores seguramente va a ganar. Y lo otro, prefiero no contestarte, José, me hace una mamada bestial. ¿Qué quieres que te digas? Predicador, me dice, no. Me dice, mira que me han hecho de todo en mi carrera, ¿eh? Pero esa no la veo bien nunca.
19: Hay las palabras de Javier Aguirre, siempre claro ante los medios de comunicación. Él es de los primeros que piensa que hoy se puede conseguir un resultado histórico, hacer las maletas y viajar a Miami, donde se estarían disputando los cuartos de final. Pero sí, también es muy mesurado, sabiendo que, como se los decía hace un ratito, el nivel de dificultad va a subir muchísimo, esto respecto al partido que tuvo contra la selección de Ecuador. También tuvimos la oportunidad de hablar en conferencia de prensa con Jordan Henderson, un futbolista histórico también, un estandarte de esta selección de Inglaterra, que habla acerca de lo que viene para el conjunto inglés, enfrentando al seleccionado mexicano hoy acá en la fortaleza llamada el Coloso de Santa Úrsula, Estadio Ciudad de México.
9: No, I don't think this game compares with any game.
12: Este partido no se compara con nada.
9: Yes, I've played in high level big games.
12: He jugado en los niveles más altos, en UEFA Champions League,
9: in a World Cup, in Mexico against Mexico.
12: Pero jugar un partido en México contra México no se compara con nada. Será un gran juego y muy especial estar en él. Estamos emocionados e iremos por el reto.
19: Por cierto, que también han mencionado que para nada van a utilizar esta pastillita azul que dicen que, bueno, que te puede ayudar en el tema de la altura. Ojo, Thomas Tuchel muy respetuoso y asombrado acerca de lo que ha sucedido en este estadio mítico, donde en el 86 la pasó bastante mal el equipo inglés, y como ya les comentaba, las tres veces que se han enfrentado al equipo mexicano, en ninguna le han podido ganar.
21: Sí, mi querido Joel, pero al final de cuentas, pues estamos a muchos años, estamos como una selección diferente, ilusión diferente, esperemos que todo eso cambie. Mi querido Joel, si algo dijo Thomas Tuchel es de que solo les afectará los 10 o 15 minutos del partido. Y por el otro lado, el señor Vasco Aguirre dijo que van a hacerle hasta triple marca si se necesita Harry Kane, que no esté cómodo hacerle un partido incomodísimo al delantero inglés. ¿Cómo le dicen al señor Harry? Perdón, Ramosito.
22: Enrique, perdón.
21: Que iban a ponerle a Enrique todo para que no se sienta incómodo. Pero platícale a la gente que nos escucha a través de W Deportes y nos ve a través de Claro Sports las diferencias de estilos de estos dos directores técnicos para tener una mejor idea, por supuesto, de qué podrían presentar o qué podríamos ver en el campo de juego el día de hoy.
19: Yo creo que hoy el equipo de Inglaterra va a presentar lo mejor que tiene, con Pickford teniendo esta columna vertebral, el mismo caso de Jude Bellingham, por ahí de Declan Rice, el señor Arroz, y el tema de Enriquito, yo te diría que hay que ponerle mucho cuidado, ojo, quizás en algún momento estamos exagerando, pero no, yo te diría que es un futbolista capaz de cambiar el rumbo de un encuentro. Yo la verdad veo hoy al equipo mexicano muy concentrado, muy metido, el hecho de tener bien seguro atrás el tema defensivo, por algo el seleccionado mexicano no ha recibido gol en esta Copa del Mundo y habrá que estar concentrado los 90 minutos. Hablábamos de la probable alineación que podría tener Javier Aguirre y cómo practicó el día de ayer en ese último entrenamiento ahí en el centro de alto rendimiento con el tal Arangel, Jesús Gallardo, con Johan Vázquez, César Montes o Edson Álvarez, abierto Jorge Sánchez, Eric Lira, Luis Romo, Gilberto Mora, Julián Quiñones, Roberto El Piojo Alvarado y Raúl Jiménez. A mi parecer, esto es opinión, no información, Javier Aguirre ha encontrado el mejor once, o por lo menos eso es lo que le hizo saber este grupo de futbolistas que consiguieron el pase a los octavos de final.
21: Y que todo le salió, Joel, justo con las modificaciones que hacía, con las maneras que probó a cada uno de los futbolistas, hasta el punto de casi jugar con todos los elementos únicamente. Falta Acevedo de poder debutar dentro de esta Copa, pero eso es de buena gestión y el trabajo que está haciendo el Vasco. Hablando también del buen momento que vive la selección, no solo dentro del terreno de juego, sino afuera, Memo Ochoa es el guardián oficial de Gilberto Mora, ¿no? Es el que lo cuida, el que le lleva las pinturas, los cuentos. Contame esa sensación también de apoyo que recibe justo Morita.
19: Sí, a ver, es una situación que le han tomado de buena manera. Incluso el día de ayer, cuando sale a zona mixta, tal cual le dije, don Memo, una sonrisa, sabiendo que también está en este tren donde se han hecho caricaturas, donde se han hecho por ahí algunos memes, lo está tomando de buena manera Guillermo Ochoa, sabiendo también que es un futbolista que habrá que llevarlo de a poco. Algo que me llamó mucho la atención en una declaración de Memo el día de ayer ahí en el CAR, que nos decía: ojalá todavía no le llegue la realidad a Gilberto Mora, sabiendo que sigue siendo un niño. Ustedes lo ven en el entrenamiento y es el primero que va por la pelota y nadie se la saca y empieza a hacer jueguito y trata de hacerle algunos túneles, más allá de que no se esté haciendo trabajo con pelota, él va y trata y se quita a cada uno de sus compañeros, la está pasando y lo está disfrutando de buena manera. Esa niñez que quizás se le ve cuando ve la pelota se convierte también en una madurez increíble cuando está ya dentro del terreno de juego. Ayer lo decía una leyenda como lo es Guillermo Ochoa, que pareciera que Gilberto Mora lleva 100 partidos en selección mexicana.
3: Y lo dices bien, Joeliño. La verdad es que esperamos todos que Gil Mora nunca conozca este ron del murciélago, ojalá que nunca lo conozca, ojalá que se mantenga por el buen camino nuestro Gilcito. Pero fíjate que me voy a cambiar un poquito de lado y voy a hablar de Inglaterra, y me gustaría preguntarte, Joeliño, porque las declaraciones de Jordan Henderson no me parecieron menores. Dice Jordan Henderson que él ha estado en los escenarios más importantes del mundo, que ha estado en Champions, ha estado en Copas del Mundo, pero
4: campeones,
3: que nada se compara a jugar con México, en México contra México. Y me pareció que eso es algo relevante, porque muchas veces el futbolista que sale a conferencia es una especie como de vocero de lo que cree tal vez el resto del grupo, y quizá esta mentalidad es la que tiene la selección inglesa, que se van a enfrentar un partido que quizá estará en un ambiente que no han visto antes. Me gustaría saber si tú, dentro de la prensa, otros colegas, no sé si te has encontrado prensa inglesa en estas coberturas, algo por el estilo, ¿ellos qué piensan? ¿Ellos qué creen de este partido que se va a jugar el día de hoy?
19: Y es que es un termómetro, Ramón, es un termómetro quizás el poder platicar con Henderson, el también poder platicar con algunos colegas de los medios de comunicación de Inglaterra el día de ayer en el centro de alto rendimiento, y ellos también notan cierta preocupación porque dicen que este es otro México y jugando en casa se hace mucho más difícil. Yo el otro día lo comentaba, Ramón, nunca en mi vida, o por lo menos en los partidos que me ha tocado estar tanto de aficionado como profesional acá en el Coloso Santa Úrsula, nunca se había sentido algo como lo que sucedió en ese encuentro contra la selección de Ecuador. Muchos de estos aficionados que van a repetir y que van a estar otra vez en este juego mencionan que lo van a hacer inolvidable. Pase lo que pase, Ramón, hoy es el último partido acá en Ciudad de México, ¿eh? Hoy es el último partido, sí, en el Coloso de Santa Úrsula, en el Estadio Azteca, y cuando digo pase lo que pase, ¿por qué? Porque si México avanza a cuartos de final, tendrá que viajar a Miami para jugar ese encuentro. Pero lo que quieren es hacer algo inolvidable, y eso también pasa por la cabeza de cada uno de los aficionados, apretar los 90 minutos. Cuando no escuchas el cielito lindo en un partido tan importante es porque están tan metidos con el rival, y eso sucedió cuando enfrentaron al conjunto de Ecuador. La verdad que yo te digo, va a pesar, y va a pesar muchísimo por ese termómetro y por todo lo que engloba el poder estar en este encuentro. Mi hermano, ¿tu nombre?
5: Daniel Olvera.
19: Daniel, cuéntame, ¿qué pasó con el outfit ahí? ¿De dónde?
5: De Irapuato, Guanajuato. Mira, pues venimos un poquito presentables aquí para este evento tan importante que tenemos el día de hoy.
19: De gala, hermano.
5: Es correcto, de gala.
19: Miren, que nos modela ahí el trajecito, selección mexicana, la playera. ¿Cuánto se gana hoy?
5: 2-1. Va a anotar gol, obviamente. San Morita.
19: A ver, hermano, yo solamente tengo una duda.
5: A ver.
19: Tengo una duda.
5: ¡Epa! Mitad mexicano, mitad portugués, ahí? Porque esta es la final. Acuérdense de la predicción de los Simpsons.
19: Ah, mira, de Lisboa a Guanajuato. Ah,
5: es correcto.
19: Es correcto. Oye, hermano, ¿van a hacer sentir incómodo al equipo de Inglaterra?
5: Sí, desde el primer minuto los vamos a apretar durísimo. Estamos listos.
19: ¿Algún jugador que hay que cuidar? ¿Qué sientes tú que puede ser el importante del equipo inglés?
5: Pues tienen a Bellingham y tienen a Kane, que son, hay que cuidarlos demasiado. Pero pues también tenemos muy buenos jugadores, traemos muchas ganas.
19: Bueno, ahí está la opinión. A ver, ¿podemos ver el sombrerito, hermano? A ver, ¿qué tal?
4: Mira,
19: a ver.
4: Póntelo, Joel.
5: Míralo.
19: Ahí está, con el chapulín, con el chile nacional, con la copa. Ya, y Cisidro. ¿Ya tienes boleto, hermano?
5: Ya tenemos el boleto.
19: ¿Cuánto le invertiste, hermano?
5: 40,000 pesos. Y eso que lo compramos hace 3 semanas.
19: Hace 3 semanas, 40,000 pesos. Vale la pena, hermano.
5: Vale totalmente la pena. Estamos aquí desde las 8 de la mañana porque queremos vivir esto desde el primer minuto.
19: ¿Cuándo llegaste?
5: El día de hoy. A las 4 de la mañana salimos para acá y llegamos a las 8.
19: Oye, yo te quiero preguntar algo. ¿Te espantaste cuando escuchaste esta nota que podría cambiar de horario el partido?
5: Me gustó un poco, la verdad, porque pues, sabemos que a las 12 del día hace un calor tremendo, entonces nos favorecía. Mas sin embargo, no me espanté porque como soy pues de aquí cerca, pues dije, yo sí llego. ¿Quién sabe los que van?
19: Me voy un poquito más temprano.
5: Es
19: ¿no?
5: correcto.
19: Buenísimo. Nos vemos al ratito, hermano. A ver, ahí se despide con San Morita. Ahí está, el número 7. Les digo, no les miento. El aficionado está metidísimo que hoy se puede conseguir el pase a los cuartos de final.
4: Mi querido Joel, mil gracias.
6: Yo creo que ya lo van a empezar a promover.
4: Tan guapo como Joel, o más guapo como Joel, ¿no? Más elegante que Joel.
19: ¿Cómo tiene que ser, Joeliño? Yo creo que hay niveles.
3: Hay niveles, sí. No, Joeliño está en un nivel superlativo, como siempre. Me encantó el nombre, ¿no? Vale. Isisidro. Puede ser como de los nombres ya próximamente más registrados en el registro civil para todos los que nazcan en los próximos 9 meses.
4: Mira lo que tiene ahí, mi queridísimo Joeliño. Relata, Joeliño, relata.
19: Ya duerme. La primera ya duerme rumbo a la caseta de Cuernavaca, ¿eh? Acá la tenemos.
4: Exactamente.
19: Ya.
4: La copa ya puesta en los puños de Joeliño. Gracias, mi querido Joel.
19: Un abrazo, que estén muy bien, buen día.
4: Igual. Oigan, allá en la terraza, nosotros aquí en Claro Sports, por supuesto, tenemos una super noticia. 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En Claro Deportes, estamos de fiesta, chicos, chicas. 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Y te corrijo, mi querido Ramón, es Copa de Campeones, por si acaso.
7: Y los corrijo a los dos.
4: ¡Ay!
7: A vos y a vos también, Ramón. Es Joel. Joelino es en televisión portuguesa o brasileña. Acá es
4: Joel.
3: Pero no tenemos bronca con los portugueses ni brasileños.
7: Tenemos bronca con los portugueses.
3: El inglés.
7: Entonces, si le gana México a Inglaterra y va contra Brasil, ahí ya le decimos Joel.
3: Le decimos Joel. Adiós, caipirinha. No vuelves a usar zunga brasileña, nada.
7: No, eso es innegociable. Eso es innegociable, Ramoncito.
4: ¿Qué? No puedes llegar con las plumas que a veces entras al set.
7: Me tendrán que operar de las plumas y de la tanga.
3: Te despides de eso. Exacto, la tanga te despides.
4: La dejas entrando. Exacto. Donde ponemos los paraguas, ahí la pones.
7: Bueno, señores, seguimos con más buenas noticias aquí en Claro Deportes, porque el ciclista mexicano Isaac del Toro hizo historia este domingo al conseguir la victoria en la segunda etapa del Tour de Francia, con meta en la montaña barcelonesa de Montjuïc, por delante de su líder y compañero en el Team Emirates, Tadej Pogačar, que fue segundo. En su primera participación en el Tour de Francia, del Toro aceleró en la última subida para cruzar la meta en primer sitio, abrazado por Pogačar. El danés Vingegaard, que entró en cuarto lugar, se mantiene como líder general, mientras que del Toro sube al cuarto peldaño. El resumen de la segunda etapa por la señal de Claro Deportes a las 12 horas para que disfrute de este histórico momento para el ciclismo mexicano.
4: Bueno, y además de eso, por supuesto, Tadej Pogačar, ¿no? Que festejó en grande la victoria de este mexicano, Isaac del Toro, y lo celebró con la bandera de México.
7: Claro, por
4: ¿cómo lo crees, Increíble, la verdad, muy totalmente bien. Increíble.
7: Un éxito más cuando estamos ahora observando, para la gente que nos sigue a través de W Deportes, al esloveno Pogačar festejando el triunfo de Isaac del Toro con la bandera mexicana.
4: ¡Qué precioso! ¡Tremenda bandera!
7: Sondeando la bandera mexicana, su compañero de equipo, festejando este éxito de Isaac del Toro.
4: Qué bonito, la verdad, ahí se habla del compañerismo que hay entre uno grande, grande como Tadej Pogačar en el ciclismo, ¿no? Que pone entre sus brazos a Isaac del Toro rumbo a lo que es su gran gregario, ¿no? En esta Tour de Francia, y que en estos momentos, mientras que lo vemos hacer justamente su enfriamiento, porque hay que enfriar las piernas un poco después de la carrera, lo vemos alrededor justo de bandera mexicana y toda la afición mexicana ahí con él celebrando esta llegada de Isaac del Toro a la meta, ¿no? Increíble, la verdad. Bien por Isaac del Toro.
7: Gran momento para el deporte mexicano, una vez más representado en Isaac del Toro, que pone no solamente muy alto el ciclismo mexicano, sino que todo el deporte azteca en general. Bravo por él. Muy bien.
4: Y bueno, vámonos ahora a platicar de otro encuentro. Otro encuentro que se va a llevar, claro, que se va a llevar a cabo el día de hoy. Estamos hablando, por supuesto, del encuentro de Brasil, mi querido Gaby. Unos, sí, mira, ahí está, la zambiña.
7: La zambiña, okay.
4: Todo el mundo, entre en modo zambiña, claro, porque todavía amamos a Brasil. Todavía no está de rival, así que zambiña todo lo que da.
7: Venga con todo, Brasil.
4: Venga con todo. Pero bueno, una noticia que se daban en la semana, mi querido Gaby, acerca justamente de la selección brasileña, era así, Vinicius, pero el aterrado Rafinha, que había salido con estas molestias y que probablemente Carleto Ancelotti podría tenerlo de regreso para este encuentro.
7: Sí, yo creo que es difícil en plenitud. Si lo tiene, lo tendrá tocado, muy entre algodones. Para un enfrentamiento sumamente complicado, aún teniendo una selección noruega que hemos visto a lo largo de la fase de grupo, que cuenta con futbolistas muy importantes, con un sistema de juego bastante propositivo, tiene un goleador implacable, tiene un armador de juego muy bueno como es Odegaard, tiene un compañero en la sala del ataque como es Sorloth, el futbolista del Atlético de Madrid, que seguramente le van a complicar la vida
4: totalmente
7: a un Brasil que viene con malos antecedentes midiéndose con equipos europeos.
4: Opa.
7: Tras el Mundial que ganan en Corea-Japón en el 2002, bueno, empezaron a jugar en cuartos y en octavos de final con algunos equipos europeos y han perdido absolutamente todos los partidos en esta definición tipo mata-mata.
4: Totalmente, mi querido Gaby, pero al final de cuentas, Ramoncito Celeste, es un Noruega que en el partido anterior, si no se le encontraba el señor, ¿cómo lo vamos a poner? Él es noruego, no importa, ¿verdad?
7: Sí.
4: Erling Haaland no importa. Sí, ah, ok. El señor Erling Haaland.
7: No, nació en Inglaterra.
4: Okay. ¡Ah, chihuahuas!
7: Nació en Inglaterra.
4: Ya no
8: sí,
4: puedo más.
8: Nació en Inglaterra.
4: Claro. Ya valió. Pero bueno, que se encontró el vikingo. Vamos a ponerle el vikingo, el androide.
10: El androide,
4: exacto. Que se encontró el androide y que al final le abría la puerta a un Noruega que para mí no presentó, teniendo a Sorloth, teniendo a Odegaard y teniendo al propio vikingo ahí adentro, no presentó esa faceta que yo le podría decir, ah, le va a pasar por encima a Brasil con todo. ¿Ustedes qué opinan?
10: A ver, de aquel lado bailaron zambiña, ¿te parece?
4: Sí.
10: Si hacemos el remo.
8: Ajá.
10: Listo, 1, 2 y 3.
8: O sea, me parece que es una falta de respeto de la producción que solo puso samba y no está considerando que Noruega creo que debería ser favorito hoy, ¿eh? Noruega tiene un equipazo. Pero como no sé cuál es la música de Noruega, lo único que noruego que conozco es Frozen, o sea, Libre Soy. Pues no sé qué más, pero bueno, pero deberían pensar en algo porque creo que Noruega para mí, y ya vi que Celes no está de acuerdo conmigo, para
4: yo
8: mí
4: no.
8: Hoy Noruega debería ser favorita. ¿Qué opinas, Celes?
10: Yo creo que me voy a quedar, yo sé que ya no tenemos quizás esa versión de Brasil que asusta a todos,
8: sí.
10: O han pasado ya muchos años que no es esa versión de Brasil, pero creo que tiene elementos fundamentales que pueden ser superiores por línea para o contra la selección de Noruega. Poco se habla de Guimarães, que ha dominado la contención. Paquetá quizá resentido, obviamente es uno de los que se puede perder este partido, lo mismo que Casemiro, otro futbolista que quizá entrando a su etapa final de su carrera, pero vaya cierre que está teniendo. Es impresionante lo de Casemiro. Y arriba mencionaban justamente lo de Rafinha, que sí, ha sido una baja sensible, pero creo que bien cubierta por el jovencito de 19 años, Ryan, que es el jugador del Bournemouth, que ha estado ahí, que encara, que también es descarado, que se atreve por ese costado de la derecha. A mí me gusta mucho la selección de Brasil. Por lo mínimo, creo que le saca un poco de diferencia a Noruega y creo que Brasil será la que avanza.
8: Fíjate de que yo lo que veo de Noruega es que es una selección totalmente implacable, que más allá que no necesita jugar tan bien, ellos realmente con un par de aproximaciones tienen delanteros que son letales. Hay que hablar por supuesto de Erling Haaland, pero el gol que anota Nusa precisamente en el partido anterior, un disparo de fuera del área muy parecido al que le metieron a Argentina de Cabo Verde, me parece que son futbolistas de una calidad técnica muy importante que no tenían desde hace mucho tiempo.
4: Bueno, contra Costa de Marfil, Gaby, 2-1, por supuesto, sí. Con este gol que te digo que se encontró
7: rebote, sí,
4: el vikingo, es un rebote al final de cuentas, no podrían abrir a los marfileños en ninguna parte del encuentro. Yo creo que muchas de esas cosas podría tomarlas Carleto Ancelotti para poder potencializar a todas las grandes figuras que también tiene Brasil.
7: Claro. Es un equipo que no se defiende tan bien como algunos otros europeos que tienen mayor consistencia defensiva, pero de todas formas, de mitad de cancha para adelante, es un equipo tremendo el que tiene el técnico Solbakken. Bueno, pronóstico abierto. Entiendo la postura.
4: Gracias, ya te iba a corregir.
7: La postura no la entiendo, gracias. Pero no importa. ¿Les parece bien? Momento de ir a una pausa.
4: Escucha, solamente para que no te pongas música de quejón, ¿eh?
7: Música noruega, ¿no?
4: Música noruega, ahí está. Noruega. Ahí está. Remen, chicos, remen.
7: Los descendientes de Thor, escuchen, es que a los descendientes
3: acá
7: de Thor.
3: Acá no le escuchamos, pero bueno.
4: Remen, chicos, remen. Eso. Además, y con estas imágenes.
3: La palabra ya vi es Ru.
4: Ah.
3: Ru es remar en noruego.
4: Ah, mira.
7: Ah, ok.
4: Me encanta cuando tenemos cultura en este
7: también,
4: programa.
7: También, que si jugamos contra Noruega, tampoco se va a poder hablar de noruego.
4: No. Ah, ¿sabes hablar en noruego?
3: Algo sé. Nadie vuelve a ver Frozen.
4: Ah, chihuahuas, enfriamiento. A ver, cuidado con ese inglés. Bueno, vamos a una pausa, señores y señoras.
3: Nada de Elsa.
4: Pausa en Peloteando y regresamos.
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48: Hola, soy Brenda Flores y esto es De Rival a Rival. Corea del Sur clasificó al Mundial del 2026 de manera invicta, gracias al liderato obtenido en el Grupo B de las eliminatorias asiáticas con 6 puntos de ventaja sobre Jordania. A lo largo de los 10 partidos de la tercera fase no perdió un solo juego y se fue con portería imbatida en 4 de ellos para alcanzar así su Mundial número 12. Es su 11ª clasificación consecutiva, es decir, desde 1986 no falta una cita mundialista, consolidando su estatus como la potencia más consistente del continente. Bajo el mando del director técnico Hong Myung-bo, el equipo ha mostrado diversas virtudes, sobre todo con balón, pues en todos los partidos de la eliminatoria arrolló en posesión a los rivales.
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0: 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De regreso en Peloteando, 10:30 de la mañana, asomando tímidamente el sol en esta mañana en la Ciudad de México. Nos vamos a trasladar hasta otro lugar del continente donde sí hace mucho calor, hay mucho sol. Nos vamos hasta New Jersey con nuestro compañero Fernando Trujillo para hablar del duelo de esta tarde entre Brasil y Noruega. ¿Hay sol o no hay sol en New Jersey? Tenés razón.
1: Nueva Jersey.
2: Qué gusto saludarlo.
0: Tenés razón.
3: No.
1: Celes, por favor, ayúdalos.
3: Ya lo tengo.
2: Es el estadio
3: aquí,
2: donde jugará Brasil y Noruega.
3: Nueva camiseta. Nueva camiseta. Ah, estás en nueva camiseta.
2: ¿Qué tal? Qué gusto saludarlos. Qué ojo, hoy también amenazan las lluvias. Un poquito el sol, también acá el clima en mejores condiciones después de los 40 grados que vimos en Filadelfia, los 38 de antier. Hoy un clima un poquito más agradable para el fútbol, ya las aficiones comienzan a llegar, las puertas todavía no están abiertas, aproximadamente en media hora, pero un ambiente con confianza los brasileños, con esa expectativa los noruegos, pero hoy un mar de camisetas. Ahorita a ver si se acerca un poco más alguien para poder platicar de la expectativa de ese partido en un día donde no se va a hablar inglés, compañeros.
3: Totalmente, mi querido Fer Trujillo, saludos hasta nueva camiseta y por supuesto preguntarte cómo está el equipo de Brasil, porque antes de que entráramos contigo platicábamos, ¿no?, sobre este enfrentamiento ante Noruega, pero queremos ver la parte de quién se va a presentar. Lucas Paquetá sale lesionado en el último encuentro, sabemos Neymar si entra o no, qué ha pasado con Rafinha, ya sabes.
2: Mira, aproximadamente una hora van a salir las alineaciones oficiales, donde lo que me han platicado, hablando con colegas, con gente, con todo lo que se ha circulado acá, es que sea Danilo Santos, este futbolista, que tenga la posición en el medio campo. De ahí en más, no habría movimientos. Le ha gustado a Carleto Ancelotti, después de 15 encuentros, su equipo, y ahora puede repetirlo, a excepción de Lucas Paquetá. El caso de Rafinha, un futbolista que salió lesionado, un futbolista que ya tiene aproximadamente 3-4 semanas fuera por este problema muscular, hoy podría volver para jugar 30-35 minutos. Si Brasil está dominando, haciendo un buen elemento, puede ser que tampoco venga muchos minutos.
4: Bueno, justo todo podría indicar o parecer, Fer, que Ryan tomaría entonces esa posición como lo ha venido haciendo en los últimos partidos. Ahora el rival, Noruega, ¿no?, con Erling Haaland a la cabeza liderando esta ofensiva, que de hecho en el último partido, cuando anota en solitario dentro del área, hasta volteó a ver a sus compañeros de cara de sorprendido, que fue en los últimos minutos y que fue como un letal delantero que le llega el balón a los pies y define pues en solitario, obviamente, pero también hay que tener esa capacidad de estar en el momento preciso. ¿Cómo ves a esta selección de Noruega frente a los brasileños?
2: A ver, hay muchas incógnitas por la propia afición de Noruega. ¿Por qué? Porque cuando les toca jugar con Francia, quizá haciéndolo de una manera muy inteligente el entrenador, guardarse figuras para no tener desgaste, para inclusive si perdieran contra Francia dijeran, bueno, es que tenemos nosotros a hombres importantes descansando. Hoy Noruega no se va a guardar absolutamente nada, va a jugarle del tú por tú y justo utilizar ese término ofensivo, esa organización defensiva para poder competir y alargar el partido. Ojo, aunque la sensación en la atmósfera hoy es que Brasil tiene que ganar, tiene que gustar y avanzar a la siguiente etapa.
1: Es que, Fer, eso que dices es bien importante, porque Noruega, recordemos que en ese juego contra Francia, que era de los partidos que más interesaba en la fase de grupos, ellos regalan el partido, y de hecho juegan con la banca, y parecía que ellos estaban buscando más este lado de la llave, y en este lado de la llave resulta que les toca enfrentar a Brasil. Veremos si es que les funciona o no, porque no me parece un rival menor, pero que recordemos que Noruega está jugando con Brasil porque ellos quisieron, ellos regalaron el partido contra Francia. Ahora, en otro lado, lo que veo, mi Fer, es que veo pura gente vestida de amarillo. Realmente no he visto uno solo vestido de rojo a tus espaldas.
2: Hermano, ¿todo bien?
5: Todo bien.
2: ¿Español? ¿Habla español?
5: Yo falo un poquito español.
2: Un poquito español. ¿Cómo se siente para este partido? ¿Confiado, nervioso?
5: Estamos 100% con confianza, tenemos confianza. Va a ser un juego difícil, mas o Brasil sai com a vitória hoje.
2: ¿Preocupa Haaland?
5: Claro que preocupa, mas a gente tem o Gabriel Magalhães, tenemos a Marquinhos.
2: Gabriel.
5: E eu acho que eles vão dar conta do assunto. Com certeza, van a poder parar a máquina Haaland.
2: una pregunta más.
5: Ajá.
2: Quien gane este partido se va a enfrentar al ganador México-Inglaterra. ¿Quién te gustaría?
5: México.
2: México.
5: México, 100% México.
2: México-Brasil.
5: Por supuesto.
2: Cuarto de final.
5: Por supuesto.
2: Miami.
5: Miami, ahí no veremos.
2: Ahí no vemos. Ahí está, gracias, mi hermano. Obrigado. Ahí está un poco la confianza también para que se hace México-Brasil en la instancia de los cuartos de final.
3: Ah, sí, sí, no tiene, ustedes, Iván, sí, tiene portugués,
2: estoy acá,
3: ¿eh?
2: Colándome.
3: Wow. Sí, le sabe a su portugués el señor Fer Trujillo.
0: Muy bien, muy bien, la verdad, muy bien. Y digo, hablando de nueva camiseta, también nueva camiseta para Trujillo, ¿eh?
3: ¿Ah, sí?
0: Esa no la había usado, ¿eh?
2: Bueno, bueno.
6: Bueno, tenemos la roja. Voy, sí, ya está.
2: Hermano.
7: Bueno, bueno. Muy bien, muy bien.
2: Está confiado para este partido, México, español, un poco. ¿Les gusta este Brasil? ¿Pueden vencer a Noruega, ganar a Noruega?
7: No, Brasil, claro, Brasil, Vini Júnior, 3 gols. Só no bocal de Haaland, viu, hoje. Hoje é só no bocal de Haaland.
2: Ok, México, Inglaterra, para quarto de final, quem quer?
7: México ou Inglaterra? Eu prefiro a Inglaterra, tá? México tá vindo bem.
2: Te preocupa, México?
7: Você é argentino?
2: México, mexicano.
7: Você é mexicano?
2: Mexicano.
7: Ah, não, eu prefiro a Inglaterra, entendeu? Mas como você é um cara gente boa, pode ser o México, vai ser no bocal de vocês também. Tem pano não, mexicano. Entendeu? Do México eu só quero os tacos, não, lá ele. Eu juro. Não, não.
2: Obrigado.
3: Dice que México va a ser demasiado fuerte, que no quiere a México porque va a ser o está siendo demasiado fuerte y prefiere Inglaterra.
2: Que platicaba. Platicaba con brasileños y tiene muy vigente ese recuerdo de las confederaciones del 99. Me decían, si todavía se jugara una ronda más en México, en la Ciudad de México, donde sea, nos preocupa porque nos acordamos de Cuauhtémoc Blanco, del Estadio Azteca, del 99, Luis Hernández, y respeto que le tienen, ¿eh?
0: Qué bien, qué bien. Y justamente preguntarte eso, Fer, vos que escuchás...
2: Bueno, a los colegas brasileños, a los colegas.
0: Claro. Sí, sí, por eso. Vos que escuchás
2: ahí,
0: a los colegas.
2: Ahí, Portuñol, ya... Ya todo es una combinación de idiomas acá.
0: Claro, pero lo que te quería preguntar es la opinión pública, la prensa, ¿qué es lo que está hablando de la selección mexicana? Porque vemos a los aficionados preocupados en serio, por enfrentarse a México.
2: Mira, son dos discursos. El primero, del positivista latinoamericano, están haciendo las cosas bien, no han recibido gol, van a hacer historia. Y el segundo, un poco más pesimista, es que jugando en su casa cualquiera. Esa es la selección. Yo me acuerdo de Brasil que jugó en su casa en el 14 y le costó,
3: Uy, bueno, vamos a ver qué tal se pone este partidazo, que también es uno de los que más me agrada, más que nada por el morbo de ver cómo va a salir Brasil contra Noruega. Mi querido Fer Trujillo, vámonos, ahora sí, mil gracias, te saludamos con mucho gusto, un fuerte abrazo, hasta nueva camiseta y pásala muy bien.
2: Ah, caray, nueva camiseta también yo, entonces ahí, ¿viste? Fuerte abrazo, compañeros.
0: Gracias,
1: saludos. Muy bien.
3: Sí, increíble, porque hoy podría ser el mayor día en la historia de la selección, pero esta vez mexicana, pasando un poquito también a hablar de la selección mexicana en mundiales. ¿Y quién quieres? Nuestra compañera Paulina García platicó con varios aficionados, así como Fer, en nueva camiseta. Ella también platicó con varios aficionados para que le compartieran cuáles han sido los mejores y los peores momentos que han vivido. Algunas de las respuestas sorprenden.
0: Vamos a escucharlos.
8: Ahora tocó el momento de preguntarle a la gente cuál ha sido su mejor y su peor momento con la selección, y hubo de todo. ¿Cuál es tu mejor recuerdo con la selección?
9: Estaba Miguel Mejía Barón y tenía a Luis Hernández, tenía muchos jugadores muy buenos.
10: La inauguración.
9: Pues sí, la verdad también la inauguración, porque es un sueño, también un privilegio.
11: Es en mi casa, desayunando y Cuauhtémoc Blanco metiéndole gol contra Bélgica.
12: Me da memo regresar para su último juego.
13: 1992, un partido contra San Vicente. Mi padrino me trajo aquí al Estadio Azteca por primera vez y me compró una gorrita que tenía un águila, que tenía unos listoncitos y aplaudía.
8: ¿Todavía la tienes?
13: Sí.
8: Y a ver, ¿cuál fue el que más te dolió? El recuerdo que dijiste, uff, me rompieron el corazón.
12: No, pues no era penal.
14: Nada. Estados Unidos, México, 2000.
12: No era penal.
14: Dos.
12: Cuando me pusieron el cuerno.
8: Ya. Me quedo con esa.
10: Híjole, yo creo que el de Qatar, el Mundial de Qatar para el olvido.
12: No era penal, ese partido, ese no fue penal.
8: Y la frase que hemos estado escuchando estos días, ¿por qué los mexicanos creen que ahora sí?
10: Porque no, México tiene mucho potencial y vamos a ver que esta selección se va a ganar.
15: Porque estamos en casa, millones de mexicanos con la buena vibra y eso es lo que cuenta.
10: Pues somos un pueblo que siempre cree, ¿no?
16: Eso me gusta.
10: Pues, ¿por qué no?
12: Jugamos en casa.
16: tenemos muy buen ambiente, hay buen vestidor.
17: Ahora la selección gana, no juega bonito, pero gana, y eso es más importante.
16: A los octavos, y a los cuartos, y a la semi, y a la final, y vamos a ganar, por fin.
8: La gente está ilusionada y ustedes lo pudieron ver, porque esto va más allá del resultado y se siguen preguntando, ¿y si sí?
4: Gracias, Pau, qué lindo, ¿no? Qué lindo conocer cómo recuerda la afición mexicana los mejores y los peores momentos de esta selección. ¿Qué sentís vos, Ramonciki, cuando suena el himno nacional?
18: No, se me enchina todo lo que se puede enchinar.
4: Todo
18: lo que se puede enchinar, todo. No, pues la verdad es que es muy emocionante, Mira, Majito, Gabo, tú, Cele, son mexicanos de corazón,
4: claro.
18: Pero, a ver, a mí sí me pasa que lo escucho y me emociona demasiado. Y además, cómo suena en el estadio es una auténtica locura. Y bueno, creo que muchos lo dijeron ahí, ¿no? Los que estuvieron en algún partido, escuchar el himno también está espectacular.
4: Conozco a alguien que también se emociona. No sé si se le enchina también todo como a ti.
18: No lo sé.
4: Pero la conozco muy bien. Valentina Calderoni, ¿cómo estás? ¿Cómo va todo por allá? Buenos días. Primero el partido, ¿no? De Brasil y luego ya seguramente la afición mexicana mucho más presente en el Zócalo. Ramón dice que se le enchina todo cuando escucha el himno nacional. ¿A vos qué te pasa?
19: Compañeros, qué gusto estar aquí con ustedes y con toda la afición que ya me rodea. La emoción, la ilusión, unos que vienen, ¿desde dónde?
20: Oshkuskap.
19: Para vivir la emoción con más mexicanos aquí en el FanFest, ¿qué podemos esperar para el partido de hoy?
21: Que México gane, a huevo tiene que ganar México. ¡Arriba México!
19: ¡Arriba México! ¿Cuál va a ser el marcador de hoy?
22: 2-0 gana México.
19: 2-0, por hacer.
20: 2-1.
19: 2-1 acá.
20: 2-1 igual.
19: Aquí lo que pasa es que ganamos sí o sí. ¡Gana México!
23: ¡Quiñones!
19: La gente ama a Julián Quiñones, ama a Gil Morita y ama a Raúl Jiménez. Me parece son los favoritos. Ya, las nuevas porras que se sacan, ya saben, aquí. Mexicanos que tenemos porras para hasta quien nos pregunte, pero la verdad es que el ambiente que se vive desde temprano en el Zócalo es extraordinario.
18: Es brutal, vale. Oye, que te vayan soltando sus pronósticos para hoy en la noche.
19: Sí, me estaban diciendo 2-0, 2-1. ¿Quién tiene un pronóstico diferente por allá?
20: ¿Cómo?
19: ¿Cuánto va a quedar el partido?
20: 3-1.
24: 3-1, 3-1, por favor.
19: 3-1, 2-1, 2-0. Esos son los que más he escuchado.
24: Gil Mora, 1-0.
19: También he escuchado muchos que dicen que Gil mete gol hoy, ¿eh? Entonces, mucho ojo. Otros que están ilusionados con Julián. Y sí, sí. Y sí, sí. También aquí hay gente con la playera de Brasil, de Noruega, pero al rato te cambias, ¿no?
20: ¿Ah?
19: Al rato
20: me pongo la de México.
19: Ahorita nada más es para el momento.
23: ¡Impostor! ¡Impostor! ¡Impostor! ¡Impostor!
19: A ver, allá hay otro impostor de Noruega.
4: A ver,
18: ¡no! ¡Que lo hagan volar! ¡Que lo hagan volar!
19: ¡Puro!
18: Por impostor.
19: Ya lo agarró los luchadores a volar.
18: Se lo merece.
19: Se lo merece por impostor. Cayó. Los puntos. Es que es el ambiente del Zócalo. Nunca lo había vivido así. Se los prometo, compañeros. He estado en el Zócalo los otros partidos. Hoy desde temprano la gente que se une para apoyar a la selección mexicana. Ya varios vuelos. Yo sigo en el piso y eso lo agradezco. Pero aquí vemos la emoción de la afición mexicana.
4: Inauguramos el momento del vuelo allá.
18: Exacto.
4: En el Zócalo, ¿no?
18: Y la verdad es que qué paz que hay un impostor ahí, porque si no, la que estaría volando sería Vale.
4: Sí, no lo digamos.
19: Ya hace rato me preguntaron y les dije, no, al ratito con más calmita, porque bueno, pues es un día largo, ¿no? Entonces, esperemos que comience el partido y ya después vamos viendo. Eso sí, también les comento, hay mucha más seguridad. En lo que hace volar ahora un pequeñuelo. Bien, bien. Ya hicimos la zona de los vuelos. Ya hicimos México, zona de los vuelos.
23: México, México, México, México, México, México.
18: No, qué bien hace.
19: Ya estamos en la zona de los vuelos. Ya ven lo que hacemos aquí en Peloteando.
1: Pero les estaba mencionando que hay mucha más seguridad que en otros partidos. Hay policías replegados por todo el Zócalo. Los chequeos a las mochilas también están mucho más contundentes. Entonces se está asegurando una fiesta muy sana y saludable.
3: ¡Uy, Dios mío!
18: Ya, le tocaba, Vale.
3: Ahí va entonces Valentina Calderón entre los enmascarados.
18: Pero me encanta que Vale solo se deja caer, ya, ella ya se la sabe.
3: Ya sabe la mejor posición. El día uno volaba con los brazos abiertos, ahora ya coloca los brazos en la posición correcta.
18: Pero, o sea, es que Vale ya es una experta, ni siquiera puso resistencia.
1: Pidió foto ya y me dicen que ya me conocen, que siguen mis videos, que ya ven cada vez que vuelo, que soy una, ya aquí en el Zócalo soy famosa, entonces hay que adentrarnos en el espectáculo, en los vuelos, en la afición, en la emoción, porque hay México gana, ¿sí o no?
2: Como
1: sí.
2: México no hay dos, y como mexicanos hay que estar unidos, menos drogas, más deporte, y siempre unidos.
1: Eso, es un mensaje contundente y muy importante, porque sí,
23: Morita, Morita, Morita.
18: No, qué
23: Morita.
18: Grande, Vale.
3: El día de pantorrilla.
18: Sí, te mandamos un abrazo, Vale. Sigue volando y que vuele la selección mexicana también.
1: Saludos, gracias, un abrazo. Aquí seguimos en la fiesta y le seguiremos informando en Claro Sports.
3: Gracias, Vale. Oye, mi querida Celes, a la única que no le llegó el memo fue a ti, ¿eh? Porque yo y Vale el día de hoy sí combinamos con el rosa mexicano a todo lo que da.
4: Traigo los brillitos, como va a brillar la selección hoy en la noche.
18: Exacto.
3: Para seguir la fiesta hoy en la noche. Oigan, ahí vemos, por supuesto, a toda la afición mexicana listos y preparados para recibir el partido de hoy en la noche. Faltan 7 horas, 13 minutos y 16 segundos para que inicie este encuentro Ecuador contra Inglaterra. Increíble lo que
18: Ecuador,
3: sabe.
18: ¿Cómo Ecuador?
3: México con Inglaterra. Yo porque estaba viendo justamente aquí en la pantalla que también otros partidos se van a llevar a cabo. Perdón, chicos.
18: Partidazos,
3: porque tenemos que hablar también del partido de España contra Portugal. Un partido que para mí también es de los mejores de esta llave. Una España, por su parte, que hasta el momento, Gaby, no ha terminado para mí de dar ese techo que necesitaba, por supuesto, Luis de la Fuente, para demostrar que están en la manita de Majo Rojas como uno de los favoritos.
18: Se han ido cayendo las uñas de Majo Rojas en este torneo para una España que antes
5: de comenzar... No han sido de buena suerte.
18: No. Preguntarle a Países Bajos y a Koeman y esperemos que Luis de la Fuente conserve la chamba. Pero hay que decir la verdad, Ramón Celeste, España antes de empezar el torneo se presentaba como, no candidato solamente, uno de los dos o tres favoritos a ganar el título y con el correr de los partidos se fue diluyendo un poco esa expectativa que se tenía de la selección española. Enfrente va a tener a Portugal, tal vez de los mejores partidos, no solamente de la llave, de todo el torneo.
4: Sí, coincido contigo, Gaby. Yo creo que Luis de la Fuente ha apostado por esa selección que quizás sí daba más miedo antes de que arrancara la Copa, un Lamine Yamal que le ha costado, obviamente por la lesión que trae, no ha podido ser ese revulsivo, ese jugador desequilibrante que pensábamos que iba a lograr ser. Nico Williams lesionado otra vez, incluso no va a tener participación dentro de esa Copa del Mundo. Rodri que venía regresando también después de una lesión. Yo creo que de lo más destacado que tiene la selección de España es atrás, es en la portería. Unai Simón, que es de la confianza completa del director técnico, ha cumplido. Por eso es que no vemos ni a David Raya tratar de calentar ni nada, porque Unai Simón es el inamovible de esta selección y ha cumplido de nueva cuenta. Así que una selección española que creo que se enfrenta a una selección de Portugal, que también viene de esa manera, de a poco recuperándose dentro del medio campo. Sabemos que ha modificado también mucho esta selección, porque a un inicio mantenían mucho la posición de balón y pues arriesgaron a Bernardo Silva a sentarlo para disminuir esa cantidad de gente que maneja bien el balón y tratar de ser más profundos, ¿no?
5: Sí, realmente ha sido extraño, ¿no? Porque creo que esperábamos ver a una selección española muy dominante y por momentos no ha sido tanto así. Y creo que esperábamos ver una selección de Portugal mucho mejor de la que hemos visto, o al menos también con cierto dominio. Pero desafortunadamente para Portugal, creo que ha sufrido en casi todos los partidos que ha jugado. El único que no fue el de Uzbekistán, pero de bien fuera sufrió contra la República Democrática del Congo, sufrió contra Colombia un mundo, sufrió el último partido, Dios pues, mío. O sea, muchísimo también. Creo que no ha sido la selección portuguesa que esperábamos para ponerla como seria candidata al título, o al menos que demostrara ese nivel de juego tan importante, con esos jugadores tan importantes que tiene también en la élite. Le ha costado trabajo y creo que se ha emparejado un poco el tema. Sin embargo, creo que por lo que hemos visto, creo que España lleva la delantera.
3: Bueno, el día de ayer Unai Simón justamente declaraba en conferencia de prensa que el Cristiano que tenemos ahora en este Mundial no es el mismo que hace 6 o 7 años, pero aún así queremos mantenerlo lejos. ¿Le parece si escuchamos a Unai Simón, el portero de la selección española, y venimos a platicarlo?
0: Venimos a hacer 2 buenos partidos o 3 buenos partidos contra Arabia, Uruguay y Austria. Creo que en ese sentido nosotros tenemos que centrarnos en lo nuestro, sin olvidar que Portugal nos ganó esa final de Nation League, como dices. Al final creo que hay que tener respeto al rival, hay que saber que tenemos que hacer un grandísimo partido, no podemos despistarnos, cometer errores. Creo que tenemos que estar muy centrados en todo momento y como decía antes, creo que tenemos que estar cerca de ese nivel que todos queremos, de esa selección española que se vio en la Eurocopa.
3: A ver, extraordinarios porteros, mi querido Gaby, extraordinarios delanteros, muy buen medio campo de parte de los dos. ¿Por dónde va a pasar la clave de este encuentro, que para mí de verdad va a ser una exquisitez verlo?
6: Sí, no podemos omitir en el caso de España la importancia que puede tener un Lamine Yamal, que sabemos que no está en plenitud. Por eso hay que pensar en el juego colectivo que te pueden dar desde el medio campo, Rodri, Pedri. Por supuesto, la definición de Oyarzábal, Olmo. Me parece que sí. España tiene que volver a esas raíces de un juego colectivo que se vio ya no tan vertical, ya no tan profundo, se lateralizó mucho, mucho toque intrascendente en el centro del campo. Bueno, tendrá que volver a eso España. Y Portugal recuperar también una versión de la que quedó muy lejos, ¿no? Esa versión de un equipo agresivo, contundente, muy eficiente en ataque, con el mejor mediocampista del mundo, con los 2 mejores laterales, o de los mejores laterales también de todo el planeta.
4: A ver, a mí sí me ha gustado mucho lo que ha hecho Marc Cucurella, también no lo hemos mencionado, para esta selección española. Tiene varias asistencias dentro de esta Copa, me parece que se ha sumado. Había decaído su nivel en los últimos partidos de la primera liga inglesa.
5: Exacto, correcto.
4: En el Chelsea había disminuido, por ahí quizás se le criticaba mucho. Ahora pasa a ser jugador justo dentro de la Copa del Real Madrid. Y yo creo que tal vez también esa parte lo motiva, ¿no? A mejorar su nivel, a regresar a esa categoría que le conocemos de ese lateral inalcanzable e incansable, porque tampoco se cansa. Es un jugador que tiene muchos pulmones. Y por el otro lado, yo creo que Portugal apuesta también al revulsivo de Rafa Leão. Me ha gustado cómo ha ingresado el cambio. A veces ha sido con Joao Félix. Y por ahí no se tienta el técnico en sacar a Joao Neves, a Bruno Fernández, incluso antes que a Cristiano Ronaldo.
5: Sí, claro. Bueno, que incluso justo en el último partido, por el bien del equipo y que lo estaban atacando demasiado mucho los croatas, saca a Cristiano, mete un defensa y le sale. Creo que lo que tiene Roberto Martínez, a mí lo personal, los equipos de Roberto Martínez me gustan mucho. Suelen ser muy, muy vistosos, suelen ser muy, muy ofensivos, pero creo que ahora le ha costado mucho trabajo. No hemos visto, por ejemplo, a Vitinha, que pinta ser quizá el mejor mediocampista del mundo. Bueno, no ha aparecido como ese mejor mediocampista del mundo. No hemos visto quizá a las mejores versiones de estos futbolistas portugueses que llegaban al Mundial como lo más top de lo top. Creo que quizá estas individualidades han estado, pero no sé si se han adaptado al conjunto, no sé si juntas han jugado como se esperaba. Y del otro lado, aunque España no brilla tanto, creo que ha pasado un poco más sobrado de lo que ha hecho Portugal, de ahí que creo que es importante pues considerar

0: No he visto al medio campo, ese Vitiña, que lo ha terminado sacando en los partidos, ¿no? Al propio Vitiña, al propio Nuno, y que no, claro, y que no ha terminado de darle esa confianza al equipo de Portugal que encontraban dentro de sus equipos, ¿no? En la primera liga en Inglaterra, ¿no? Y en otras partes del viejo continente, Gaby.
1: Sí, y España podremos decir que no jugó en el techo de sus posibilidades, pero pasó con comodidad. Portugal sufrió con Colombia.
0: Sufrió.
1: No la pasó bien con República Democrática del Congo. Y que con Croacia, sobre todo en la segunda parte del tiempo regular, lo pudo haber perdido.
0: Totalmente.
1: Entonces, las condiciones en las que llega uno y otro son distintas. Sin haber llegado en plenitud, lo de España fue bastante mejor que lo que hizo Portugal. Que si no consigue que el equipo sea, como decías vos, Ramón, más vistoso, más espectacular, pero también más sacrificado, porque el medio campo de Portugal por momentos se parece a una peatonal, los contrarios. Croacia le ganó el medio campo, lo superó físicamente, por eso le llegó tanto. Vimos lo mismo Colombia, fue muy intenso, más rápido Colombia que el propio futbolista portugués. Entonces, o mejora mucho, y por eso Portugal juega contra España, porque no terminó como primero de grupo y sus llaves hubieran sido distintas.
0: Distinta.
1: Al terminar segundo, bueno, se dio esta cosa.
0: Y vamos a ver si el señor Roberto Martínez nos saca al señor Cristiano Ronaldo en algún momento para darle, por supuesto, un poco más de actividad al equipo portugués, porque ya lo vimos cómo terminó cambiando Portugal en el momento que entra justamente Cristiano.
1: Así es. Celeste,
2: sí, porque Ramón, me cerramos,
1: abrazo grande para todos ustedes y también para toda la gente que nos acompañó. ¡Vamos, México!
0: ¡Vamos, hasta México!
1: Mañana. Venga. Vamos. Adiós.
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20: Hola, yo soy Iván El Pollo Elizondo y esto es Astros Mundialistas.
21: Ferran Torres, delantero del Barcelona en la Liga, es una de las figuras más destacadas de la selección de España de cara a la siguiente Copa del Mundo. Con 25 años, el atacante puede jugar tanto como extremo o como falso 9 y se distingue por su velocidad, creatividad y olfato goleador. Formado en la cantera del Valencia, Ferran debutó en 2017 antes de dar el salto a la Premier League con el Manchester City. En 2022 se unió al Barcelona, club en el que ha consolidado su rendimiento. Torres ha sido un habitual en las convocatorias de España, sumando más de 50 apariciones. Gran técnica, desborde y aporte goleador lo sitúan como una de las piezas más importantes del proyecto español de cara al Mundial del 2026.
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22: Hola, soy Brenda Flores y esto es De Rival a Rival. Corea del Sur clasificó al Mundial del 2026 de manera invicta, gracias al liderato obtenido

0: en el grupo B de las eliminatorias asiáticas con 6 puntos de ventaja sobre Jordania. A lo largo de los 10 partidos de la tercera fase no perdió un solo juego y se fue con portería imbatida en 4 de ellos para alcanzar así su mundial número 12. Es su 11ª clasificación consecutiva, es decir, desde 1986 no falta una cita mundialista, consolidando su estatus como la potencia más consistente del continente. Bajo el mando del director técnico Hong Myung-bo, el equipo ha mostrado diversas virtudes, sobre todo con balón, pues en todos los partidos de la eliminatoria arrolló en posesión a los rivales.
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2: Desde antes de avanzar, Inglaterra ya sabía que su rival en octavos sería México. Y con ello llegaron todos los movimientos que han estado involucrados. El primero, cuando aún no viajaban y se hablaba del posible cambio de horario.
3: No, no importa. Es un partido de fútbol al final del día. Es un pequeño cambio al que tenemos que ajustarnos, pero al final no modifica nuestro panorama para el partido y lo que estamos intentando hacer.
2: Llegó el momento de viajar, y no. No era la capital inglesa, aún con el clima londinense, ni tampoco la Guardia del Rey en Buckingham la que los esperaba. Arribaban a la Ciudad de México, pero con su gente recibiéndolos. Aguardaron horas, y como en el puerto de Liverpool, no los querían dejar caminar solos. Y estaban los locales, que se pintan solos para combatir los cánticos. Aparentemente, los ingleses sí pudieron dormir bien en el día menos uno de los octavos de final. Incluso hasta hubo tiempo para recuerdos. Cuando llegó el momento de partir a cantera, los dos bandos ya esperaban. En la salida hay unos que levantan suspiros, como Harry Kane. O los favoritos de la selección inglesa, Jude Bellingham. Tras la sesión de entrenamiento y ya sin cambios en el itinerario, salieron de cantera rumbo a su hotel. Un día antes de su regreso al Coloso de Santa Úrsula, 40 años después de caer ahí mismo en cuartos de final.
4: Así la semana de la selección inglesa. Estamos de regreso en la Copa en tus manos, previo a este día histórico, este partido entre México e Inglaterra, que dará inicio a las 6 de la tarde en el Estadio Ciudad de México. Quiero que sigamos leyendo mensajes porque explotó el WhatsApp, Claudio, entonces vamos a leer algunos de la gente. Por cierto, sí nos escribieron desde Paraguay, el número es de Paraguay, pero yo creo que es mexicano porque dijo, me leyeron a producto de gallina. Entonces, ese término no sé si es muy paraguayo, pero por ahí nos escriben. Nos dicen, qué buen programa, buena cobertura, un gran equipo de expertos, muchas gracias. Saludos desde Querétaro, el festejo será en Los Arcos. Soy Shanti Bisuet y nos dice, soy hombre, Bueno, okay. El nombre es Shanti Bisuet, un saludo a Shanti. Saludos también a la gente aquí que nos saluda desde las afueras del Estadio Ciudad de México. Y hablando del tema de los festejos, también por aquí nos mandan un mensaje que me parece importante leer. Por favor, mencionen, es mejor festejar con seguridad y con la familia en casa. Di no a los excesos. Si vas a algún punto en la Ciudad de México, no queremos ni una tragedia más a lo largo de esta Copa del Mundo. Sí, celebrar desbordados de alegría, pero de verdad con mucha responsabilidad y sobre todo seguridad. No pongan en riesgo en ningún momento, ni usted se ponga en riesgo, ni a su familia. Nos escribe Jaime Andrade, saludos desde la hermosa Tlaxcala, que sí existe. Hoy ganará México 2-1. De verdad, muchísimos mensajes. Gracias por estarnos escribiendo y lo seguimos recibiendo y leyendo como podamos.
5: Sobre las celebraciones, Diego, Claudio, hay que decirle a la gente también, lo más padrote, lo más cool, lo mejor que pueden hacer es celebrar con seguridad. O sea, no se ve nada mejor en redes sociales que no hacerle daño a nadie. O sea, no hay nada mejor en este mundo que no hacerle daño a nadie. Dejar que cada uno viva su fiesta en paz, que cada uno celebre como quiera, pero no nos metamos con la gente, no pongamos en riesgo nuestra propia seguridad ni la seguridad de los demás. Aprovechemos este momento y este día para celebrar como sabemos, porque en México se sabe celebrar, pero con responsabilidad, con seguridad y con empatía hacia los demás.
4: Se decía, Claudio, que habrá mayores esfuerzos, dadas las tragedias del gobierno de la Ciudad de México, para prevenir cualquier inconveniente. Van a cerrar accesos al Ángel, al Zócalo, por favor. Si usted quiere ir al Ángel y hay un punto en el que ya no puede pasar por la aglomeración, no pase, de verdad, es que parece 2 más 2 son 4, si no cabe, no cabe. no pase, llegue hasta donde
5: fuera. Hay mil lugares más.
4: Las calles van a estar desbordadas por todos lados. Seguramente afuera de su calle, en su colonia, va a haber gente celebrando. No hay por qué intentar llegar abajo del ángel. Si no cabemos, no cabemos y ya está, Claudio.
0: Sí, bueno, no creo que lo pueda decir mejor que ustedes dos. Siempre siguiendo las instrucciones, las indicaciones de Protección Civil, de la policía, se puede hacer una mega fiesta. Seguramente será una mega fiesta con cuidado, responsabilidad y respeto para pues todos los que quieren
5: celebrar. Nadie celebra como los mexicanos. Nadie celebra. Mostrémosle al mundo cómo se debe celebrar.
0: De acuerdo, me encantó el mensaje de Coqui, de Diego. Hay que tener
4: y de
0: cuidado.
4: La gente que nos incitó, gracias por escribirnos, incitarnos a dar este mensaje de responsabilidad. Veíamos la semana de Inglaterra, escuchemos qué dijo ayer Thomas Tuchel, el director técnico alemán de la selección de los Tres Leones, en conferencia de prensa dentro del Estadio Ciudad de México.
6: La información no me ha llegado.
7: That is not true. We know everything.
6: No es cierto que vayamos a usar Viagra. Conocemos todo de México, de todos los jugadores. Los porteros están preparados por si vienen los penales. Tienen que estar los rivales igual. En el fútbol todos saben todo. Está disponible para el análisis. Estamos preparados para cualquier momento del partido.
4: Rápido, tu opinión, Clau, no sé qué tan preparados. Thomas Tuchel ha demostrado que para distintos escenarios su Inglaterra no es que domine distintos modelos de juego, ¿no?
0: Justo por ahí, Inglaterra es un equipo que quiere, le gusta y tiene que imponer sus condiciones, ¿no? Su plan A, que es la frase que más hemos usado para describir a este equipo, porque no hay un plan B, no hay otra forma de jugar. Inglaterra es un equipo que funciona con espacio y con verticalidad. Si México se le cierra, lo decíamos en el bloque pasado, no tiene ese Gilberto Mora que te pueda desbloquear los espacios reducidos. ¿Por qué? Porque tiene tres, pero a los tres los dejó en Londres. A Gibbs White, a Foden y a Cole Palmer. Entonces,
4: que por ahí hay quien espera que entren hoy, pero
0: ese mensaje que manda de estamos listos para cualquier situación del partido, no se lo he visto hasta el momento en el torneo. Quizás me pueda sorprender, pero México es el equipo que está listo para cada situación de partido, porque sí lo hemos visto. Contra Chequia se jugó de una forma, contra Sudáfrica de otra, contra Corea de otra, y no solo partido, dentro del partido hemos visto un equipo que se adapta mejor a las condiciones. Seguramente es lo que hará hoy la selección mexicana contra una Inglaterra que, insisto, contra un bloque bajo, contra un equipo que se cierra bien, no tiene esas soluciones que sí tiene la selección azteca.
4: Coqui, breve aporte de la selección inglesa, ¿cómo la ves tú? ¿Cómo la has visto este mundial que hemos hablado? Ha ido de más a menos, sí. Y de cara a este partido que también para ellos, obviamente, si hoy pierde Inglaterra, yo no sé lo que va a hacer Londres.
5: El plan A de Inglaterra es buenísimo, top del mundo, ¿no? Con Bellingham, con Harry Kane, con los extremos, ya sea Gordon, Rashford, Madueke, Saka, son jugadores que juegan en los mejores equipos del mundo, la mayoría también juega en la mejor liga del mundo, entonces estamos hablando de una selección prime, top, en su plan A. Plan B, plan C, plan D, se le complica muchísimo, no lo digo yo, lo ha demostrado la Copa del Mundo. Contra Croacia salieron en plan A, Croacia salió a pelearles de tú a tú, se los comieron. Inglaterra muy por encima del rival. Pero a partir de ahí, lo que fue Ghana, lo que fue Panamá, lo que fue el partido anterior, vemos equipos que se le cierran, que le complican ese plan A, y entonces ahí llega la desesperación, la falta de ideas, la poca paciencia que llegan a tener estos jugadores, porque a lo largo de todo el año juegan un fútbol rapidísimo. Cuando tú le bajas los decibeles, cuando tú le pones un poco más de tranquilidad, logras desesperarlos. Y en la desesperación, ahí sí creo que el equipo mexicano puede sacar una ventaja muy importante sobre los ingleses. Y por último, para no descartarlo, el plano físico, ¿eh? Los ingleses juegan más partidos que cualquiera en todo el año. Y ya empiezan a haber equipos que empiezan a denotar ese plan físico.
4: Hablando del tema físico, quiero que vayamos conectando de nuevo a la terraza, porque quiero la opinión de los que más saben, mientras también vemos lo que sería la posible alineación de la selección inglesa, porque decía yo, Claudio, hablando del tema físico, Pau, Félix, les cuento, reportan desde Inglaterra que hay otro que no va a llegar al partido de hoy, que es Jed Spence. Se dolió Jed Spence.
0: Tres laterales derechos,
4: libramento perdido, antes del Mundial. Reece James durante el Mundial. Ahora Jed Spence, que estaba siendo el titular. Lo que queda, y reportan desde Inglaterra, es Jarrell Kwanzaa o el plan que más les gusta, pero yo creo que Tuchel no se va a atrever, que es poner a Declan Rice de lateral derecho, que terminó así el partido contra la República Democrática del Congo. Un Declan Rice que también trae problemas de espalda, de isquiotibial, de todos lados, va a jugar como esté. La central repetiría con Geji y Konsa, aunque puede ser o Konsa o Rice, o mandar a Konsa a la banda derecha y meter ahí otro defensor central, Stones o qué sé yo. Nico Reilly por la lateral izquierda, el doble pivote de Elliot Anderson y Declan Rice, Bellingham y Kane, que son fijos en la media punta y en el ataque. Y las bandas, nadie sabe qué van a hacer. Pau Félix siguen ahí con las dudas entre Rashford y Gordon por izquierda. Saka, Madueke por derecha. Saka, que si estuviera al 100% sería titularísimo, pero no lo está. La verdad es que yo hoy le agradezco más que nunca a mi entrenador Mikel Arteta que haya exprimido hasta el final a Bukayo Saka y a Declan Rice, que no llegan a la Copa del Mundo como hubieran querido. ¿Cómo ven el 11 de Inglaterra? ¿Y cómo ven también el plan de partido? Porque decimos, hay mucha duda, no sabemos si va a salir Javier Aguirre a meterse atrás, que es algo que se le ha incomodado a Inglaterra, o le va a ir a morder arriba, que fue lo que le salió bien contra Ecuador, pero también ya vimos que Inglaterra prefiere que vayas a presionarlo, a quitarle el balón y tener espacios para correr ellos. Ahora vamos del otro lado con el enemigo. ¿Cómo ven al rival y lo que va a plantear Javier Aguirre?
8: Bueno, compañeros, creo que ahorita mencionaban algo muy importante. Ese plan A que tiene Inglaterra, que es el que le acaba funcionando. Evidentemente, unos ingleses que quieren imponer su forma de juego desde un inicio en el partido. Yo creo que si logra Javier Aguirre y los mexicanos que este equipo de los Tres Leones no se sienta cómodos en los primeros minutos del partido, eso hace que empieces a sacarte de orden, y más con todos estos temas que ya comentan de que si hay dudas, que si hay lesiones. Yo no sé su plan A qué tan firme y qué tan fuerte esté en este momento, y eso es algo que también Congo pues no los demostró, ¿no? Vamos a tener que tomar apuntes, y seguramente Javier Aguirre ya lo hizo, de cómo incomodar a un equipo que, si lo revisamos nombre por nombre, se ha comentado, son grandes, grandes, grandes jugadores. El tratar de pues neutralizar a un Harry Kane, que después puede llegar y hacerte un doblete y darte por completo la vuelta a la historia. Pero tú, ¿por dónde crees que esté la clave, Félix, para hacerle pues ese daño a Inglaterra?
9: A ver, Pau, compañeros, el gran dolor de cabeza de Thomas Tuchel ha estado en la lateral derecha. Ajá. ¿Sí? Porque Spence jugó el partido contra Congo como lateral derecho, pero es su lateral izquierdo, y jugó claro ahí porque ni Reece James ni Kwanzaa estaban disponibles, y ahí se vio un poquito débil, entre comillas, ¿no? Aunque el ataque de Congo fue mucho más por el lado derecho, es decir, el izquierdo de la selección de Inglaterra, por el lado derecho no se sentía muy cómodo. En defensa, sobre todo, porque de alguna manera es un jugador improvisado y es un jugador pues de perfil cambiado. Vamos a ver quién juega de ese lado, si se recuperó Kwanzaa o Reece James, que sería incluso mejor. Y luego las otras dudas que tiene arriba, ¿no? Si Madueke o Saka por un lado, si Rashford o Anthony Gordon por el otro, pues es que echa, o sea, tira los dados, haz un sorteo y los dos que salgan.
8: Cualquiera de las dos son opciones.
9: Son garantía, son jugadores de primer nivel, cualquiera de ellos, son jugadores top, ¿no? Y no se diga con Bellingham, que juega atrás de Harry Kane, que también es un enorme generador y que tiene gol, es decir, de media cancha para arriba, el equipo es impresionante. Mencionaba también la posibilidad de poner a Declan Rice también como lateral. Yo lo dudo mucho, la verdad, que lo que te aporta Declan Rice como volante de contención
8: es mucho mayor.
9: Es que es inigualable. Yo no sé si estén de acuerdo ustedes allá en el estudio.
4: No, top, pero es 3 el mejor del mundo,
9: volante,
4: Félix,
9: de contención del mundo. Digo, con Vitiña puede ser, pero eso es sí. Entre los 5 mejores volantes de contención del mundo. ¿Por qué lo vas a mover?
8: ¿Por qué lo anularías?
9: ¿Por qué lo vas a mover?
4: Porque no tiene lateral derecho, ¿no? Que es lo que decíamos, lo que más le pesa. Y decías, Félix, el tema de los extremos, sí, son top mundial, pero la verdad es que Gordon y Rashford, de titulares, los dos han sido un drama este mundial para
5: a quien ponga
4: Tuchel.
5: De titular, claro, termina
4: el
5: jugando
4: que
5: mejor.
4: El de cambio juega bien, pero el que pone de titular juega mal. Sí. Estaba viendo que en Inglaterra ya proponían que salga a jugar con 10 y entre el minuto 15, ¿no? A ver si mejora, porque
8: como que ya haya calentado,
9: claro,
8: algo.
9: Sí. A ver, Anthony Gordon es la flamante contratación del Barcelona, ¿sí? ¿No? En esta Copa del Mundo es considerada su pase del Newcastle al Barcelona, también por una gran fortuna. O sea, el valor del plantel de Inglaterra es como 10 veces por encima del de México. Entonces yo veía un análisis de exfutbolistas de la selección, grandes leyendas de la selección inglesa, y entonces hacían hombre por hombre, línea por línea, uh-huh. y en todas sale favorecido Inglaterra. O sea, no hay una sola, yo pondría una en la que podría haber más competencia, pero una sola, hombre por hombre, línea por línea, pues los ingleses, en cuanto a costo, beneficio, rendimiento, pues son muy superiores. Probablemente los dos centrales que está usando ahorita no son de tan altísimo
8: nivel. Esa es la línea que dices que México pero podría competir.
9: No, ¿sabes dónde te digo? En la portería.
0: La portería.
9: Es algo muy personal, ¿eh? Pero a mí, Jordan Pickford no es un portero que me termine por convencer.
4: Pau Félix.
9: No solamente, la portería no es solo tajar. ¿Qué pasó?
4: A ver, justo, me gustaría que hiciéramos el ejercicio, porque Claudio ayer aquí me decía hace 3 días, y gracias a la esquizofrenia colectiva empezamos a pensar cosas que igual y estamos locos, pero vamos línea por línea, vamos jugador por jugador, ¿con cuál se quedan, no? Pickford o el tal Arrangel.
8: Tú piensas cosas.
9: Ok, bueno, es que es algo personal, ¿eh? Pero a mí Pickford no me gusta, no me da la seguridad, te digo, tiene extraordinarias reacciones, es muy bueno bajo
4: y lo
9: dice
4: un arquero
9: postes.
4: Legendario, ¿eh? De este país.
9: Sí, no, además, sabe, te voy a decir algo en lo que Pickford, algo en lo que carece mucho, que es el juego con los pies. Uf. Es un tipo que a la vieja usanza de los porteros ingleses no se mete en problemas, saca la pelota donde sea, es muy limitado con los pies y la construcción del juego desde atrás es cada importante. Vez más importante. Por en contraparte al tal Arrangel, y el tipo con los pies es sumamente seguro. O sea, no, hoy en día lo que te da el tal Arrangel en cuanto a la distribución y la salida con los pies es enorme.
8: No, y a ver, hemos visto al tal a sacar jugadas que la historia o el final hubiera sido completamente diferente. Y sobre todo tomando en cuenta que muchos creen o se espera que además de que se puede ir a la larga, incluso si llegas hasta los penales, uh-huh. lo importante que es tener tu portería muy bien cubierta.
9: Sí, pues no en vano, México no ha recibido gol. Y,
8: sí, por algo
9: y depende de todo el aparato defensivo también cuando se pierde la pelota, no solamente del arquero, porque seamos sinceros, el tal Arrangel no ha tenido tanta actividad, o sea, ha tenido mucha actividad en cuanto al juego de rutina, es decir, lo que decía, la distribución con los pies, centros, lo que sale a cortar, que tiene muy buen juego uh-huh. aéreo también, pero atajadas como tal en jugadas muy claras de gol han sido dos o tres.
8: Sí,
9: dos.
8: La de Corea y la de
9: la
8: Ecuador.
9: La de Corea, la doble de Corea, hay una de Ecuador que es maravillosa. Sí. Y contra Chequia, creo que al principio, no, Chequia lastimaba afuera.
8: No, yo diría que fueron esas.
9: Pues mira, son contadas. ¿No? Muy pocas, realmente. Hoy, el tal Arrangel va a tener muchísimo más trabajo que en toda la Copa.
8: También, de acuerdo. Y más si del otro lado tienes a un Raúl Jiménez que al arquero que más goles le ha anotado en la Premier League ha sido precisamente ante Pico.
9: Lo trae de cliente. Seis goles le ha hecho, ¿no? son bastantitos, compañeros.
4: También el pobre Pickford jugando en el Everton. Era como Memo Ochoa jugando en ciertos equipos, ¿no? Que de repente le tocaba que le cayeran balonazos por todos lados. Claudio, ¿Jorge Sánchez podría mejorar a Cuanza?
0: Yo creo que sí.
4: Johan Vázquez podría ser uno de los dos centrales titulares de Inglaterra.
0: No, lo dije aquí, hay 4 jugadores mexicanos o hasta 5 que yo creo que podrían ser titulares en esta selección inglesa. Entiendo la diferencia del valor de la plantilla. Eso también viene del valor que se le tiene en las academias de la Premier League contra las academias de aquí del fútbol mexicano. Pero verdaderamente creo, ya lo decía Félix, lo de Tala sobre Pickford. Creo que Johan Vázquez, ante esta línea de
4: no
0: centrales,
4: te mejor que Geji, pero que Conza sí.
0: Que Conza, por supuesto. Entre todas las dudas que hay en la lateral derecha, las marcas perdidas contra el Congo, Jorge Sánchez sería titular derecho de la selección inglesa. Y
4: me encanta que Jorge Sánchez no iba a ser titular derecho selección
8: mucho,
4: mexicana.
8: Ahora ya lo ponemos como el mejor.
0: Se habla mucho de los extremos de Inglaterra, pero yo creo que tanto Gordon como Madueke son jugadores muy limitados. Es decir, les gusta la misma jugada siempre. Amagar el recorte hacia adentro, tirarse a línea de fondo y mandar
4: con
0: al centro.
4: Con esto vamos a Quiñones. Son limitados por Gordon, cómo no. Quiñones por Gordon.
9: Quiñones. ¿Qué es eso?
0: Está en mejor momento,
8: no
0: Julián Quiñones.
8: No,
5: Claudio, Félix te va a matar, Claudio. No les hagas caso, Félix. Yo ya les dije que estaban locos.
0: A
5: también.
0: Ver, los mejores extremos
9: son
0: del fútbol inglés,
9: limitados.
0: Félix.
9: ¿Qué tal?
0: Los dos mejores extremos del fútbol inglés.
4: A ver, Gordon,
0: no están aquí en la Ciudad de México.
4: No, a ver, Bukayo Saka, no está del 100%,
0: que no está al 100%,
4: pero se come al que sea. Yo creo que Anthony Gordon es mejor de lo que ha demostrado esta Copa del Mundo.
0: Goles en la Premier League, 3 Quiñones metió 31.
4: Noni Manuel que te desequilibra constantemente. Yo ahí sí no te voy a decir que el Piojo Alvarado es mejor que Noni Manuel.
9: Pero son generadores de juego.
0: De 3 a 31 hay mucha diferencia, ¿no?
9: No son goleadores.
0: Pero tampoco tiene muchas asistencias.
4: A ver, la asistencia de la asistencia del
9: goleador es Harry Kane.
4: A Harry Kane se la da por dársela y Harry Kane mete el gol solo.
9: Gracias, Diego.
0: Pero estás diciendo que manda el centro al azar, ¿no? Y ya Harry Kane es el que resuelve.
4: Harry Kane te arregla todo, hay que decirlo.
9: ¿Cómo que lo manda
4: también
9: al azar?
0: Al azar, a donde sea lo mandan. Están...
9: Productor, ¿hay manera de mutear a Landucci un ratito?
8: Ya, que ya.
4: Félix, es que ya él es esquizofrenia colectiva. Está pegando el bochorno. Leyendo los mensajes de la gente, viendo a la gente aquí afuera con las playeras y ya no podemos.
0: Si estuviera saca al 100%, la historia es diferente.
4: Compañeros, ¿a qué tiene que salir a jugar hoy el Vasco Aguirre? Los primeros 15 minutos, sí, ¿cómo
9: resultó demasiado la complejo la comparación? La comparación línea por línea resultó demasiado compleja, ¿no? Sí. Gracias, Claudio, ya suspendimos el ejercicio.
8: A ver, pero yo sí tengo otra duda que quiero saber qué piensan. Porque, a ver, era también un poco la comparación que se daba frente a Ecuador, de que decían, no, la plantilla de Ecuador vale mucho más. Pero realmente, ¿qué implica más o qué genera más y en dónde estaría mejor parado México? ¿En el uno por uno esta comparación que hacíamos o en el la forma de juego?
5: Claramente en el colectivo.
9: Colectivo.
8: Que al final es lo que acaba importando muchísimo en un juego como este.
9: No, absolutamente, pues sabes que también, o sea, el valor de un jugador, o sea, de 100 millones de euros, ponle, Declan Rice, pues no es simplemente por donde el equipo el que juega, porque usted selecciona, ¿no? No, es por lo que te marca diferencia en momentos muy complicados.
8: Claro.
9: Cuando todo se atora, cuando partidos como el de Congo no se ve por dónde, ese tipo de individualidades, como sucedió con Harry Kane también, pues te marca la diferencia en el valor. O sea, no es simplemente.
4: De acuerdo, Félix, pero Félix,
9: al azar,
4: Moisés, ¿no? Caicedo es un futbolista del valor de Declan Rice y de Elliot Anderson. Y en la cancha parecía jugador
9: pero
4: del
9: el resto de sus compañeros, ni Incapié ni Pacho, estuvieron tampoco a la altura, que son las tres figuras de Ecuador. El resto del equipo fue muy, muy, muy promedio, muy bajito.
8: Y
9: hacia allá
8: va mi pregunta, o sea, porque lo veíamos, hombre por hombre, Inglaterra pues te va a llevar los números, pero al infinito. Pero realmente, ahorita, ¿quién está jugando mejor como equipo, Inglaterra o México?
9: No, yo creo que México.
8: Y eso te da un plus gigantesco.
9: Sí, sí, sí, o sea, apareció realmente pues el potencial, la jerarquía de los ingleses, con Harry Kane que si recordamos el partido contra Congo, tocó el balón muy poco, sí. Tuvo muy pocas oportunidades hasta que llega la oportunidad con la cabeza,
8: de los goles.
9: ¿No? La virtud de saber desmarcarse, de pues desplazar al central y de poner el remate a contrapié. Y el segundo que la coloca en el ángulo, pues también recordemos, ¿no? Aquella serie de Champions contra el Real Madrid también. Pues aparecen en esos momentos. No importa que no la toquen 80 minutos. No importa. Cuando se necesitó,
8: aparece.
9: Ahí está.
4: Pau, Félix, pues los dejamos ir para que ya no se molesten con Claudio Landucci. Estaremos viéndonos más al rato. Sí, ahí van a seguir, en las inmediaciones del Azteca,
9: sí.
4: Para todos los espacios de Claro Sports, les agradecemos un montón su análisis ahora de la selección inglesa, y aquí seguimos con la esquizofrenia colectiva y la objetividad destrozada, no pasa nada.
9: Bien, bien, bien, de acuerdo. Saludos.
4: Gracias a Félix y a Pau. A ver, es que, Claudio, hombre por hombre, pues sí, Anthony Gordon es mejor que Julián Quiñones, pero... De acuerdo a lo que se ha visto
0: partidos,
4: en esta Copa del Mundo.
0: Partidos
4: en esta Copa del Mundo.
0: Y no es que Inglaterra haya enfrentado a mejores rivales que México, porque la selección de Panamá pues tuvo un mundial muy complicado. Ghana es un equipo que genera muy poco. Es decir, sí, ¿a quién prefiero yo hoy para iniciar un club, un proyecto a largo plazo? Por supuesto que te voy a decir
5: Anthony Gordon.
0: Anthony Gordon, pero no me parece esquizofrenia colectiva decir que Julián Quiñones, un tipo con 3 goles, con no sé cuántos disparos, con una asociación increíble que tiene con Raúl Jiménez y con Gilberto Mora, está haciendo un peor torneo que Anthony Gordon. La etiqueta de precio, lo que paga el Barcelona a Anthony Gordon, también responde a una proyección que tiene el futbolista inglés. Y lo mismo del otro lado con Roberto Alvarado, esa dinámica química que tiene con Jorge Sánchez, también con Gilberto Mora y hasta con Luis Romo, que vimos varias veces tirarse a la banda derecha, vale mucho más que lo que genera un tipo como Madueke con un lateral derecho nuevo cada partido. Y ese desequilibrio que le vemos siempre, de que sí, es fantástico para recortar y llegar a línea de fondo, pero no es generador, no tiene un número inalcanzable de asistencias. El Piojo Alvarado tiene más por los centros precisos que ha puesto todo el torneo.
5: Y ahí hay dos cosas que yo quisiera resaltar, Diego, Claudio, y es que en un fútbol en donde 11 individualidades forman un nivel colectivo, el nivel colectivo que ha fomentado el Vasco Aguirre y el nivel colectivo de la selección mexicana ha hecho que esas individualidades posiblemente suban de nivel y tengamos o podamos tener este tipo de conversación, porque en cualquier otro contexto, el que me diga que Julián Quiñones está por encima de Anthony Gordon, lo tildarían de loco y más, como vimos la reacción de Félix. Pero en la Copa del Mundo, Julián Quiñones está teniendo una mejor Copa del Mundo que Anthony Gordon.
4: De acuerdo.
5: Y eso no es ninguna locura.
4: Leemos algunos mensajes antes de ir a una pausa más. Jesús Ávila nos dice, mucha Premier, mucho valor de mercado, pero en el Pasto somos 11 contra 11. Vamos a demostrar que la camiseta de México se defiende con el alma a ganar. Y teníamos por aquí también, no nos da el nombre, pero nos dice... Les agradezco si le pueden decir a mi ex Juan Carlos que vuelva conmigo porque... ¿Y si sí?
5: ¿Y si sí?
4: ¿Y si sí? No nos deja el nombre. Cualquier Juan Carlos, ahí escríbele a tu ex porque en una de esas... ¿Y si sí? Ya con esta esquizofrenia colectiva ya no sabemos. Claudio Coqui, nos despedimos nosotros, pero quédese, sigue la copa en tus manos. Nada más hay cambio de equipo. Ya están aquí Jesús Valdés, Chema Miranda, Gabriel Gerberoff. Esto va a seguir y seguir y seguir hasta las 6 de la tarde. Claudio Coqui, gracias.
0: Gracias, Diego.
4: Gracias a usted por habernos acompañado a nosotros, pero le digo, sigue la copa en tus manos. Quédese, que ya vienen más compañeros a seguir enlazando a todos lados, a analizar este partido que se viene, que va a ser el más importante en la historia del fútbol mexicano.
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24: Cualquiera sueña siempre enfrentar a Inglaterra en los octavos de final de la Azteca.
25: Tenemos el apoyo de toda la afición aquí en México.
24: Creo que no solo decirlo, sino pensarlo es increíble.
25: Lo ha hecho sentir en estos partidos que hemos jugado aquí.
26: Es momento de hacerlo sentir que el estadio, que todo el país se pinte de verde.
27: Es un escenario increíble estar en México, en tu casa, con tu gente, con tus paisanos.
28: Muy marcado, ¿no? Muy en la mente, en hacer un muy buen mundial.
26: Porque este grupo nos ha hecho creer, con valentía y con resultados.
27: La selección como tal, motivado.
29: Con estos chicos que tienen un hambre de trastorno grande.
27: La ponemos al ángulo como el otro día, no hay portero que la saque.
30: Este sería mi segundo mundial.
31: Quiero dejar todo ahí y ya con más experiencia.
32: Que sea mi mejor mundial.
26: Demostrar que estos guerreros nos representan y que vamos firme hacia el objetivo.
27: No somos menos.
30: Mexicanos empoderados.
27: Podemos competir de tú a tú.
29: Nosotros tenemos que aprovechar todas esas ventajas
27: de mantener el nivel que tenemos.
30: Grandes oportunidades y una gran selección.
27: Porque nadie nos ha regalado nada.
26: Tenemos en el banquillo a dos experimentados que saben lo que es estar a la altura.
30: El Vasco, que ya tiene como 120 años dirigiendo.
33: Hay que pagar, debe ser un orgullo llevar esta mano, un orgullo este escudo.
27: A fin de cuentas, Rafa Márquez sabe lo que significa para México y también para mí.
30: Que nunca va a vivir algo igual, entonces ahí como que te empiezas a dimensionar.
33: Un mundial en tu casa, tienen que entender así.
26: ¡México! ¡México! Así que yo elijo creer como muchos. Y entonces vuelve a retumbar en todo el territorio nacional. Y si sí.
30: Estamos listos hasta la final y levantar el trofeo.
34: No hay pretextos. Vamos a hacer el mejor mundial en la historia de México.
9: 12 del día con 33 minutos. Seguimos en la Copa en tus manos porque no nos vamos a ir. Llevamos todo el día aquí. Solo hubo cambio de alineación. Se despedían ya Diego Pérez, Jorge de León, Claudio Landucci. Solo cambiamos de alineación. Jesús Valdés, quien lo saluda en la multiplataforma de Claro Sports, junto a Gabriel Gerberov, junto a José María Miranda. Vamos a estar aquí analizando todavía mucho más porque faltan todavía varias horas para que arranque ese partido histórico que le espera a la selección mexicana contra la selección inglesa. Hablaremos, por supuesto, del otro duelo de octavos de final, otro partidazo entre Noruega y la selección de Brasil. Así que quédese, lo invito, mándenos sus mensajes al WhatsApp en el 55-5402-2844. Díganos qué piensa de la alineación de la selección mexicana, a quién quiere ver en el 11 titular y, por supuesto, qué espera de este partido. ¿Es el más importante en la historia del fútbol mexicano o no? Lo iremos platicando y nos seguiremos enlazando con nuestros diferentes compañeros hasta el Zócalo, hasta el hotel de la selección Inglaterra, hasta el centro de alto rendimiento para ver cómo están las cosas por toda la Ciudad de México previo a este partido histórico entre México e Inglaterra. Le doy la bienvenida ahora sí a Gabriel, a Chema. Gabriel, ¿cómo estás? Bienvenido.
35: Sí, muy buenas tardes, ¿cómo están? Qué gusto compartir con ustedes esta transmisión. Aprovechar para saludar a toda la gente en un día tan especial, tan emotivo, tan pasional, pero en el que también tiene que privar la sensatez y la razón, ¿no?
9: Para eso te trajimos a ti.
35: No digo que sos sensato ni razonable, pero digo...
9: Porque nosotros ya estamos en la esquizofrenia de vamos a ganar.
35: Sí, y es obvio y es entendible, pero tenemos que darle una verdadera medida a las cosas. En un, hablando México contra Inglaterra, en un México en el que encontramos argumentos para decir por qué México puede ganar. Argumentos sólidos, argumentos firmes, argumentos concretos, argumentos futbolísticos. no argumentos que vienen de la pasión, de la ilusión, de la esperanza, del sueño, porque eso se desvanece muy rápidamente. Los otros son los que se sostienen en un partido de fútbol y son los que ha venido manejando México para que hoy tengamos esta expectativa, esta esquizofrenia colectiva que hoy está reposando en herramientas y en fortalezas que tiene esta selección mexicana. Pero no hay que dejar de ver que enfrente tenemos una selección de Inglaterra y me gustaría saber, saludamos a la gente, me gustaría saber si esto mismo que hoy ponderamos como capacidades del equipo, si estuviéramos jugando en otro país, diríamos lo mismo para sostenerlo. Entonces, bueno, va a estar muy linda la charla, muchachos, va a estar muy linda, empecemos con todo porque el tiempo seguramente nos va a comer.
0: No, y queda claro que evidentemente esa es una de las grandes fortalezas de la selección mexicana, el escenario, porque claro, yo ayer veía también, Chema, el partido entre Marruecos y Canadá y pensaba, a lo mejor nos hubiera convenido ser segundo lugar y a lo mejor eliminar a Canadá y luego jugar con Marruecos, ya no sé si era mejor eso o si jugar contra Inglaterra con tu gente, con todo a tu favor, porque no hay otro escenario parecido para la selección mexicana y no lo habrá probablemente en muchísimos años en una Copa del Mundo. ¿Cómo estás, Chema?
2: Sí, un gusto saludarlos, Gabriel, Jesús, a toda la gente que nos acompaña en la multiplataforma de Claro Sports, también a través del 730 de AM. Un día histórico para el fútbol mexicano. Sí, ya lo dice bien Gabriel, hay que mantener los pies en la tierra porque el rival que se tiene enfrente esta tarde, pues no es un rival sencillo, no menospreciamos a los que ya enfrentamos, pero bueno, lo que viene hoy y lo que tiene preparada la selección de Inglaterra es un tema aparte, es una selección de primer nivel a nivel mundial, y fíjate, ya le decías a la gente que nos escriba a través del WhatsApp, de inmediato comienza a reportarse, acá nos escribe Víctor Luna que nos dice, buenas tardes, también deberían de hablar de una posible derrota de México, porque va a haber reacciones que va a tener la gente, y sí, la verdad es que
0: es una posibilidad que existe, que justo vamos a estar analizando las dos partes, ¿no? Y hablando justo de la selección inglesa, quien ha estado muy cerca del equipo de Thomas Tuchel es nuestro compañero José Luis Mendoza, que ya está viviendo ahí prácticamente en Santa Fe, pegadito a ellos. José, ¿cómo estás? Te saludamos con mucho gusto. ¿Qué está pasando por allá en el campamento de la selección de Inglaterra? ¿Cómo estás?
3: Jesús, qué gusto saludarte también a ustedes, compañeros, y a todo el público que nos acompaña. Correcto, seguimos aquí con la guardia esperando la salida de la selección de Inglaterra con rumbo al Estadio Ciudad de México. Una salida que se dará aproximadamente a las 3:30 de la tarde para llegar sin ningún contratiempo. Lo más relevante es que si ha habido gente aquí a mis espaldas, también para la gente de radio que me escucha, hay alrededor de unos 50 elementos de la Secretaría de Seguridad de la Ciudad de México y de la Guardia Nacional, haciéndole frente a un gran número de personas que se ha dado cita desde que esta selección arribó a su hotel de concentración el día de ayer, tan solo para ir a entrenar a cantera. Aproximadamente 200 personas dándose cita, esperando a ver a un Jude Bellingham, a un Harry Kane. Toda esta expectativa que se ha generado es realmente importante. Hace una media hora quizá, los jugadores salieron a una terraza en el hotel a hacer una activación física. La gente desde abajo los veía, gritaba su nombre en inglés, en español, como se dieran a entender, parte de ese colorido que tiene que una selección de esta envergadura esté en territorio nacional. Es una realidad, no estamos acostumbrados a ver jugadores de élite en nuestro país, y bueno, esto tiene una reacción muy importante.
35: José Luis, muy buenas tardes, te vuelvo a saludar porque ya hemos estado en contacto en emisiones anteriores. El día de ayer la selección inglesa estuvo entrenando en la cantera, las instalaciones de los Pumas. ¿Se puede conocer un poquito, o sabes qué tipo de actividad realizaron? ¿Hasta qué punto pudo exigir Tuchel a sus futbolistas para este proceso mínimo de adaptación a la altura?
3: Sí, es precisamente, Gaby, te saludo otra vez con mucho gusto. Es esta parte más que nada de adaptación, el hecho de adaptarse a la altura de la Ciudad de México, al calor fulminante también, que es desconocido para ellos en este caso, es un tema además de resistencia. Sí se trabajó evidentemente fútbol, táctica, sin embargo esto no fue obviamente permitido para los medios de comunicación. Sí se vio un poco de este tradicional interescuadras que a veces se hace, sin embargo no pudimos ver más allá. Lo que sí te puedo adelantar es que los ingleses están sintiendo los estragos de la altura de la Ciudad de México. Hace unas horas platiqué con una persona que viene precisamente de Inglaterra y le preguntaba, ¿cómo sientes tú personalmente la altura, el clima? Me dijo, hace un rato salí a correr, le di una vuelta aquí al parque y terminé totalmente sofocado. Él explica obviamente que no es lo mismo con estos superatletas que están están acostumbrados al más alto rendimiento. Sin embargo, sí anticipa que este tema de lo físico, de la altitud, de todo este ambiente también que va a tener el Estadio Azteca, pueda tener efecto en la selección inglesa.
2: Querido José Luis, un gusto saludarte como siempre. Ya nos decías que la selección inglesa salió hace unos minutos a una terraza para realizar pues un poco de estiramientos, un poco de yoga, pero también preguntarte cuál es lo que tiene planeado la selección inglesa de aquí al silbatazo inicial. ¿A qué hora saldrán del hotel? ¿A qué hora tienen planeada su llegada al Coloso de Santa Úrsula? Porque hay que decirlo, el tema del transporte y sobre todo tratándose del área de Santa Fe, me imagino que no va a ser algo sencillo.
3: Chema, te saludo también con mucho gusto, amigo. La realidad es que el trayecto no se espera complicado. Ellos estarán saliendo alrededor de las 3:30, 3:45 de la tarde de aquí del hotel de concentración. Toda esta zona de Santa Fe está completamente cerrada, no hay acceso vehicular. Anteriormente, en días pasados, sí cerraban algunos accesos, sin embargo, lo que es la avenida Santa Fe permanecía abierta, ahora no es el caso. Darán vuelta por acá atrás, se irán por el segundo piso, entonces no tendrán ningún contratiempo. 25 minutos quizá es lo que se espera que se haga la selección inglesa para llegar al Coloso de Santa Úrsula, así es que por esa parte no tendrán mayor inconveniente, mi Chema.
0: Perfecto, José, pues muchas gracias por la información, te mandamos un abrazo y evidentemente seguimos platicando y estamos en contacto. Gracias, José.
3: Gracias a ustedes, seguimos aquí al pendiente.
0: Ahí la información de qué está pasando al momento con la selección de Inglaterra. Vamos ahora hasta el centro de alto rendimiento porque allá está nuestro queridísimo Esteban Garrido. Esteban, ¿cómo estás? Te saludo de este lado, Jesús Valdés, con Gabriel Gerberov, con Chema Miranda. ¿Qué está pasando por allá en el centro de alto rendimiento con la selección mexicana y cuál es la logística que se espera para el día de hoy, para las próximas horas?
1: Compañeros, la verdad es que el partido ojalá se hubiera jugado a las 12 del día. El calor acá en el sur de la Ciudad de México, la verdad es que está bastante, bastante intenso, el sol pegando a plomo, ¿no? Pero bueno, ya es otra realidad la que va a suceder en este compromiso. Platicarles que en aproximadamente una hora, hora y media, estará saliendo el primer grupo de la selección mexicana. ¿Quiénes conforman este grupo? El personal de comunicación, de redes sociales y el staff que se encarga de poner a tono el vestidor. Salen ellos 4 horas antes de que arranque el partido para poner todo listo en el vestidor de la selección mexicana y que no haya ningún contratiempo. Es una realidad que hoy se siente como un día distinto. El operativo de seguridad ya arrancó desde hace unos cuantos minutos. Han venido aficionados, acababan de pasar 2 aficionados atrás de mí. En el partido anterior frente a Ecuador fue una hora antes cuando veíamos a la afición mexicana. Ahora ya desde mucho tiempo antes ha estado llegando la afición. Se pintó un mural también en apoyo a la selección mexicana y comentarles que el camión estará saliendo aproximadamente a las 4 de la tarde con rumbo al Estadio Ciudad de México.
35: Esteban, muy buenas tardes, abrazo grande hasta el sur de la Ciudad de México y preguntarte justamente acerca del operativo porque hay gente que todavía quiere trasladarse, quiere lanzarse hasta ese lugar para despedir a la selección mexicana en su trayecto al Estadio Ciudad de México.
1: Sí, totalmente, ¿no? Ese es un punto importante. Como yo les he comentado en anteriores ocasiones, la gran cantidad de aficionados que vienen aquí a despedir a la selección mexicana son aficionados que viven cerca de esta zona, vecinos de la zona, quienes se ponen de acuerdo y la cita, la hora de llamada es a las 3 de la tarde para apoyar al tricolor. El operativo es cierto que es importante, pero no se anunciaron bloqueos o que se fueran a cerrar las vialidades cercanas aquí al centro de alto rendimiento, entonces aficionados que quieran darse cita aquí para apoyar a la selección podrán estar presentes. También les comentaba de este mural que se pintó en apoyo a la selección mexicana que tuvo una duración para que llegara a la finalización. Estuvimos en el momento exacto cuando lo finalizaron. 2 días tardaron en pintar este mural y platicamos con el artista. Si les parece, escuchemos esta plática que tuvimos con el artista dedicado al mural de la selección mexicana.
2: Ahí estamos viendo justo las imágenes de este mural afuera del centro de alto rendimiento. Para la gente que nos escucha a través de radio, bueno, los colores tradicionales de la bandera mexicana diciendo vamos México, es sin duda una fiesta hoy, Gabriel, Jesús, Esteban, se espera un fiestón hoy al sur de la ciudad, ¿no, mi Jesús?
0: Ahí está, y dice, Tlalpan y todo México con ustedes, sí se puede México. Vamos a escuchar ahora sí la entrevista con de nuestro compañero Esteban Garrido.
1: Encargó de pintar este increíble mural en apoyo a la selección mexicana. ¿Cómo estás, Daniel?
4: Muy bien, feliz porque hoy pues vamos a competir en un partido muy importante y bueno, emocionado por este partido que se viene y bueno, es un detalle que estamos haciendo desde la alcaldía Tlalpan para motivar pues a la selección mexicana y pues con todo el cariño, todo el amor que le tenemos al equipo mexicano.
1: ¿Cuánto se tardaron? Tú lo hiciste solo, ¿no? Al final, ¿cuánto te tardaste en pintar todo este mural?
4: Pues me apoyó un compañero, Killer, hicimos alrededor de como unas 20 horas.
0: Un trabajo espectacular, Esteban, ¿no? Y pues otra cara del gran apoyo que está recibiendo la selección mexicana.
1: Sí, totalmente. Y lo que nos prometían, lo que nos comentaron es que si gana hoy México, va a ser toda la calle la que se va a estar pintando y que arrancarían el mismo lunes para que pueda caer ese mural antes de que la selección mexicana se vaya a Estados Unidos. La verdad es que la sensación, el ambiente, la emoción que se está viviendo es distinta, ¿no? A los días anteriores, la gente, insisto, ya empieza a llegar acá al centro de alto rendimiento cuando faltan todavía muchas horas para que salga la selección mexicana, que en estos momentos está terminando la famosa activación física para ir relajando el músculo para que lleguen a tope a este compromiso.
0: Si gana México, que pinten toda la ciudad si quieren, ojalá que así sea, Esteban. Muchas gracias, te mandamos un abrazo, estamos pendientes de lo que vaya pasando por el Centro de Alto Rendimiento. Gracias.
1: Abrazo, que estén muy bien.
0: Abrazo. Vamos ahora hasta el Estadio Ciudad de México, allá están nuestros compañeros Alejandro Arbañano, Celeste Paredes, Alex, Celeste, ¿cómo están? Cuéntenos, ¿cómo está el ambiente ya a unas horas de que se viva este partido espectacular entre la selección mexicana e Inglaterra?
5: Hola, ¿qué tal, compañeros? Qué placer saludarles, ¿no? La fiesta es impresionante. Yo llegué aquí a las 7:30 de la mañana aproximadamente, 8 de la mañana, y ya habían camisetas verdes circulando por este escenario deportivo y ahorita no se imaginan, ya hay más aficionados que traen incluso producción en sus vestuarios y eso me encanta porque eso demuestra que se va a hacer sentir adentro, como lo han hecho en los partidos clasificatorios, Alex.
0: Es el último partido, Celeste, qué gusto saludarte aquí en México. Entendemos que si esto comienza, si esto continúa, mejor dicho, en los Estados Unidos estarán las playeras verdes por todos lados, pero es el último partido en casa, en nuestro país, en nuestro estadio, y definitivamente que así tenía que ser. Desde muy temprano la gente ya, mucho sin boleto, pero decir yo quiero estar ahí, yo quiero sumar, yo quiero pintar de verde las afueras del estadio Azteca. Gabriel Gerberov, no hay espacio hoy para mesura, por favor, no hay espacio hoy para análisis, no hay espacio para aguardar y ser precavidos. Hoy es nuestro día, hoy es el día de México, el día en el que podemos trasladarlo a ese Costa Rica del 2014, Celeste, que sorprendió a todos en un grupo y pasó por Uruguay, por Italia, por Inglaterra, se clasificó a unos cuartos de final. Hoy es el día de ser ese Corea del 2002 que aprovechó la localía, como hoy la selección mexicana es local, y venció a Alemania, venció a Italia, perdió, venció a España. Hoy es el día, Gaby, de sentir que nos toca, ¿no? De ser ese, ¿qué te parece? El Ghana del 2010 que llegó a unos penales ante Uruguay en unos cuartos de final. El Croacia del 98 que está lejísimos de ser el Croacia de hoy en día y que se metió hasta unas semifinales. Hoy es ese día porque lo que nos ha faltado hoy está aquí. Lo que nos ha faltado para acercarnos, para dar ese último pasito es la localía, es el cariño de la gente, es la presión, es la altura y hoy juega de nuestro lado. Ya si no sucede, Gaby, ya tendremos muchísimo. 4 años. Para hablar de eso. Hoy no nos vengas a poner un escenario precavido, Gabriel Gerberó.
35: No, para nada, Ale, te saludo con mucho afecto, lo mismo que para vos, Celeste. Yo soy de los que pensé y dije desde un primer momento y mucho antes de que empezara el Mundial que México probablemente estuviera entre los mejores 8 del torneo. Por eso no me es extraño en qué instancia estamos y esta efervescencia que tiene la gente. Pero sí me gustaría que tanto vos, Celeste, como Alejandro nos dijeran y si sí, sobre la base de qué. Muy rápidamente, sin tecnicismo, sobre la base de qué argumentos futbolísticos, sobre todo porque entiendo la pasión, la altura es un factor, la localía, pero México ha demostrado tener mucho fútbol también para poder justificar el estar en cuartos de final.
5: Yo creo que demostrar que línea por línea tenemos gente que está en gran momento y los demás que complementan el equipo y que también se la han creído. Un jugador como Lira que sostiene ese medio campo, un jugador como Quiñones en la ofensiva que ha traído también ese gran nivel de su liga donde juega justo para la selección mexicana y también hacer creer y hacer sentir que se puede definir con categoría de larga distancia. A veces se dudaba que México podía hacerlo de esa manera o podía jugar vertical. Hoy lo podemos hacer gracias al atrevimiento de Quiñones. Por el otro lado, quizá el Piojo un poco más reservado, pero también se ha necesitado esa característica para poder defender en algunos partidos y creo que todos han sido cruciales. Es creérnosla, es hacerse uno, como lo ha demostrado con la afición mexicana. Yo creo que ese es uno de los factores, ¿no? Más allá también de los resultados en cómo se ha logrado llegar hasta este paso, para mí también es histórico. Los 9 puntos, el 0 atrás en la portería, el casi jugar o tener a todos debutando en esta Copa, solo falta Acevedo. Creo que demuestra la unión y la familia que tiene México dentro del terreno de juego y cómo se va a hacer sentir el aficionado.
2: Vemos en pantalla, compañeros, el posible 11, la gente que nos está escuchando, el tal Arrangel, Jorge Sánchez por derecha, Gallardo por izquierda, Johan Vázquez como central por izquierda. La gran duda que nos ha compartido Joel Morales y que parece se va a definir hasta el último momento es si César Montes o Edson Álvarez en la central. En el medio campo no se movería nada, Gilberto Mora recibiendo la confianza nuevamente, Eric Lira, Luis Romo, y al frente, bueno, pues los tres que se han encargado prácticamente de ser los inamovibles para Javier Aguirre. Yo te contestaría, Gaby, a esa pregunta, ¿en qué estamos o a qué apelamos con el famoso y si sí? ¿De dónde nos agarramos? Yo te diría, Gaby, que en una situación normal, pues en una situación normal entendería que Inglaterra es ampliamente favorito. Eso es lo que pasa hoy. Hoy no estamos en una situación normal. En cualquier situación y cualquier circunstancia normal, Inglaterra de 10 juegos te va a ganar 8. Pero hoy no es una circunstancia normal. Hoy tienes al plantel en el mejor momento posible. La confianza en los cielos. Ya lo decía Eric Lira, échenme al que sea. Y me queda claro, ¿eh? O sea, sí. Tienen duda de que Eric Lira se va a achicar, se va a arrugar con Declan Rice, por ejemplo. Luego en el mano a mano le puede superar. Pero achicar, miedo, intimidarse, pero ni cerca. Y así con cada uno de los futbolistas. Tienes el respaldo de la afición, tienes la altura, tienes los viajes que ha recorrido la selección inglesa, tienes a una selección inglesa que no está precisamente brillando y destacando y ha sufrido mucho para sacar cada uno de estos resultados. Ahí se apela, me parece, compañeros, el y si sí, porque no son condiciones normales, porque hoy es el día, porque Javier Aguirre me parece tiene que dejarlo muy claro a todos sus futbolistas.
0: No, y Alex, a ver, no, y apelando también, Alex Celeste, a la mística, porque si no es hoy, ¿cuándo? Imagínate, hoy amanecíamos muy temprano con Checo Pérez dando una gran actuación, con Isaac del Toro Romero poniendo la bandera de México en lo más alto, demostrando que le puede ganar a los mejores, que el mexicano le puede ganar a cualquiera donde sea. Pato Howard acaba de conseguir otra victoria. Si no es hoy, ¿cuándo? ¿No? Yo creo que también es un poquito más apelar a eso y entender que el escenario es inmejorable y que difícilmente se va a volver a repetir un escenario como el que estamos viviendo el día de hoy, ¿no?
5: Y el Vasco lo tiene claro, ¿no? También lo dijo en conferencia, si yo creyera o pensara que Inglaterra puede ser superior que mi equipo hoy dentro del terreno de juego, lo diría, y él ha sido también bien transparente, bien directo con la prensa, y eso también demuestra la tranquilidad que el Vasco o que la selección transmite a través del director técnico, un director técnico que también hace unas semanas dijo, he entendido, he cometido errores, en otras ocasiones he estado en la cabeza de esta selección, y hoy puedo decir que todo eso lo he corregido y nos lo ha demostrado en los partidos anteriores, el saber escuchar a todo el cuerpo técnico, el poder transmitirle de la mejor manera también a la selección qué es lo que tiene que hacer en cada momento, y además, más allá de eso, que le ha salido todo, Alex, le ha salido todo al Vasco.
2: Todo le ha salido, hoy decisión que tome, si quiere revivir al Bofo y ponerlo de titular, y ya lo revivir, hablando deportivamente hablando, ¿no? Sacarlo del retiro. Hoy hay que confiar, creo que es la palabra, compañeros, confianza, no hay más, después de lo que han hecho, no queda de otra. Después, repito, si te supera, pues enfrente tenías un gran rival, una individualidad que en un abrir y cerrar de ojos te van a marcar diferencia, pero creo que hoy no hay espacio para poner y sembrar un escenario negativo.
6: Sí, pues ahí está, amiguitos, ya lo decías, a ver si el señor Gerberov se contagia con el triunfo de Isaac, con el triunfo de Pato Howard, que obtiene su 10ª victoria en la IndyCar. ¿Qué les parece si escuchamos precisamente al piloto mexicano de McLaren?
7: All my fellow Mexicans know this. Y si sí, ¡viva México, chingada!
8: We'll let you celebrate with your team and...
6: Más claro, imposible.
0: Hasta Pato Howard lo está diciendo, Gabriel. Te invitamos a que te subas al barco de una vez.
35: ¿Por qué piensan que no estoy? A ver, mucho antes de que algunos dijeran que México podía hacer un buen mundial, que fue antes de empezar, dije, México va a tener la ventaja de la localía, va a tener la ventaja de la altura, va a tener la ventaja del trabajo previo que yo defendí con

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9: Hola, soy Jorge Sánchez y esto es Leyendas y Mundiales. La historia de los mundiales tiene a su guardián legendario en la portería. Lev Yashin fue el arquero que impuso respeto, atajó penales, ordenó defensas y brilló en cuatro Copas del Mundo, desde 1958 y hasta 1970. Conocido como la Araña Negra, Yashin es el portero que cambió la perspectiva de dicha posición en la historia del fútbol. En 1960 ganó la Eurocopa con la Unión Soviética, siendo uno de los 10 títulos que levantó en su carrera. Toda su trayectoria la hizo con el Dinamo de Moscú, jugando 358 partidos con 178 porterías imbatidas. Yashin ha trascendido como el único portero Balón de Oro en la historia del balompié.
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18: 1:00 p.m. en punto, estamos de regreso en la Copa en tus manos, en la multiplataforma de Claro Sports, por supuesto a través de la gran cadena W. Lo invitamos a que nos mande sus mensajes en el WhatsApp 55 54 02 28 44. Díganos qué piensa previo a este gran partido entre México e Inglaterra, por supuesto también de el Brasil contra Noruega, que es otro partidazo que ya arranca en cuestión de una hora, y los vamos leyendo a lo largo no solo de la Copa en tus manos, sino de todos nuestros espacios a lo largo del día. Tenemos ya mensajes por ahí, ¿no, Chema?
19: Sí, nos pone por acá: saludos desde Michoacán, excelente programa, vamos a dejar todo para ganarle a Inglaterra, sí se puede, México. También nos manda

0: Por acá recuerden ponernos su nombre también para saludarnos, porque nos llegan mucho mensaje, pero no nos ponen el nombre, nos ponen mensaje para los seleccionados mexicanos. No tengan temor de hacer cosas grandes. El pueblo de México es su fuerza. Está la gente metidísima con la selección mexicana, no solo dentro del territorio nacional. También nos ponen acá, hoy México hace historia. Saludos desde Guatemala, buena suerte. Se me hace que es la familia del señor Jorge de León. Ya se está...
1: Y de Celeste.
0: También de está Celeste también. Por acá. Entonces, nos pone también acá, vamos a ganar. Saludos desde Tezonapa, Veracruz. Saludos desde Santiago de Chile, apoyando desde acá nuestra selección. Hoy gana México 2-1. Viva México, nos manda Julio García. Les digo, los mexicanos reportándose no solo dentro del territorio nacional, nos mandan de Guatemala, de Santiago de Chile, de Colombia. Los mexicanos estamos por todos lados y hoy hay que hacernos sentir fuerte, mi
2: hijo. Me gustó ese mensaje para los seleccionados. Está claro que la sinergia entre la afición mexicana y el equipo mexicano está mejor que nunca. Hace como muchos años no lo habíamos visto. Y qué mejor también para traernos ese calor de la afición que nuestra compañera Valentina Calderón, que está en el Zócalo, en el Fan Fest desde muy temprano, que la gente se empezó a dar cita por allá, Val, prácticamente desde la madrugada. ¿Cómo estás? Te saludamos con mucho gusto. ¿Qué pasa por allá?
3: Compañeros, qué gusto saludarlos, y aquí a mis espaldas estamos en una retita, como en las escuelas, pusieron dos mochilas de cada lado para simular unas porterías, y así fue como ya el ambiente mexicano. Estamos haciendo de todo para sentir el mundial. Uno se acercó a decirnos, mamá, ya participé en el mundial, digo, tal vez no está jugando en el Estadio Ciudad de México, pero aquí en el Zócalo el ambiente es extraordinario, ya empiezan las porras de México, y aquí la gente que lo siente cada vez más. He venido a otros fanfests del Zócalo, ustedes lo saben, pero hoy se siente una energía diferente, hoy se siente algo diferente, y vamos a platicar con este aficionado que me estaba cuidando mis espaldas. ¿Qué esperas para el partido de hoy?
4: Ya me escucho.
3: ¿Qué esperas para el partido de hoy?
4: Un partidazo, sin lugar a dudas. Vamos a hacer valer la localía, y arriba México.
3: ¡Arriba México, marcador! ¡Juan Gabriel!
5: ¡Amores! No andaba muerto, andaba de parranda. Pero vine al mundial.
3: ¿Cuál va a ser el marcador, Juan Gabriel?
5: 2-0.
3: Hasta los artistas difuntos se dan cita en el Fanfest del Zócalo. Y la emoción aquí con Juan Gabriel. Obviamente se siente una energía espectacular en el Zócalo.
0: Vale, te saludo con gusto hasta el Zócalo. Nos mandabas imágenes de gente que se está, que se formó desde las 3 de la mañana para alcanzar el lugar. Cuéntanos cómo está el tema de la capacidad. ¿Todavía están permitiendo el acceso al Zócalo capitalino? ¿Y hasta qué hora se espera que deje de llegar la gente para entonces sí que tomen sus precauciones y que mejor se acerquen a una de las pantallas que ha puesto el gobierno a lo largo de todo el centro de la capital?
3: Sí, claro, desde las 3 de la mañana la gente se dio cita para asegurar su lugar en el Fan Fest. Ya van alrededor de 20,000 personas que se dan cita aquí en el Zócalo. Recordemos que solo hay cupo hasta 55,000, entonces ya en par de horas no dudo que esto se agote por completo. Alguna gente que también va al estadio, pero quería llenarse de energía desde antes. Y les digo, la seguridad está mejor que nunca, porque hay policías por todas partes revisando mochilas, asegurándose de que esto sea una fiesta y no algo más.
2: No, vale, y me queda claro que la gente está metidísima. Te iba a preguntar qué piensan, pero está clarísimo que el ánimo está en que se le va a ganar a la selección de Inglaterra, ¿no? La gente está muy confiada.
3: Toda la gente me dice que ganamos 2-0, 2-1, 3-1. ¿Cuál va a ser el marcador?
6: ¿Eh?
3: El marcador.
6: 3-0.
4: 2-0.
6: 3-0, 3-0, le vamos a dar.
3: 3-0. ¿Quién mete gol?
4: ¡Gol! ¡Julián Quiñones!
7: ¡Quiñones! ¡Raúl Jiménez Quiñones!
8: ¡Gol de Quiñones y de Mora! ¡2-0!
3: Mucha gente espera el gol de Gil Mora hoy, ¿eh? Ya platiqué con muchísima gente y dicen que...
4: ¡Hoy Morita se convierte en niño héroe!
3: ¡Que huele la güera!
1: ¡Que huele la güera!
3: ¡Que huele la güera! Dicen ya.
0: Ese grito es nuevo, ¿eh? Vale, ya personalizado y todo.
3: Ya me personalizaron el grito y todo, ¿no?
4: ¡Quiero volar!
3: Ya,
4: quiero volar,
3: gracias. ¡Quiero volar! ¡Quiero volar! No, aquí la gente entusiasmo que se vive desde tempranito. Y bueno, así se vive el ambiente de
2: eso. Ojalá te aguanten tantito para volar, Val, que todavía faltan muchas horas del día. Falta el partido entre Brasil y Noruega. Y por supuesto a las 6 de la tarde entre México e Inglaterra. Nos estaremos enlazando contigo más adelante. Te mandamos un abrazo. Muchas gracias.
3: Aquí seguimos al pendiente de la fiesta que se vive en el Zócalo. Gracias.
2: Saludos ahí nuestra compañera Valentina Calderón desde el Zócalo. El ánimo está a tope ya.
9: Claro, por supuesto. Digo, es que la selección no solamente nos entregó sensaciones, nos entregó fútbol en realidad, nos entregó un fútbol muy competitivo, de muy alto nivel. Yo decía, ¿no? Cuando el primer partido juega Estados Unidos y lo da muy bien frente a Paraguay, la gente me llamaba, ¿esto es Estados Unidos? Cuando jugó México contra Ecuador, de España, de Colombia, de Argentina, de Chile, conocidos, no podían creer el nivel que mostró México de juego, de intensidad físicamente. Por eso uno tiene todo el derecho a sentirse con esta emoción, con esta ilusión, porque México demostró que está muy por arriba del fútbol, por ejemplo, que demostró Inglaterra, que es el rival de hoy.
0: Sí, completamente. Correcto. No. Hay que decirlo porque, sí, bien decía Gabriel, bueno, hay que tomar las cosas con calma, pero hoy el ánimo y las esperanzas del pueblo mexicano pues también se basan en lo que hemos visto en la cancha, ¿no? La verdad es que esta selección ha ido creciendo en nivel a lo largo de la Copa del Mundo y esto ha hecho que incluso, bueno, el Ángel de la Independencia, pues cada partido registre más gente. Ahora ya hay y muchísima gente ya en el Paseo de la Reforma. Va a ser una locura. Ojalá que México salga y nos regale su mejor partido de esta Copa del Mundo.
2: No, invitar a la gente ya nada más. Nos decía Val, ya hay más de 25,000 personas. Si ven que ya no hay paso, que ya no se puede entrar, ya ni intentemos forzar las cosas. Hay muchos puntos a lo largo de toda la ciudad justo para que no haya esta aglomeración de gente y para que no se junte toda la afición en un solo punto, para que tome sus precauciones, para que si ya no hay paso, pues mejor ya ni intentemos avanzar, ¿no? Vamos a hablar así de Brasil contra Noruega, partido del que ya también hay alineaciones. En breve las repasamos. Nos enlazamos hasta Nueva Jersey, hasta Nueva York, que allá está nuestro compañero Fernando Trujillo con toda la información del ambiente previo a este gran partido entre Brasil y Noruega por el pase a los cuartos de final.
10: Gracias, compañeros, qué gusto saludarlos acá desde Nueva York, Nueva Jersey, el estadio. La afición brasileña, listos. ¿Quién va ganando?
11: Brasil.
10: Brasil, Brasil.
11: ¿Quién marca? Neymar, Vinicius, ¿quién marca?
10: Vinicius Junior, Neymar.
11: ¿Y Noruega jala, no marca?
10: Un gol, dos Brasil.
11: Uno,
10: dos.
11: ¿Y quién gana más tarde? México, Inglaterra. ¿Quién gana?
10: México.
11: México. Es un Brasil, cuartos de final, ¿eh?
10: Sí, vale.
11: Sí.
10: Brasil.
11: Bueno, ahí será. Un Brasil.
10: Primero hoy y luego después. ¡La copa! ¡Brasil! ¡Brasil! ¡Brasil! ¡Brasil! ¡Brasil! ¡Beso! Un poco, mira. Gracias, obrigado. Un poco el ambiente que se vive ya. Vamos cocinando y negociando ese Brasil-México. Yo estoy haciendo mi trabajo. Todo será en Miami, así que mucho, mucho ojo también. La gente noruega, un poco de mayoría, venga. México.
4: Hoy va a cerrar la tequila en México City, ¿oh?
10: México gana.
4: No, sí, México gana y nos vemos en Miami.
10: Nos vemos en Miami. Ahí está un poco ese partido México-Brasil, lo vemos en Miami. La afición noruegos casi es que no están, ¿eh? No se asoman un poco lo que se viene viendo acá, pero el ánimo totalmente verde-amarela, la confianza por ir por la sexta y ser aún más gigante en todo el mundo. Entonces, un poco de ese partido, mexicanos, colombianos, todos apoyando a la selección de Brasil hoy y más tarde a la selección mexicana. Compañeros, nosotros estamos pendientes de toda esta actividad.
2: Gracias a Fer Trujillo con el ambiente espectacular por allá en New Jersey previo a este partido entre Brasil y Noruega, dos de las mejores aficiones de esta Copa del Mundo. Repasamos las alineaciones ya confirmadas para este duelo. Brasil que sale con Alisson en el arco, como ha venido siendo, su línea de cuatro con Santos, Gabriel Magalhães, Marquinhos y Danilo, cuatro mediocampistas, Casemiro y Guimarães, por las bandas van Ryan y Gabriel Martinelli, titular con esta selección brasileña. Adelante estarán Vinicius Junior y Mateus Cunha, evidentemente entendiendo que el parado puede ir cambiando de acuerdo a lo que vaya pasando con el partido, entendiendo que Vinicius puede partir mucho más de la banda que del centro delantero, pero así sale la selección brasileña. Noruega con lo mejor que tienen también, con Nyland en el arco, Wolf, Egen, Ayer y Rierson, la línea de cuatro defensores. En el medio campo están Martin Odegaard, el hombre del Arsenal, una de las estrellas de esta selección noruega, Berch y Berg, y adelante los tres que conocemos, las tres grandes estrellas de esta selección noruega: Antonio Nusa, Erling Braut Haaland del Manchester City, el gran emblema de este equipo, y Alexander Sorloth, otro delantero potentísimo del Atlético de Madrid. Los dos equipos con lo mejor que tiene, ¿no, Gabriel?
9: Sí, digo, podríamos pensar que falta Rafinha en Brasil, pero de lo que está disponible, por supuesto. Decías muy bien, quizás el planteo táctico de Brasil demande que Ryan juegue un poquito más pegada a la banda, hace un recorrido de Cunha hacia el centro como un eje de ataque en solitario, y por banda izquierda Vinicius Junior jugando a perfil cambiado. El medio campo que ha crecido mucho, recordemos que en el partido contra Marruecos en el primer tiempo Casemiro se vio desbordado y fue reemplazado en el entretiempo, fue levantando el nivel, autor de un gol importante frente a Japón, y de a poco se ha ido consolidando en un puesto en el que le tiene mucha confianza a Carlo Ancelotti. Para mí Brasil, siempre Brasil. Para mí Brasil es un equipo que cuando quiera jugar va a disponer, va a controlar y muy probablemente termine ganando, más allá de que el equipo de Noruega de mitad de cancha para adelante tiene valores fundamentales, extraordinarios, de primer nivel, pero entiendo que en el volumen de juego y en la posibilidad de controlar jugadores más experimentados, con más viveza, con más sutileza, como es el futbolista brasileño, va a terminar quedándose con una victoria ante un equipo que a veces es muy esquemático, es muy estructurado, un poco más frío, pero el fútbol también se trata de ponerle corazón, de ponerle sentimiento, y eso los brasileños hoy seguramente en el terreno de juego lo van a hacer.
2: Muchos hemos dado como favorito a Noruega, Chema, por lo que nos han demostrado en esta Copa del Mundo, pero si, como dice Gabriel, hay una selección a la que no se puede dar por muerta, es a Brasil.
12: Es la pentacampeona del mundo, es una selección que si bien no llega con lo mejor que podría tener disponible, incluso con las leyendas o las figuras de esta selección lesionadas, bueno, es Brasil, y enfrente Noruega va a tener un hueso muy duro de roer, que sin duda sale como favorita. Ya lo veíamos, pues también en las tribunas, absoluta mayoría de Brasil, y eso pues también va a ser un factor.
2: Vamos a escuchar palabras de Carlo Ancelotti, el director técnico de esta selección brasileña, previo al partido contra la selección de Noruega.
13: Estoy de acuerdo que Noruega es un equipo difícil, porque es un equipo que tiene estructura, tiene calidad, tiene una buena organización, tenemos que jugar a un oso mejor, y creo que estamos en un momento para jugar a un oso mejor, porque somos confiantes, porque salimos de una eliminatoria difícil contra el Japón, porque queremos mejorar, porque estamos preparados para todo lo que puede pasar, como estaba preparado el equipo.
2: Ahí las palabras de Carleto Ancelotti. Gabriel, nada más rápidamente, ¿cuál va a ser la clave del partido y pronóstico?
9: El pronóstico muy rápidamente, creo que va a ganar Brasil por la mínima, va a ser un partido cerrado en cuanto a goles, porque a Brasil le ha costado con equipos importantes golear. Yo siempre sostengo que el medio campo es el que articula, el que te da seguridad en la defensa y es el que te proyecta a los delanteros. No hay delanteros que realmente puedan convertir si no tenés un medio campo que te provea. Y siento que la fortaleza de un Casemiro inspirado, Bruno Guimarães, que terminó siendo hasta asistidor en algún momento, le va a ganar la pulseada a Noruega.
2: Chema, pronóstico.
12: Yo voy a ir con un 2-1, pero a favor de la selección de Noruega. Tú lo sabes y lo sabes bien, soy amante del fútbol que despliega Erling Haaland y me parece que esa va a ser la clave.
2: Me quedo yo también con Erling Haaland, 3-2 a favor de Noruega. Vamos a ir a una pausa en la Copa en tus manos y volvemos para seguir platicando previo al México contra Inglaterra. Pausa y volvemos.
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17: Hola, yo soy Iván El Pollo Elizondo y esto es Astros Mundialistas. Frank Kessié, mediocampista del Al Ahly de Arabia Saudita, es una de las figuras más importantes de la selección de Costa de Marfil con 29 años. El centrocampista destaca por su potencia física, recuperación de balón y su llegada al último tercio. Inició su carrera en el Stella Club Marfileño antes de dar el salto al fútbol italiano con el Atalanta y Milán. En 2022 arribó al Barcelona, donde permaneció solo una temporada. Ha sido pieza clave en el mediocampo, tanto en eliminatorias mundialistas como en la Copa Africana de Naciones, donde levantó el título en 2023, aportando goles y liderazgo. Su experiencia y dominio del mediocampo lo posicionan como uno de los jugadores más influyentes de Costa de Marfil.
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33: Hola, soy Darian Sandoval y estas son Curiosidades Mundialistas. ¿Te imaginas no volver nunca más a tu país tras un mal papel en una Copa del Mundo? Pues esa fue la decisión que tomó Filippo Pascucci, entrenador de Argentina en Italia 1934, luego de que la albiceleste quedara eliminada en los octavos de final ante Suecia. Fue un viaje largo en el buque Neptunia, e incluso el equipo solo pudo entrenar una vez después de zarpar de Argentina, cuando hicieron una parada en el puerto brasileño de Santos. A sabiendas de lo duro que sería regresar a Argentina con las críticas y el repudio de la afición del pueblo, Filippo Pascucci decidió quedarse a vivir en Italia como un auténtico exiliado de guerra.
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34: Ahora tocó el momento de preguntarle a la gente cuál ha sido su mejor y su peor momento con la selección, y hubo de todo. ¿Cuál es tu mejor recuerdo con la selección?
35: Estaba Miguel Mejía Barón y tenía a Luis Hernández, tenía muchos jugadores muy buenos.
36: La inauguración.
35: Pues sí, la verdad también la inauguración, porque es un sueño, también un privilegio.
37: Es en mi casa, desayunando y Cuauhtémoc Blanco metiéndole gol contra Bélgica.
38: Mirando a Memo regresar para su último juego.
39: 1992, un partido contra San Vicente. Mi padrino me trajo aquí al Estadio Azteca por primera vez y me compró una gorrita que tenía un águila, que tenía unos listoncitos y aplaudía.
34: ¿Todavía la tienes?
39: Sí.
34: Y a ver, ¿cuál fue el que más te dolió? El recuerdo que dijiste, uff, me rompieron el corazón.
38: No, pues no era penal.
39: Nada. Estados Unidos, México, bueno, 2000.
38: No era penal.
39: Dos.
38: Cuando me pusieron el cuerno.
34: ¡Oh! ¡Ya! Me quedo con esa.
0: Híjole, yo creo que el de Qatar, el Mundial de Qatar para el olvido.
38: No era penal. Ese partido, ese no fue penal.
34: Y la frase que hemos estado escuchando estos días, ¿por qué los mexicanos creen que ahora sí?
1: Porque no, México tiene mucho potencial y vamos a ver que esta selección se va a ganar.
2: Porque estamos en casa, millones de mexicanos con la buena vibra y eso es lo que cuenta.
1: Pues somos un pueblo que siempre cree.
0: Eso,
1: ¿no?
0: Me
1: y
0: gusta.
1: Pues, ¿por qué no?
3: Jugamos en casa, tenemos muy buen ambiente, hay buen vestidor.
4: Ahora la selección gana. No juega bonito, pero gana y eso es más importante.
3: A los octavos, y a los cuartos, y a la semi, y a la final. ¡Lo vamos a ganar! ¡Por fin!
34: La gente está ilusionada y ustedes lo pudieron ver, porque esto va más allá del resultado y se siguen preguntando, ¿y si sí?
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6: Una de la tarde con 20 minutos, estamos de regreso en la Copa en tus manos. Espectaculares, los mejores y los peores recuerdos de la afición mexicana. ¿Cuál es tu peor recuerdo, Gabriel?
7: La selección mexicana, sí. 2006.
6: Contra Argentina,
7: contra
6: no.
7: Argentina, porque Argentina jugó muy mal ese partido. Merecía ganarlo México. Después Argentina lo gana, pero recuerdo que sufrí muchísimo con México.
6: No, bueno, el mío es claramente el no era penal. Creo que también el no era penal.
7: Fue de Estados Unidos.
6: Pues Estados Unidos
7: 2002.
6: También, duro, ¿no? Porque ya sentíamos que se estaba en cuartos de final, ¿no? Estaba...
8: Esa fue porque ya estábamos muy alzaditos y entonces la caída fue muy dolorosa.
6: Ahí sí fue más dura. Vamos con nuestra compañera Valentina Calderón, que parecía que no quería volar, pero vamos a ver qué pasó.
8: Dejó llevar por la ola verde que está en el Zócalo capitalino. Ahí decían que vuele la güera. Bueno, pues la güera sí voló.
6: Voló y alto,
8: se
6: les
8: andaba yendo. Ojito ahí con lo que pasó en el Zócalo. Estamos viendo las imágenes desde el FanFest. Nuestra compañera Valentina Calderón, que además hoy escuchaba en Peloteando que decía que se puso un saco rosa mexicano porque ya se le acabaron los verdes para apoyar al Tri. Por poquito y se les va, mi Jesús. Ojito, porque de emergencia te mataban a ti al
6: fan. Está en un mar de gente, está en un mar de gente. Ahí, mira, la están cuidando muy bien.
8: Ahí también vemos a un personaje ataviado con la imagen de Jesucristo, que también se dejó llevar por el quiere volar. Jesús, tu tocayo, mi Jesús.
6: Mira, nada más ahí.
8: Nada más.
6: Ah, increíble. Y nos decía Val que hay 25 mil personas más o menos ya en el Zócalo capitalino, pues parecen como un millón, ¿eh?
7: Sí.
6: Todavía están dejando entrar, parece que ya falta poquito para que cierren los accesos, entonces para que la gente tome sus precauciones, pero el ambiente es espectacular ya, Gabriel.
7: Y cómo no, digo, no sé si es el partido más importante, pero creo que es el momento más importante en la vida deportiva de muchos mexicanos. Claro que sí, está bien que lo celebren de esta manera, esperemos que sea solamente un festejo, una celebración y no tengamos que lamentar otras cosas. Nos contaba nuestra compañera Valentina que el dispositivo policial es muy bueno, las corporaciones están haciendo muy bien su trabajo, así que seguramente será un festejo porque hoy México, señores, gana.
6: Ah, ya te subiste al barco del optimismo, ya por fin.
7: Vengo subido antes del 8 de julio cuando empezamos las transmisiones especiales aquí en Claro Sport. Mucho antes de que empiece el Mundial, inclusive.
6: Oye, mucho dudaba. Ha sido un día espectacular, Chema. Desde la mañana lo decíamos con Checo Pérez dando una gran actuación. Lo de Isaac del Toro, que fue espectacular, ganando la segunda etapa del Tour de France.
7: ¿Y Checo dónde fue? En Inglaterra, ¿eh?
6: En Gran Bretaña.
7: En Gran Bretaña, así que puede ser un gran día para los
8: mexicanos. Con la camiseta de la selección mexicana del Gran Premio de Inglaterra, ya lo escuchábamos en la nota de nuestra compañera Paulina García Robles. Hoy es uno de esos días en que si gana la selección mexicana, para muchos será ese gran recuerdo del Tri, ¿no? Esa tarde que no se le va a olvidar a mucha gente, sin duda es uno de esos días muy especiales y por eso también en Claro Sports tenemos cobertura especial todo el día desde las 9 de la mañana y aquí nos quedaremos hasta el último festejo de la selección mexicana, amigos.
6: Prácticamente hasta la medianoche aquí vamos a estar, la gente también se ha sumado aquí a nuestro estudio espectacular en Plaza Carso, afuera del Museo Sumaya, también ha sido uno de los puntos de festejo, acá también hay pantalla, si quieren caerle más tarde, pues aquí vamos a estar. Vamos a escuchar ahora sí palabras de Raúl Jiménez, el sueño de Raúl Jiménez.
9: Con el simple hecho de hacerles saber que no somos menos, que podemos competir de tú a tú, que podemos hacer un buen partido, tenemos el apoyo de toda la afición aquí en México, del Azteca, que bueno, lo ha hecho sentir en estos partidos que hemos jugado aquí, yo creo que es el portero que esté enfrente, es lo de menos. Si nosotros la ponemos al ángulo como el otro día, no hay portero que la saque, pero bueno, es siempre importante. Es un gran portero también, que por eso ha estado tanto tiempo también en la Premier League.
6: Escuchábamos ahí palabras de Raúl Jiménez, le preguntaban sobre pues esta rivalidad que se ha creado estos días con Jordan Pickford, el portero al que le ha anotado más goles en la Liga de Inglaterra, 6 goles los que le ha hecho Raúl Jiménez a Jordan Pickford, que en el partido contra Congo ya vimos y se demostró que tiene varias deficiencias. En 2018 el primero de ellos marcó el empate en el empate 2-2 entre Wolverhampton y el Everton. En 2019 lo mismo, el mismo partido, 3-1 anotó el segundo gol. En 2019, pero en septiembre de ese año, derrota para el Wolverhampton, pero gol de Raúl Jiménez, el gol momentáneo del empate. Después en 2020, victoria de 3-0 de los Wolves sobre el Everton, anotó de penal. Sabemos lo infalible que es Raúl Jiménez en la Premier League en los penales. En 2021, el gol de la victoria contra el Everton, el 2-1 de aquel partido entre Wolverhampton y Everton. Y en 2025, el único gol de su equipo en la derrota de 3-1 contra el Everton, ya jugando contra el Fulham. Si hay alguien que conoce a Jordan Pickford, es Raúl Jiménez. Hablábamos que si hay un jugador que conoce a estos jugadores de la selección de Inglaterra, no solo es Edson Álvarez, sino Raúl Jiménez. ¿Y qué mejor, Gabriel? Que sea el delantero mexicano el que tiene la responsabilidad de hacer los goles, que no se achica en ningún momento contra este portero.
7: Sí, y no solamente, digo, contra el portero es fundamental que lo conozca, que sepa de sus deficiencias, de sus debilidades, pero también al resto de los futbolistas ingleses, los conoce absolutamente a todos los ha enfrentado, seguramente tenga mucha información que darle al Vasco Arriesga, esta ventaja competitiva del conocimiento del futbolista inglés, y seguramente tendrá una actuación importante. No sé si va a marcar goles, esperemos que sí, pero va a ser fundamental la experiencia del futbolista con más tablas en el fútbol inglés como es Raúl Jiménez.
6: No, claramente Raúl es una de las piezas más importantes por ese conocimiento que tiene de los jugadores ingleses, de la Premier League, de cómo se juega en el fútbol inglés. Vamos otra vez hasta el Estadio Ciudad de México. Allá están nuestros compañeros Alejandro Albañano, Celeste Paredes, Alex Celeste. Preguntarles por el tema de la alineación. Había prácticamente ya nada más una duda en la central, si jugaba Edson Álvarez, si jugaba César Montes. Y creo que va ligado de este tema, no sé cómo lo vean, de Raúl Jiménez, porque si hay un jugador que conoce a estos jugadores ingleses, creo que es Edson Álvarez, y por ahí podría ser una fortaleza en la central mexicana, ¿no?
10: Me temo que esa decisión irá un poco más por temas físicos, Celeste, por saber si el Cachorro Montes está al 1000%, porque al 999 no sirves para un partido como este, ¿no? Creo que va más por ahí, y me parece que será la gran duda que tendrá Javier Aguirre, la definirá hasta pues los últimos minutos que tenga que entregar esa boleta y esa alineación completa para que sea oficial ante FIFA. Fuera de eso, Celeste, creo que viene de la mano escuchar a Raúl Jiménez. Yo lo decía ayer, qué importante es primero que pues a nivel comunicación, entiendo que si tienes a medios ingleses, pues como selección mexicana, como equipo de comunicación, pues pones a Raúl Jiménez porque es el que interesa, pero al mismo tiempo es pues ese mensaje que quieres dar al mundo, ¿no? De decir, sí, vamos a jugar contra Inglaterra, pero uno de nuestros mejores hombres lleva 8 años jugando allá, lleva destacando, lleva haciéndole goles a ese guardameta. Es esa seguridad que puede permear en el plantel para decir, mi líder no se achica porque sabe lo que es jugar contra ellos. Y creo que va a ser muy importante en las charlas lo que Raúl pueda decirles, ¿no? Ojo, porque a este le gusta mucho, claro, pues picarte, le gusta mucho. Cuando la pelota está de otro lado, te va a buscar y te va a querer hacer algo. Y ojo, porque este es rápido y va por dentro siempre, va por fuera. Y ese aspecto mental, que repito, creo que nos ha quedado claro que estos jugadores no se van a achicar, no se van a impactar, no se van a, de alguna manera, hacer pequeños ante el escenario. Pero sí va a ser muy importante, Raúl, esa confianza que les puede decir, no muerden, no son muy buenos jugadores, sí. Pero pues hoy estamos de tú a tú y hoy podemos competirles. Y si no es con uno, pues con dos y le hacemos 2-1, ¿no?
8: Ahí está mi Jesús. Ya es momento de despedirnos también para la gente que nos sigue a través de W Deportes, mi Jesús.
6: Despedimos a la gente de W, pero seguimos en la multiplataforma de Claro Sports. En W lo dejamos con el partido y con la previa de este gran partido entre Brasil y Noruega. En la multiplataforma de Claro Sports seguimos con la copa en tus manos y con mucha información a lo largo de todo el día antes de que empiece el partido entre Inglaterra y la selección mexicana.
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24: Hola, yo soy Alex López y estos son los Estadios Mundialistas. A orillas del Falls Creek se levanta un ícono del deporte canadiense, el estadio de Vancouver llamado BC Place, inaugurado en 1983. Hoy es la casa de Vancouver Whitecaps en la MLS, además de recibir ocasionalmente a la Selección Nacional de Canadá en encuentros oficiales y de preparación. Aquí se vivió uno de los momentos más recordados del fútbol femenil, la final del Mundial 2015, cuando Estados Unidos venció 5-2 a Japón con 3 goles de la histórica Carly Lloyd. Un escenario histórico rumbo a la Copa del Mundo del 2026, donde los de la hoja de maple buscarán trascender.
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40: ¿Cómo están? Muy buenas
0: buenas tardes, sean ustedes bienvenidos. Se acerca el juego de la selección mexicana contra Inglaterra, pero antes vamos calentando motores porque ya vienen los octavos de final, Brasil contra Noruega. Con el gusto de saludarlos, acá estamos con Héctor Becerril en la producción, Beto Bernard, David Fragoso, quien les saluda, Cristian, el Tivo Elguía, también está el buen JC Omaña en los controles. Y acá estamos, Beto Bernard, qué gusto saludarte y poder compartir otro partido contigo.
1: ¿Qué tal, mi querido Cristian? Un abrazo fuerte a toda la gente que nos sigue a través de la cadena W, que le llevamos el capítulo número 91 de la Copa del Mundo 2026. Y hoy tenemos de entradita un Brasil contra Noruega desde Nueva York para el plato fuerte, porque hoy se viene el partido más importante en la historia de la selección mexicana. Va, va por ese pase a los cuartos de final.
0: David Fragoso, también con el gusto de saludarte para este partidazo entre Brasil y Noruega.
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0: Vamos a repasar las alineaciones de este juego que ya están listas, Beto Bernard.
1: Así es, vamos con Alisson Becker en la portería de Brasil, Danilo, Marquinhos, Gabriel y Douglas en la línea defensiva. Medio campo, Casemiro y Bruno Guimarães. Adelante, cuatro atacantes. Ryan por parte del Bournemouth, Martinelli del Arsenal, Vini Jr. del Real Madrid y Cuña, Mateus Cuña del United.
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1: ¿Qué manda Noruega al terreno de juego? Nyland en la portería, Ryerson, Ayer, Hegem y Wolf en la línea defensiva, Berg en el medio campo junto a Berch y Odegaard, este trío en el medio campo. Adelante, Sorloth, Haaland y Nusa, los tres atacantes.
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0: Beto, ¿cómo se van a parar ambos equipos para este compromiso?
1: El equipo noruego, un 4-3-3 clásico. Y atención, me parece que Brasil rompe el 4-2-3-1 y va a jugar 4-4-2 porque Vini será el segundo delantero.
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0: Partidazo en la gran cadena W, Noruega contra Brasil. Hacemos una pausa y regresamos con más.
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9: Hola, soy Brenda Flores y esto es De Rival a Rival. El partido de apertura del Mundial 2026 entre México y Sudáfrica en el Estadio Azteca será la primera repetición de un cotejo inaugural en la historia de los Mundiales. En 2010, Sudáfrica abrió su Copa del Mundo ante México en Johannesburgo con un empate 1-1. Ahora, 16 años después, se repite exactamente el mismo enfrentamiento para inaugurar el torneo, aunque con México como local.
3: Javier Aguirre dirigía a México en 2010 y regresa para 2026 en el mismo banquillo, mismo técnico en ambas inauguraciones. Asimismo, Rafa Márquez marcó el gol del empate 1-1 y hoy es auxiliar del Vasco en el Tri. En 2010, Sudáfrica fue el primer anfitrión eliminado en fase de grupos y esperemos la historia no se repita en la justa tripartita.
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3: Esperamos que gane México.
4: Sí. Y si gana, ¿qué les puede hacer?
3: Festejar.
4: ¿Festejar? Ok. Hola. Si gana la selección, ¿qué vas a hacer? Algo que tengas que seas capaz de hacer bien a la selección. Bueno, son las principales imágenes que están haciendo en este momento los jóvenes que están llegando aquí, muchos ya empapados, con niños en este momento que siguen aquí llegando a esta zona del Ángel de Independencia, música de mariachi para sobre todo amenizar en cuanto dan las 6 de la tarde, si no hay algún retraso, claro, por la lluvia como ocurrió la vez pasada, y presenciar este encuentro de la selección mexicana y la de Inglaterra. El reporte que les tengo de esta parte de la Ciudad de México.
5: Perfecto, gracias Víctor Sandoval por este reporte. Y por mientras está llegando ya Inglaterra. Inglaterra está bajando del autobús, mi querido David.
6: Sí, ya van por el túnel que los lleva a los vestidores, encabezados por Thomas Tuchel, por supuesto también Jordan Henderson, la leyenda del Liverpool, que ayer habló en conferencia de prensa junto al estratega. Allá van todos los hombres que hoy tratarán de borrar aquel último capítulo con el que se quedan del Mundial del 86, de aquellos goles de Maradona. Ahora vuelven, pero para enfrentarse al anfitrión, para enfrentarse a México. Ahí está ya Thomas Tuchel llegando al túnel, los futbolistas que van a engalanar la cancha del Estadio Ciudad de México, y por supuesto el huracán Harry Kane, que se quiere sumar a Haaland, a Messi y a Mbappé en la suma de los máximos goleadores en esta justa mundialista.
5: Fue el primer en bajar del autobús, Harry Kane, el primero, sí, que va al frente de Bermudas. Él está en un clima que frío.
6: Lo conoce.
5: Le encanta jugar bajo, sí, esta lluvia. Vamos a despedir la cadena nacional, pero nos mantenemos en W Radio para llevarle también. Nos conectamos aquí a la previa de México contra Inglaterra. Día histórico, partido histórico para la selección mexicana, y lo podrá escuchar en vivo y en exclusiva a través de la cadena W Radiopolis. Va a estar enlazado para contarle esa historia.
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7: Hola, soy Jorge Sánchez y esto es Leyendas y Mundiales. Cuando hablamos de las Copas del Mundo, Pelé siempre saldrá a la conversación, siendo el único jugador en conquistar el trofeo en 3 ocasiones. Con solo 17 años, levantó el trofeo por primera vez en Suecia 1958. En Chile 62 repitió la gloria, y 8 años más tarde consolidó sus éxitos en el Mundial de México 70, donde tuvo un torneo de ensueño e inmortalizó su imagen levantando la copa en el Estadio Azteca. Pelé marcó un total de 77 anotaciones con Brasil, de las cuales 12 fueron en mundiales. Por si fuera poco, el registro de goles en su carrera alcanzó 757 en partidos oficiales, aunque la cifra aumentó a 1283 contando todos los cotejos que disputó. Pelé marcó época en el fútbol y continuará por siempre en la conversación sobre ser el mejor futbolista de todos los tiempos.
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9: Belo Horizonte. Quedó en silencio aquel 8 de julio del 2014. Ahí estuvimos. Brasil, anfitrión del Mundial en ese año, se derrumbó ante Alemania con un 7-1 imposible de creer.
10: En el Mineirao,
9: las miradas perdidas, el llanto en las gradas y la incredulidad acompañaron cada gol. Antes del descanso, ya era una pesadilla, pues el marcador proyectaba un 5-0. La afición, los jugadores, no terminaban de reponerse mentalmente de un gol cuando ya les había caído uno más y uno tras otro. No fue solo una derrota, fue una herida histórica para el fútbol brasileño. Vivir en casa, ante su gente, es recordada en la actualidad como la goleada más humillante en las Copas del Mundo por el contexto local de la verde amarela.
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5: Estamos de regreso a través de la cadena W, W Radio, W Deportes, le lleva, a ver, la eliminación de Brasil ya fue consumada, Noruega echa a Brasil de la Copa del Mundo, Haaland con dos anotaciones, Nilan, el arquero del Sevilla, bueno, que hoy anda buscando también chamba, si usted lo quiere por ahí buscar, eliminan a la selección de Brasil de Neymar, de Vini Jr., de Paquetá, que hoy estaba lesionado, de Bruno Guimarães de Newcastle, de lo de Cunha del Manchester United, queda fuera Brasil de la Copa del Mundo. Pero también le tenemos información que está en proceso, porque en punto de las 2:30 de la tarde se soltó una tormenta eléctrica al sur de la Ciudad de México que alertó a todos, que ha estado lloviendo en Reforma, y vamos a ir hasta el Zócalo capitalino, al FanFest, con el reporte de Rocío Jardines para que nos platique cómo está. Recuerde, el Zócalo ya no cabe nadie. Vamos con el reporte de Rocío Jardines.
17: Gusto saludarles, y así es, me encuentro en el Fan Fest en el Zócalo de la Ciudad de México, donde todo momento es fiesta, David, todo el momento, Beto, ha habido pues muy buen ánimo a pesar de la intensa lluvia que ha caído aquí en el centro de la Ciudad de México. Y como bien escuchas, la gente en este momento está en el momento karaoke, está en el momento de cantar diversos temas de nuestro país. Y bueno, David, comentarles, David, Beto, que aquí ha habido de todo, no ha faltado el clásico Quiere Volar, y vamos a escuchar a un grupo de jóvenes que se ha dedicado a hacerlo de manera gratuita y simplemente porque la gente quiere vivir ese momento.
18: Ryan Alcántara, de Aculco, Estado de México. Mis amigos, es algo bonito, es algo que estamos repitiendo en el estado desde las 9 de la mañana con mis amigos desde...
19: 2-1,
18: 2-0, 2-0, 2-0, 2-0.
17: Y bueno, David, Beto, comentarles que hace unos momentos acaban de decir que estamos aquí en la plancha del Zócalo, 2 millones de personas, realmente casi no podemos movernos, David, Beto, y bueno, la gente sigue llegando, a pesar que en los alrededores el mensaje es que se busquen o que busquen un espacio, que se encuentren en las pantallas que están muy cerca del Zócalo o también a la altura del Palacio de Bellas Artes, Avenida Juárez, también por el Metro Hidalgo, etcétera. Incluso aquí afuera de este Fan Fest hay algunas pantallas colocadas donde la gente sigue y sigue llegando. David, Beto, mi reporte.
5: gracias a Rocío Jardines en el Zócalo Capitalino, así que está lleno, 2 millones de personas, ¡qué locura! Cuando en este momento, David, está llegando la selección de México a la cancha del Estadio Azteca, están bajando el autobús.
6: Y entre los primeros en descender estuvieron Rafael Márquez, auxiliar técnico de Javier Aguirre. Ahora mismo lo hace Gilberto Mora y uno de los estandartes, uno de los capitanes de este combinado tricolor, Edson Álvarez. Ya van en el túnel Jorge Sánchez, Mateo Chávez, que ya anotó en este mismo inmueble en el encuentro contra Chequia, Guillermo Ochoa con toda la concentración a tope, Alexis Vega junto a Roberto Carlos, el Piojo Alvarado también. ¿Qué partido está aproximándose?
5: Es el partido 37 el que se viene para la selección mexicana de fútbol y vamos hasta la cancha del Estadio Azteca, en la posición, en el palco de transmisiones que tiene W Radio, Radiópolis. Ahí, en la cancha del mítico Estadio Azteca, está sentado Brian Zulbarán para platicarnos cómo sigue lo de la alerta de tormenta. ¿Cómo estás, Brian?
20: ¿Qué tal, Beto? Qué gusto saludarte desde la cancha del Estadio Ciudad de México. A ver, la lluvia sigue cayendo con intensidad. Los aficionados ya están ocupando sus lugares cuando, como bien lo mencionas en las pantallas, está viéndose la llegada del conjunto tricolor. Hay música a tope, el ambiente está inmejorable, sin embargo, en las pantallas sigue apareciendo este mensaje de donde invitan a la gente a ocupar sus asientos, ya que el protocolo de tormenta eléctrica sigue activado. Así es que en instantes sabremos, Beto, si la selección mexicana sale a calentar o no. Obviamente todavía o recién están llegando, mejor dicho, entonces habrá que esperar qué es lo que pasa, Beto.
5: Exactamente, muy bien. A ver, Brian, te quedas tantito en la línea también junto con David. Les va el 11, tenemos el 11 de México que arranca hoy contra Inglaterra. Javier Aguirre ya dio a conocer la alineación que va a enfrentar a Inglaterra por el pase a los cuartos de final. México va con Raúl Rangel en la portería. Raúl Rangel en la portería. Jorge Sánchez, César Montes, Johan Vázquez y Jesús Gallardo son los cuatro defensores. En el medio campo, Eric Lira, Luis Romo es el doble cinco. Atención, Gilberto Mora es titular. Gilberto Mora es titular para enfrentar a Inglaterra. Adelante, Julián Quiñones, Raúl Jiménez y el Piojo Alvarado. Mi querido Brian, es el 11 de México.
20: Obviamente Javier Aguirre busca repetir lo hecho por la selección mexicana contra Ecuador, Beto. Y bueno, pues obviamente con esta esperanza que tiene el aficionado mexicano en los alrededores, caminando por los pasillos, se sigue sintiendo esa emoción, Beto, esa alegría del aficionado. Hay que decirlo, instalaron banderas nacionales, bandera de México en algunos de los asientos, en una de las cabeceras y en una buena parte atrás de la portería. Y ahorita con esta canción de Natalia Lafourcade al fondo, Beto, pues están ondeando las banderas, la afición está ávida por ver a la selección mexicana, el campo está inmejorable como se ha visto en estos últimos días y obviamente a esperar lo hecho por la selección nacional, Beto.
6: Brian, ¿cómo andas? Qué gusto saludarte, David Fragoso de este lado. En cuanto al tema de los aficionados británicos, ¿qué tanto se ha percibido ahora a la llegada al Estadio Ciudad de México? ¿Qué tanto ha habido para poder esperar alguna invasión británica o va a haber solamente manchas en el estadio?
20: Yo te diría que sí va a haber manchas importantes, porque hay muchos aficionados británicos que cuando se encuentran entre unos y otros empiezan a entonar los cánticos, David, pero obviamente, como era esperado, la mayoría va a ser de verdes.
5: Perfecto, gracias Brian por el reporte, regresamos más adelante con la transmisión del México contra Inglaterra. Ahí está Brian Zulbarán, estamos en todos los puntos de la ciudad dándole cobertura a lo que está haciendo esta previa del México contra Inglaterra, el partido más importante en la historia de la selección mexicana de fútbol. Vamos a la pausa y regresamos con más información.
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21: Hola, mi nombre es Darian Sandoval y estas son las curiosidades mundialistas.
22: Uno
2: de los episodios de mayor tensión en la historia de los mundiales se vivió fuera del campo. En concreto, la noche antes de la final de Francia 98, cuando el delantero brasileño Ronaldo Nazario se desvaneció en su habitación, la cual compartía con Edmundo y Roberto Carlos. De inmediato, atendido y llevado a un hospital en París, se le diagnosticó una falla cardíaca que, de inicio, lo había descartado para el arranque del gran partido ante Francia. Pero por insistencia del mismo futbolista, Mario Zagallo lo incluyó en el once inicial, aunque se le vio fuera de su mejor nivel en el partido en el que los galos conseguirían su primer título mundial. Esta situación generó críticas hacia el jugador, pues al momento del partido nadie sabía lo que había ocurrido por la noche.
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16: Hola, yo soy Alex López y estos son los Estadios Mundialistas. En el corazón de México se levanta un escenario que respira historia, el Estadio Azteca, que en 2026 será conocido oficialmente como el Estadio Ciudad de México. Será el primer estadio del planeta en albergar tres Copas del Mundo, 1970, 1986 y ahora 2026. Aquí brillaron leyendas como Pelé y Diego Maradona en finales inolvidables y escribieron páginas eternas del fútbol en partidos del tricolor en diversas competencias oficiales. Hoy, ya remodelado y modernizado, es casa de clubes de la Liga MX y de la selección mexicana y volverá a ser protagonista en la inauguración de la justa entre México y Sudáfrica cuando el mundo mire hacia este coloso que nunca deja de latir.
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1: Estamos de regreso a través de W Radio para contarles la historia del capítulo 92 de la Copa del Mundo. Y este capítulo lo encabeza México contra Inglaterra desde la cancha del Estadio Azteca. Repetimos el 11 que está jugando México, que va a avanzar hoy al terreno de juego. Va con Rangel en la portería, Jorge Sánchez, Montes, Vázquez y Gallardo en la línea defensiva. En el medio campo, Lira con Romo y aparece Gilberto Mora como titular. Gil Mora, el chico maravilla, va de titular. Adelante, Julián Quiñones, el Piojo Alvarado y también va Raúl Jiménez en el eje de ataque, David.
2: Y por el lado de Inglaterra, sí hay modificaciones por parte de Thomas Tuchel. Jordan Pickford en el arco, el inamovible. Nico Reilly, Mark Gay, Esri Konsa. Y hay modificación en el lateral por derecha. Jarrell Kwanza va en ese sector. Adelante, los de costumbre, Declan Rice y Elliot Anderson. Más al frente, Jude Bellingham y par de modificaciones. Una de ellas, Bukayo Saka, el del Arsenal, por derecha, y Anthony Gordon por izquierda. Al frente, Harry Kane, el huracán, el máximo goleador de Inglaterra en los mundiales. Así es que, de cualquier forma, 11 de lujo el que envía Thomas Tuchel.
1: En este momento está Luis Romo y también está Orbelín Pineda en el terreno de juego. Salieron a reconocer la cancha este par de jugadores del equipo mexicano. Ya Romo con el famoso cafecito que se toma antes del juego en una cancha del Estadio Azteca, que va a estar rápida, va a estar al estilo inglés. Al
2: sí.
1: Estilo inglés.
2: No, y además en perfectas condiciones, porque algo que ha caracterizado al Coloso de Santa Úrsula es tener un terreno de juego pulcro. Ha habido modificaciones, sí, han agregado tecnología, pero nunca ha dejado de ser un césped que brilla, un césped que por sí mismo ya es un estandarte y ahora lo volverá a hacer en una recepción más a Inglaterra. En el 86 lo hicieron, se fueron con descalabro en cuartos de final. En 2026 lo van a hacer en octavos de final.
1: Tenemos una temperatura de 16 grados en la ciudad de México, sí, al sur de la ciudad. Así que les recordamos que estamos a escasa una hora y 11 minutos de que arranque el partido México contra Inglaterra. Hacemos el reporte en Reforma. Hay cualquier cantidad de gente a lo largo de toda Avenida Reforma. Hay pantallas y todo está lleno de gente para ver el partido. En el Zócalo capitalino también nos reportó Rocío Jardines, full completo. No cabe un alma más. Es más, ya está cerrado el acceso. Ya no vaya a esa zona. Busque otros fanfest que están en las alcaldías para que usted pueda asistir. Mientras tanto, que en el Estadio Azteca ha sido bastante, bastante atropellado el ingresar al estadio. ¿Por qué? Porque la lluvia ha sido torrencial al sur de la Ciudad de México, David.
2: Sí, es que se está haciendo presente. Lo mismo sucedió contra Ecuador. Fue más tarde el partido. Se tuvo que aplazar una hora. Estaba pactado a las 7 aquel juego contra Ecuador. Se terminó jugando a las 8. Ahora, todos estos movimientos que se hablaron finalmente se terminó definiendo a las 6 de la tarde y hasta ahora sigue el plan, aparentemente, si es que la tormenta eléctrica no continúa. Y hay que recordar cómo es el protocolo: si en un radio de 13 kilómetros del estadio hay truenos o hay relámpagos, se activa el protocolo de tormenta eléctrica. A partir de ese momento empieza una cuenta de 30 minutos y si en ese periodo vuelve a caer al menos un trueno o un rayo, se reinicia la cuenta, empieza de cero y son otros 30 minutos.
1: Se habla de más de 2 millones de personas que están para ver los partidos en las pantallas gigantes instaladas tan solo en la Ciudad de México. También en Guadalajara se reportan más de 20 mil personas en el Fan Fest y se esperaba que lleguen más sobre el cierre para el partido México contra Inglaterra. Partido histórico para la selección mexicana. Hoy México busca avanzar a cuartos de final, que ya además tendría rival. En caso de avanzar México, es Noruega el rival que enfrentaría en la siguiente fase. Así, esta Noruega que echó a la selección de Brasil. Lo echó a Brasil ganándole 2-1. Vamos a la pausa, regresamos a través de la cadena W.
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